0: sucedió?
1: ¡Chocamos! ¡Caímos al agua!
0: ¡No!
1: ¡Salgamos de aquí ya mismo! ¡Está tan oscuro que no puedo!

0: Carla tiene calor.
1: Jessie, ¿por qué estás aquí?
0: También me alegra verte.
1: ¿Por qué no fuiste al aeropuerto?
0: Cielos, ¿lo dices en serio?
1: Hola, señor Charles. Hola, soy Matt. Sí, estoy en la casa, está aquí. Sí. Ok. Quiere hablar contigo.
0: Hola, papá. Lo siento. Te dije que no enviaras el avión. Me trajo una amiga. Sí, también te quiero. Adiós. Está enojado.
1: ¿Te parece mal?
0: Yo no soy una niña. Me fui a la universidad para escaparme de eso. ¡Veo unos jovencitos!
2: ¡Hola!
0: ¡Oh, estoy tan emocionada! ¡Hola! ¡Hola!
3: ¡Hola!
0: ¡Hola, cariño!
3: ¡Ven, ayúdame! Hola.
2: ¡Mira esto! ¡Oh, cielos!
4: Un gusto verte, Matt. Pasó mucho tiempo.
1: ¿Brandon?
4: Linda motocicleta.
2: Sí, amigo.
0: Sí, está bien.
2: ¿Lo dices en serio? ¿Está bien? Mira, amor. Augusta F4. 4 cilindros, frenos de disco y es de carreras. Me la debes, amor.
0: Sí, bueno, es súper aburrido. Vamos al agua. Ven.
1: ¿Sabes de motocicletas, Eddie?
2: Ay, aeromecánica, amigo.
0: Vamos.
4: ¿Tienes?
0: Ah, oh, sí, en un minuto. Ok.
4: Nos vemos, Matt.
0: Te volviste viejo y quejoso. Lo siento, ¿ok? Te llamaré la próxima vez.
1: Me alegra que estés bien.

0: ¡Tienes que intentar abrir la puerta!
1: ¡Rayos! Hay mucha presión de agua, no lograrás abrirla.
0: ¿Qué?
1: Si no se nivela la presión de adentro y de afuera, no lograrás abrirla.
0: ¿Cómo hacemos eso, Spock?
1: Tiene que estar completamente llena de agua. No se está llenando rápido, entiéndelo.
2: ¡Nos quedaremos sin oxígeno para entonces!
3: ¿Cuánto falta para que eso
1: suceda? ¡No sé, tranquilo, cielos! Además de la fuga, recuerden que este auto es hermético. No es un auto común, ¿entienden? Debe tener un sistema de oxígeno de emergencia. No sé si está activo o no.
0: ¡Háblame!

0: Basta.
1: Vamos, dame uno más.
2: No,
1: más.
2: Amigo.
0: No, basta.
1: ¿Qué? Vamos. Oh. ¿Qué pasa?
0: Por favor.
1: ¿No te gustan los mariscos? No.
0: No. No, es asqueroso. No. No, asco.
1: La próxima semana tienes la prueba de manejo. ¿Estás preparado?
2: Sí.
1: Eso espero. Pronto tendrás 18 y aún sin licencia de conducir.
2: Gracias por recordármelo.
1: Solo decía, te graduarás en unos meses, ya sabes.
0: Ni siquiera tiene un auto.
1: Obténla y veremos.
2: ¿Sí? ¿Te dieron un aumento?
3: Hola, Dylan.
2: Hola, ¿cómo estás, Brandon?
3: Todo bien, saliendo del trabajo.
2: ¿Trabajas aquí?
3: Sí, trabajo en la cocina.
2: Eso explica el cabello en la comida.
3: Sí. Feliz cumpleaños, Jesse.
0: Gracias.
3: Sí, bueno, tengo que irme.
2: Ah, sí, yo te llamo luego.
3: Está bien.
0: Adiós.
1: Lo siento, tengo que atender.
0: Tu hermano es lindo. ¿Nos sigue llamando niños? ¿Tiene novia?
2: ¿Por qué? ¿Acaso te gusta?
0: No, es como un hermano mayor. ¿Qué? Para mí.
2: ¿En qué me convierte eso?
1: Hola, Carla, ¿cómo estás? Sí.
4: ¿Cómo están, chicos?
5: ¿Cómo están?
4: ¿Qué están comiendo? ¿Camarón? Me encanta.
1: No, solo que... Sí, estoy en el restaurante comiendo algo.

0: pasarás la llave o no?
1: No sé por qué te ayudo ni me dejas echar un vistazo.
0: Tendrás que ganártelo. Vamos. Es un indicador de presión.
1: Me da igual. Oye, déjame ver.
0: Ey, no. Si quieres verlo, mira la foto.

0: ¿De verdad crees que se verá así?
1: Es la idea. Espero.
0: Gracias, Matt. Lo digo en serio. Que hagas esto por mí significa mucho.
1: ¿Quién es?
0: Nadie. Ya tengo que irme. ¿Nos vemos esta noche?
1: Sí, ok.
2: Hey, Dee, ¿cómo estás? Rayos. Sí que es un auto lindo. Tu hermano enloquecerá cuando lo vea. Vas a malcriarlo.
1: Los asientos que pediste encajan muy bien. Gracias por el contacto, amigo.
2: Hablando del contacto, dame los detalles, amigo. Carla.
1: ¿Por qué sigues aquí?
2: Porque me gusta juguetear. Vamos, cuéntame, Carla.
1: Recogeré a Charles en una hora. ¿Está listo el auto?
2: ¿Me dejarás así?
1: Sí.
2: Soy un hombre casado, ya sabes qué significa. Vivo indirectamente por ti. Vamos, cuéntame los detalles. Así que, cuando los dejé la otra noche, ella estaba encima de ti.
1: La llevé a casa temprano.
2: ¿Por qué?
1: Porque no sé si es una buena idea salir con alguien que trabaja para Hank Serles.
2: ¡Estás loco!
1: ¿Está listo el auto?
2: Sí, hice que los chicos lo revisaran. ¿Qué es lo que tuviste que hacer con Carla? Sí. Ahora, mírala.
1: ¿Una limusina?
2: No, es una limusina modificada. No escatimamos gastos en este chico malo. Vidrios blindados son muy resistentes. Cerradura con seguridad, chasis resistente a explosiones. Este vehículo se construyó como un tanque, pero se conduce como un auto deportivo. Lo único que no puede ir muy rápido. Pruébala, Skywalker. Lleva a Héctor a dar una vuelta.

0: parece el auto nuevo?
1: Deseo mudarme aquí.
2: Llegan informes de que Industria CIR les despedirá al menos 1,000 empleados más para el fin de la semana. Esta es la tercera fase consecutiva de despidos del recién nombrado presidente Hank Sirles, quien tomó la posición de su padre y perdió la oferta de la India, que pudo significar 1,000 millones de dólares en contratos de aviones. Señor Sirles, díganos algo. Esperamos aquí, aunque sea un comentario,
3: señor,
2: por favor.
3: Una pregunta.
4: Ok, miren, mi abuelo vino aquí con nada y construyó esta compañía desde cero. Y fuimos muy afortunados, pero actualmente la mayoría de mis competidores está enviando trabajo al exterior. Hago todo lo que puedo para mantenerlos en este lugar. Por desgracia, eso significa tener que recortar.
2: ¿Y qué pasará con las familias? Las familias que están perdiendo todo. Señor Sirles, díganos algo más.
0: Quiero quitarme un poco de estrés.

0: Parece que tío Sam te mantiene alerta.
1: También lo hiciste bien. Nada mal para un zurdo.
0: Le debo todo el crédito a tu padre por eso.
1: Le gustaba disparar.
0: ¿A ti no?
1: No, hice un circuito. Vi demasiado.
0: Escucha, Matt. Desde joven conduces para mí. Y sabes que mi hija es la persona más importante. Lo que no sabes es las amenazas que ha sufrido por su vida. Amenazas que desconoce. Y quiero que siga así. Quiero que empieces a llevar esto.

0: funciona.
1: ¡Cierren la boca!
2: ¡Tenemos que bajar la ventana!
3: ¡Vamos!
2: ¿Por qué no me contestas? ¡Contesta ese teléfono! ¡Ahora mismo!
3: ¡Vamos!
2: ¿Por qué no haces nada?
3: ¡No funciona!
4: ¡Matt! ¡Contesta ese teléfono! ¡Matt! ¡Matt!
3: ¿Qué pasa?
5: ¿Y tu prueba de manejo?
3: No fui.
5: ¿Qué estás haciendo?
3: Jugando videojuegos.
5: ¿Qué te pasó? Vamos, no me ignores. ¿Qué te pasó?
3: Tuve una pelea.
5: Sí, lo sé. ¿Con quién?
3: ¿Qué te importa? No es nada, ¿de acuerdo?
5: Me importa, ¿ok? Es la tercera pelea en un mes.
3: Escucha, puedo cuidarme solo.
5: Claramente no.
3: No es asunto tuyo, Matt.
5: Eres mi hermano. Es mi problema.
3: Bien, tú te metías en peleas todo el tiempo.
5: Sí, y no me enorgullece. Hay formas de tratar a las personas, Dylan. No tienes que hacer eso.
3: ¡Ya basta! ¡Basta de pretender que eres papá o algo! ¡Ya consíguete una vida!
5: Tengo una vida. Y es cuidarte a ti.
3: ¿En serio? Bueno, casi nunca te veo. ¿Por qué solo sales con una chica misteriosa que nunca conocí?
0: ¡Casi no la veo porque me la paso ocupado trabajando! ¡Para que no te falte nada!

0: No quise ser desagradecido. Solo no quiero que desperdicies tu vida en mí.
1: No desperdicio nada en ti. Somos familia. Estamos juntos. Es lo que hacemos. Te cuido, ¿ok? Quizás deba enseñarte algunos movimientos. ¿En serio?
0: ¿En serio?
1: Algunos golpes al estilo militar. ¿Podrías aprender a ser un chico malo de una vez o no? ¡Mírate! ¡Agáchate! ¡Muy bien! ¡Muy bien! ¡Me atrapaste! ¡Basta! ¡Basta! ¡Ok! ¡Basta! ¡Detente! ¡Apestas! ¡Santos cielos! ¿Para qué te alimento? Tengo unas entradas para el fin de semana. Así que... no hagas nada estúpido, ¿ok? Te odio. Vamos. Ve.
2: Vamos, la pasarás bien. Es un buen chico.
3: Le gusta.
4: Por supuesto que le gusta.
5: Ahora verás, maldito.
4: La mejor parte.
5: Toma, maldita sea.
6: Toma. Mira, toma. Toma.
2: Rayos, espérenme.
6: Oigan, ¿te gusta?
5: Oigan,
6: toma,
5: oigan,
6: maldito, toma.
5: Vamos,
6: no. ¿Qué haces?
5: Vérgete aquí ahora mismo.
6: Ahora.
5: Dile que no te lo que es nuestro.
6: Sí, díselo tú.
2: Bien. ¿Qué sucedió? ¿Estás bien?
5: Lo estoy.
2: Oye.
5: Déjame en paz.
0: Te preocupas por ella, pero no por mí.
2: Tranquilízate, amigo.
4: Dylan, espera.
0: ¿Qué quieres?
4: Mira, sé qué estás haciendo.
0: No sabes nada.
4: ¿Drogas? ¿Las vendes en fiestas? ¿Qué pasará si te atrapan?
0: ¿Qué te importa?
4: Bueno, me importas.
0: Sabes, yo pensé que tú y yo no importa.
4: Ah, por favor. Ah, no quiero que te lastimen.
0: Muy tarde.
1: Denme un minuto, déjenme pensar.
7: La ventanilla se puede bajar manualmente. Eddie dice que se puede abrir.
8: Sí, Eddie dice que hay una palanca manual.
7: ¿Qué está pasando ahí?
9: En la montera.
7: ¡Basta de estar sentado ahí! ¡Haz algo!
9: Man, ¿qué está pasando? ¡Vamos!
7: ¡Hey, los dones!
9: ¡Vamos, Man!
8: ¡Man, ¿qué estás haciendo?
7: ¡La palanca! ¡Debes girar ahora mismo!
9: Man, ¿te necesitamos?
8: Necesitamos,
9: vamos. Vamos, Matt.
8: Matt, bájala.
9: Hey, Matt. Brandon, mira. Ve.
1: Jesse, Brandon, cariño. Quédate ahí.
0: Cariño, dime.
1: Brandon, déjale sacudirla, quédate ahí.
9: ¿Qué sucede? La drogaron.
2: ¿Qué sucedió, amigo? ¿Quiénes eran esos tipos en el puente?
1: No sé.
2: ¿Estás bien?
1: No, mi pierna está atorada, ¿ok? No puedo moverla.
2: ¡Brandon! ¿Qué diablos, amigo? Las puertas y ventanas no se abren. Se está inundando aquí atrás.
1: Son electrónicas, ¿ok? Debió haber un cortocircuito.
2: ¡Aún tenemos luz!
1: Tenemos batería, por eso las luces siguen prendidas.
2: ¿Cuánto tiempo llevamos aquí abajo?
1: 30 minutos, tal vez.
2: ¡Diablos! ¡Tenemos que salir de aquí! ¡Tenemos que salir de aquí ahora mismo!
4: Por favor. Oigan, cállense, cállense. Llamé al 911, ¿están ahí? Hola.
1: ¡Vía Arthur!
4: ¡Estamos en el canal del este! ¡Debajo del puente vía Arthur!
2: ¿Escucho todo bien?
4: La perdí.
3: Cielos, Bill.
4: No.
1: Hay un rastreador de GPS, nos encontrarán.

Hey, estoy contigo, cariño. Matt. Lo siento mucho. Quería tanto a Dylan.

0: antes de que mi madre muriera. Le prometí que lo protegería y lo mantendría a salvo de Fache.
1: No es cierto.
0: No dijo nada, pero lo sabía. Sabía que se había peleado. Pero yo no entiendo por qué se suicidó.
1: Puedes crecer con alguien, vivir con ellos y nunca conocerlos, aun si es tu propio hermano.
0: No entiendes.
1: Mi papá trabajaba en una fábrica. Todos lo amaban. Pero no pudo pagar sus cuentas cuando se enfermó. La familia tuvo que intentarlo. Nos quedamos sin dinero y él murió. Y un año después murió mi mamá. Tenía 19 años. Y 3 hermanos menores. No uno, 3. De a poco descubrí cómo salir de la nada. Y logré pagarles los estudios a los 3. Salvo a uno. El cabeza hueca, el arruinado. Tomó el dinero de la matrícula y quiso hacer un video de hip hop. Quería ser el matón. No filmó el video, pero sonaba como un kanji más suave. Así que hay hermanos que se ocupan de lo mismo y aún así toman decisiones muy diferentes. Matt, no es cómo enfrentamos las cosas lo que nos define. Es cómo reaccionamos.

0: ¿Crees que estará bien?
1: Es fuerte. No le confiaría a Jesse a nadie más.
0: Debí ir al funeral.

0: espera.
1: No,
2: deja de hacer eso.
0: Espera, vamos. Espera, solo por un minuto. ¿Qué hora es?
2: ¿A quién le interesa saber la hora?
3: Medianoche.
0: Cielos, está bien, Matt. Acaba de decir que estamos en el canal del este. Esto significa que nos está arrastrando la corriente. Eso sucedió. Es una cuestión de tiempo que nos arrastra el mar.
2: No, espera. ¿Cuánto más durará? ¿De qué hablas?
0: Miren, la marea es a las 5 a.m., ¿sí? La corriente significa que el canal está a 5 kilómetros. Tenemos como una hora hasta que nos arrastre al mar. Si esto sucede, no saldremos de aquí.
2: No, amigo, yo no quiero morirme aquí.
4: ¡Cállense! ¡Por favor, yo no quiero morir aquí! ¡No quiero morir aquí! ¡Nos vamos a salvar! ¡Estaremos bien! ¿Está bien? Escuchen, Mike dijo que el GPS funciona.

0: rayos estás mirando, Amanda? Me miras como si tuvieras algo que decirme. Adelante, dilo. No empieces, Todd.
1: ¿No te parece coincidencia que los secuestradores nos estuvieran esperando allí? No es una zona muy poblada de la ciudad.
2: Es cierto. Sabían que estaríamos allí.
0: Fue tu idea ir a la fiesta, Brandon. ¿Qué intentas decir? ¿Quién más sabía que estarías allí?
2: Tú, pero tonto. Tú me invitaste, ¿verdad?
1: Fuiste el anzuelo, es cierto.
0: Me invitaron como a ustedes. No dijiste que fuera una fiesta.
1: Oh, eres un mentiroso. No podemos confiar en ti.
0: Soy un mentiroso. Tú querías ir allí.
1: Seguro ni siquiera podías meternos
0: ya
1: en el club.
0: Ya es suficiente. Estamos cansados y paranoicos. Había mucha gente en esa fiesta. No significa que uno de nosotros sea responsable.
1: Sí, pero todo estuvo bien hasta que apareciste. Extraño, ¿no?
0: Espera, ¿qué quieres decir?
1: Sabes bien a qué me refiero. Sabías que nos estaban esperando.
0: Oh, ¿en serio? ¿Y cómo sabría eso, Amanda?
1: Oh, porque te sentaste ahí como un cobarde sin hacer nada.
0: ¡Tenían armas, Amanda! ¿Qué debía hacer? No soy un cobarde, pero no soy más fuerte que una bala. ¿Quieres culpar a alguien? ¡Culpa al guardaespaldas!
3: Oh, ¿en serio? ¿Quieres meter a Matt en esto? ¿Acaso viste qué estaba haciendo ahí?
0: Exactamente, Brandon. No vi nada. Escuché disparos.
3: ¡Deja tu maldita imaginación! Solo intentaba salvarnos.
0: Sí, ¡qué buen trabajo!
1: ¡Estamos vivos gracias a él!
3: Hay mucha gente que está enojada con Hank Source. Despidió a media ciudad. Por eso estamos arruinados aquí.
2: Chicos, cálmense, ¿sí? No estoy enojado con él, ¿bien? Mis padres no trabajan para él.
0: Los tuyos sí, Amanda.
1: Te lo advierto.
0: No me llamas mentiroso. Mira quién miente ahora. Dile dónde trabajas.
3: ¿Sabes algo? Déjale en paz, Todd. No importa.
0: No, adelante. Dile. ¿O sientes vergüenza?
3: ¡En serio! ¡Cállate! ¡Tenemos problemas más grandes ahora!
1: ¿Sabes qué? No me importa lo que tú y los demás piensen de dónde trabajo. ¿Sabes dónde trabajo? En Colas de Sirena.
2: ¿Otro club
0: no lista? Te diré algo, Eddie. Está muy bien.
2: Pero Amanda, ¿por qué?
1: No me juzgues, Eddie. No todos nacen en una familia rica como tú.
0: Sí, ella nació para eso.
2: Ey, está bien, escucha.
1: ¿Sabes
2: Amanda,
1: que
2: eso...
1: dejé la secundaria para ayudar a mamá?
2: Bueno.
1: El padre de la pequeña Miss Sunshine la despidió. Tengo una hermana pequeña de quien preocuparme. ¿Qué debía hacer?
0: Amigo, piensa, pudiste haber ido al club que está en esa calle.
2: Espera, Todd, espera, solo por un momento, ¿sí? Amanda, cariño, no me importa dónde trabajes. No me importa, nada de
0: sí,
2: eso
0: exacto.
2: importa.
0: Exacto, en cambio tú me señalas a mí. ¿Por qué no te señalas a ti? Quizás estás involucrada.
1: ¡Me veo como una experta secuestradora!
0: ¡No lo sé, Amanda! Quizás los conociste en el club o te acuestas con uno de ellos.
1: ¡Oye, Todd! ¡No digas
2: el ¡Ey, basta! ¡Suficiente!
3: ¡Basta! ¡Suficiente! Tenemos que ahorrar energía. Nadie es responsable de esto.
0: ¿Saben algo? Todos piensan que son mejores que yo. Ese es el problema.
4: Eso, amigo.
0: Claro que sí, incluso tú, Brandon. Por eso sales con Jesse Sarlis, ¿verdad? Sí, te salvarías de por vida. Incluso robársela a tu amigo Dylan es bastante feo.
3: Escúchame, no te metas en eso.
0: Verás, ya crees que estás en el círculo. Pero lo que no sabes es que solo eres uno más para ella, amigo. Nada más que un experimento de ciencias hasta que se vaya con un corredor de bolsa.
1: Eres tan patético.
2: Brandon, no le prestes atención, sí, solo intenta hacerte enojar.
0: No eres bueno para ella, hermano. Sino porque se acostaría conmigo. ¿Ah?
4: ¿Qué fue lo que dijiste?
0: Amigo, deberías agradecérmelo. Yo le enseñé todo lo que sabe. Y no finjas que no me escuchaste. Lo diré de otra forma. Antes de que ella perdiera peso, fui a verla una vez después de la escuela.
4: ¿Cierto? Ella nunca te tocó.
0: ¿En serio? ¿Qué hay de esa hermosa marca en su vagina del lado derecho?
4: Oh, Todd, será mejor que te calles, amigo.
0: ¿Sabes qué creo? Cada vez que tú la besas, pruebas un...

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0: Puro, puro, gracias.
1: Lo siento.
2: Sí, esperen.
3: Claro.
2: Sí, esperen, retrocedan un segundo. Ya trasladas cuerpos. Pensé que en los primeros años no llegaron al trabajo.
4: ¿Espera un segundo, apestan?
1: Bueno, supone que los cadáveres que usamos en clases no tienen olor, pero trajeron a este chico.
4: Jimmy tenía el pene grande.
5: Observa la clase, Amanda.
4: ¿Qué? ¿Lo tenía?
1: Yo no lo recuerdo.
4: ¿Cómo no recuerdas algo así?
2: Quizás porque esta pobre alma está muerta, pero dieron su cuerpo a la ciencia solo para ser ridiculizado por
4: tu puedes decir la palabra, profesor. Es pene.
5: O quizás pueden dejar que termine su historia.
4: Lo siento.
2: Continúa.
1: No es la gran cosa porque ya había cortado un cadáver antes. Pero este tipo apestaba tanto que vomité. Por todos lados.
4: ¡Oh, cielos! Es muy grande. Vomitaría por todos lados de solo pensarlo.
2: No puedo superar este coche. Mírenlo. Quiero los esquemas de esta mierda.
5: Ya basta. Ya basta de tantos esquemas. Basta de cadáveres. Escuchen. Esta noche es especial. Tengo invitaciones para el Club Sur.
2: ¿Sí?
5: Invitaciones especiales.
1: Uh-huh.
5: Todos. Por nuestras hermosas citas.
1: ¡Cócteles!
2: ¡Ey, aquí mismo, ¿cierto?
5: ¡Bien!
1: ¡Ay, disfruten la vista, pervertidos!
6: Vamos, me doy la vuelta ya.
5: No es cierto, encontré a Todd. Nos llevará al Club Tour esta noche.
4: Todd es tu contacto, ¿no? ¿Está aquí?
5: Sí, ¿y qué? ¿Querías entrar al Club Sur? Él es el contacto, solo eso.
4: Quiero ir, pero solo si Todd no tiene mala onda.
7: ¡Eso! ¿Qué pasa, universitarios? ¿Qué pasa? ¿También vienes?
2: Sí, la fiesta está buena.
7: No, Eddie, para nada. Esta fiesta apesta. Hey, miren, mi amigo me llamará en 5. Así cerramos el trato y nos iremos de aquí, ¿ok? ¿Entendido?
1: Todos nos iremos. Él no irá con nosotros, Brandon.
5: Lo necesitamos.
1: No me importa.
5: No tenemos que salir con él toda la noche. Una vez que lleguemos al club, lo dejamos. Será genial, ¿está bien?
8: ¡Ey, vaya
5: conmigo! ¡Jessie! Sí, lo siento. Vamos, ven.
1: Ahora no, Brandon.
5: Siéntate atrás, por favor.
9: Brandon, siéntate. Los llevaré a todos a casa.
4: Oh, rayos. Me alegra haber salido de allí. Se puso tenso.
5: Oye, ten cuidado.
2: ¡Cielos!
4: ¿Estás bien?
5: Oh, este vehículo está increíble.
2: Cariño,
4: lo siento, perdón,
2: creo que se me rompió.
7: ¡Champaña! Pongamos algo de música.
4: ¿Estás bien?
2: Cariño, basta.
7: ¿Qué es eso? ¿El intercomunicador? ¡Hey, tú! ¡Hey, Matt! Gracias por ayudarnos. Hiciste unos movimientos karatecas al estilo Jackie Chan y demás.
1: ¡Ah!

0: cuánto tiempo ha pasado.
1: ¿Qué importa? Ya no preguntes más. Te diré lo que haremos. Tenemos que sacarle esa arma.
0: ¿Por qué?
1: Porque no sé si no está metido en esto.
2: Nadie opina lo mismo que tú, Todd.
1: No. Creo que sabe cómo salir de aquí, pero no lo hace porque se le atoró el trasero.
3: No podemos ir a ningún lado si estamos atrapados en una limusina.
1: No, amigo. Mantiene cerrada esa ventana como si escondiera algo. Ataquémoslo por sorpresa.
3: Y dime, ¿cuál es tu plan, Todd?
1: Hay que conseguir el arma. Y amenazamos con dispararle a Jesse hasta que saque el teléfono y pida ayuda.
2: ¿Ese es tu gran plan? ¿Quieres matar a Jesse? Eres un imbécil, ¿lo sabes?
0: Cuando quisimos llamar al 911 no nos detuvo.
1: ¿Y si tiene un botón que bloquea la frecuencia o algo así? No me digan que una limusina como esta tiene mala comunicación. ¡Piénsenlo!
0: Puede que tengas
1: razón. Por supuesto que la tengo.
4: Vamos, Amanda. Acabas de decir que él nos salvó de aquí.
0: Bueno, no lo sé. ¿Por qué no le preguntamos, les parece? Porque hemos estado aquí mucho tiempo y estoy asustada. Nadie viene por nosotros.
1: Eso es porque nadie sabe que estamos aquí abajo, Amanda. ¿Crees que esos tipos que estaban en el puente le dirán a alguien? Estamos solos aquí abajo. Hay que buscar un modo de salir o sentarnos a esperar la muerte. Por mi parte, haré algo en lugar de esperar.

0: amigo. ¿Tú quieres que te ayudemos con la pierna?
1: No, ya lo intenté. Quédate ahí, Todd.
0: Pero no hay mucho que hacer aquí atrás.
1: Todd, siéntate.
2: ¡Lárgate, maldito!
3: ¡Cielo! ¿Qué haces?
2: Voy a sacarlo.
4: ¡Ven de aquí! ¡No lograrás hacerlo! ¡Tienes que calmarte, Todd! ¡No lograrás hacer nada!
3: ¡No!
2: ¡Hijo de perra!
1: ¡No seas tonto, Todd! ¡Devuélveme el arma!
2: No, ¡ven aquí! ¡Tómala, Matt!
4: ¿Acaso te volviste loco?
5: ¡Cielos! El amo no nos va a matar, pero tú sí.
3: ¡Devuélvele el arma, Todd!
2: ¡No dispararé aquí! ¿De acuerdo? ¡Abre las puertas!
1: ¿Crees que lo hago a propósito?
0: Matthew, no soy como uno de estos que creen en tus mentiras. ¡Abre las malditas puertas! Sé que estás involucrado en esto. ¡Abre ahora mismo!
3: ¡No,
1: no! ¡No seas tonto!
3: ¡Sáquenos de aquí!
2: ¡Abre las puertas!
3: ¡No quiero morir! ¡No quiero morir! ¡Ayuda! ¡Por favor!
2: ¡Cierra la boca, Amanda! ¡Nadie puede escucharte excepto nosotros!
5: ¡Amanda, cálmate!
2: ¡Cállate!
5: ¡Cálmate! ¡Amanda! ¡Amanda!
1: La compuerta.
5: ¿Qué?
1: Hay una compuerta.
0: ¿Qué? ¿Qué dijiste?
1: Detrás del asiento trasero. Hay una compuerta que conduce al baúl.

0: Dios. Podemos sentarnos aquí y esperar a morirnos. ¿O podemos hacer eso? Vamos, hagámoslo. ¡Vamos! ¡Ahora!
1: No creo. No creo que pueda hacerlo.
2: Estás en el equipo de natación. No puedes hacerlo.
3: Amanda.
1: No puedo.
0: Hazlo. Te juro.
2: ¿Qué crees que haces, Todd?
0: Voy a...
2: ¿Le vas a disparar? Todd, ¿puedes bajar el arma? ¡No eres tú! ¡Devuélveme el arma!
3: Les dije que era una mala idea invitar a este idiota.
0: Oh, créeme, Eddie. Quisiera no haber venido. Ahora, prepárense para nadar.
2: Oye, solo mírame. Mírame, amigo. Tan solo baja el arma. Te estás volviendo loco.
1: No, no.
0: Yo no. ¡Quiero morirme aquí!
3: Todd, dame el arma o te juro que te mataré. Es una promesa. Todd.
0: ¿Quieres más rápido que mi mano?
1: Por favor.
3: ¿Quieres que te muestre?

0: Pasaré por la compuerta. Lo haré yo solo. Es mejor no arriesgar la vida de todos. Como dijo Eddie.
1: Espera un momento. Matt, dijiste que el auto tiene GPS, ¿verdad? ¿Está funcionando?
0: Sí.
1: ¿Lo ven? Tenemos que esperar porque está funcionando y nos encontrarán. Oh, vendrán por nosotros.
0: Será tarde. Ya hay poco aire, pero más agua. Para cuando la presión se nivele, estaremos muertos.
1: ¡Oh, cielos!
0: Podría ser nuestra única oportunidad.
2: ¿Estás seguro de hacerlo, Brandon?
0: Lo estoy. Prepárense para abrir el baúl.
1: Okay.
0: Golpearé dos veces el techo para avisarles que estoy afuera, ¿bien? De acuerdo.
3: Yo lo haré. Espera un poco. Yo lo haré.
0: No puedes.
1: Oh, cielos.
3: No, Brandon, piénsalo. Soy el único que conoce bien la corriente. Si llego allí, tengo una ruta directa.
1: No, Amanda, por favor.
3: Entiéndelo. Conozco la corriente, ¿está
1: Eddie,
3: bien?
1: Eddie, no.
3: Llegaré en un minuto, Amanda. Escúchame.
1: ¿Por qué? Dime. Eddie, solo dime por qué.
3: Escúchame. Puedo hacerlo.

0: Sí, sí, tiene mucha agua. El agua se filtra.
1: De acuerdo, regresa. No es muy tarde para que cambies de parecer.
0: No, mira, lo tengo. ¿De acuerdo? Solo cierren la compuerta.
1: ¿Estás seguro?
0: Sí, solo apúrate antes de que me dé miedo.
2: Matt, abre el baúl.
3: ¿Eso no viene del techo?
1: ¿Sigues ahí? ¿Qué estás haciendo? ¡Vamos!
3: ¡Rayo! ¡Sácalo de ahí! ¿Estás bien?
4: ¿Cómo te sientes?
3: ¿Estás seguro de que estás bien?
0: Lo estoy. Dame un minuto.
4: Vamos, vamos, regresa al auto.
1: ¡Dame un minuto! ¿De acuerdo?

0: ¿Está todo bien, chicos?
1: Sí, uno se enfermó. Estamos bien. Vamos, vayámonos.
2: Mejor se van ahora. Vamos.

0: estoy congelando. No siento los pies.
1: Es por la hipotermia. Moriremos.
2: No podemos pasar más tiempo aquí. Lo siento, Amanda. No iba a dispararte, no. Lo siento.
0: Ok. ¿Hace cuánto tiempo se fue Eddie?
1: Casi media hora.
0: Parece que fue hace más. ¿Crees que lo haya logrado?
2: Eso espero. ¿Y si él sigue ahí? ¿Qué tal si se ahogó?
0: ¿Por qué dices eso?
2: Solo soy realista.
1: No escuchamos los golpes. Esa era la señal.
2: Pudo haber sido cualquier cosa.
0: Lo hizo. Es lo que tenemos que creer. ¿Qué sucede cuando te quedas sin aire?
1: Te empiezan a doler los pulmones.
0: Ya me duelen.
1: ¿Qué estás haciendo, Todd?
2: Esta puerta ya debería poder abrirse.
0: ¿Qué? Shh, shh. ¿Qué es eso? Ahí están. Escuchen.
2: Parece un bote.
0: ¡Hey! ¡Oigan!
1: Oye. ¿Estás segura?
0: ¡Eddie!
2: ¡Ayúdennos!
0: No. Por favor.
2: No hay razón para gritar. No pueden escucharnos desde aquí abajo.
3: Deben tener un radar. Siguen gritando.
2: ¡Ayuda!
0: ¡Eddie! ¡Ayuda!
2: ¡Estamos aquí!

0: mataste, no hiciste nada.
1: Ya era tarde.
0: Me querían a mí. ¿Por qué no dejaste que me llevaran? Mis amigos estarían vivos.
1: ¿Los hubieran matado?
0: ¿No sabes eso?
1: Sí, lo sé.
0: ¿Cuánto tiempo tenemos? 20 minutos. Ya hay menos aire.
1: Ok.
0: Ok, ¿qué?
1: ¿Quieres salir de aquí? Esto es lo que haremos. Bajaré la ventana. Se inundará. La presión se nivelará y nadarás hacia atrás. Tendrás que abrir las puertas. Y luego nadarás lo más rápido que puedas hasta la superficie. ¿Entendido?
0: No lo haré sin ti. No puedo hacerlo sin ti.
1: ¡Claro que puedes! Puedes. Y tienes que hacerlo. ¿Ok? No tenemos mucho tiempo.

0: no se siente bien. ¿Quieres que al menos lo tome por ti?
1: No. Tengo que hacerlo solo. Ese es el trato. No puedo poner a Jesse en más peligro del que ya está.

0: tienes el dinero. Aléjate de ella.
1: Baja el arma. ¡Bájala! ¡Bájala!
0: Te tengo, está bien.
2: Papá.
0: Está bien, cariño. Dame las llaves.
1: ¿Está bien?
0: Tenemos que llevarla al hospital. Toma, llama a la policía.
2: Mi nombre es Jesse Sears. Soy...
3: Hola. Bajen las armas o está muerta. Oh, dame eso. Vamos, dámelo. Matt, baja el arma. Y usted también, señor Sears.
2: Oh, Brandon, por favor.
3: Brandon, por favor, no. Basta.
1: Eres un desgraciado.
3: Cállate, Matt. Lo digo en serio, señor Sears. Baje el arma o está muerta. ¡Ahora! ¡Bájela! ¡La mataré! ¡Lo juro! ¡No va a ser un Romeo! ¡Baje el arma! No, en serio, lo haré. Gracias. Lo siento, fue dramático.
0: Brandon, por favor, no la lastimes.
1: No lo hará. No, si es listo.
3: ¿Listo? Oh, tú, ¿de verdad no crees que la mataré? Bueno, verás, no tuve problema en cuidar a tu hermano. Oh, no lo sabía.
1: ¿Lo arruiné?
3: Sí. Bueno, fingir la sobredosis fue fácil. Pretender que me preocupaba fue la parte difícil. Bueno, pero sería parte de todo esto si no me hubiera abandonado. Pero era su vida, ¿o no? Bueno, no importa.
2: Brandon, ¿por qué? ¿Por qué hiciste eso?
3: Oh, no te lo hago a ti. No. Verás, es tu papá el que está en mi lista. Mi madre trabajó en esa compañía toda su vida. ¿Y para qué? Para que la echaran con toda la basura.
1: Bueno,
3: ya no tengo fondos para la universidad. Y bueno, no tengo ningún futuro. Podría ser asistente del gerente en el social y servir langosta. Pero ¿quién quiere trabajar en eso? No es divertido. Jesse, no todos podemos nacer en una maldita cuna de oro. ¿Y si de verdad creíste que en verdad me interesabas? No. Bueno, ha sido divertido. Pero estoy aquí para que me paguen.
4: ¡Cierra la boca!
1: ¡Héctor!
4: Es difícil encontrar buena ayuda.
1: ¿Qué estás haciendo?
0: ¿Qué es esto?
4: La redención. La ironía es que respetaba a tu familia, pero ahora me das asco.
0: ¿Dices que te doy asco? Te di un trabajo, te di una vida, ¿y es así como me lo agradeces? ¿Secuestras a mi hija?
3: Y yo pensaba que eras como tu padre.
4: ¿En serio? ¿Mi papá? ¿Te refieres al hombre que trabajaba en ese basurero tóxico que llamabas fábrica? El que murió destruido, junto con las otras familias que destruiste. No, claro, lo sé, no es personal. Son negocios. No lo entiendes, ¿eh? Pero lo harás.
0: Te di el dinero. Dime, ¿qué más quieres de mí?
4: No. Eso fue solo un vuelto. Ahora que nos hemos visto la cara, creo que el precio subirá. Así que esto es lo que harás. Agarrarás el teléfono y toma este número. Quiero que llames a Joyce en el banco. Así es, sé todo. Le dirás a Joyce que transfiera tus cuentas en el exterior a ese número.
0: No lo haré.
4: ¿No? Hank, tienes que considerarlo como una indemnización. Como un dinero que viene del karma. Porque si no lo haces, haré que esa chica le desfigure el rostro a tu hija. Sí. Y Carla es tan atractiva como lo es de persuasiva.
0: Ok, lo haré. No la lastimes. Maldito manipulador.
4: Oh, claro, es cierto. Aprendí del mejor.

0: Mira, preciso que te calmes. Eres un buen chico, pero no tienes perspectiva. Presta mucha atención a lo que te diré. No quiero irte.
1: ¿En serio? Matt, no se preocupan por ti, ni por tu familia.
0: Estamos en la cubierta del Titanic.
1: El barco se está hundiendo y los malditos ricos se llevan los salvavidas.
0: Estos vampiros le chuparon la sangre a la clase media. Ahora hay dos clases, Matt. Los que tienen y los que no. Ricos y pobres. Ahora, tendrás que tomar una decisión, Matt. Es dura, pero ¿qué quieres ser? ¿Quieres tenerlo todo? ¿O no? Es hora de que decidas qué quieres.
2: Vamos, Matt.
3: Ya lo decidí.
0: Oh, de seguro quieres hacer esto.
1: No te ves muy bien.
0: Oh, hombre. Oh, no quiero lastimarte. Oh, hombre. Está bien. Escucha, quieren que nos peleemos. Tienes que escuchar a Héctor.
4: No quiero escuchar nada de lo que tengas para decir.

hubieras quedado en el auto.

0: Matt, ya pasó un mes. ¿Estás listo para esto?
1: Sí, soy bueno.
0: Escucha, me encargué de todo, así que...
1: Lo tengo controlado, señor Searles. Ya he hecho mucho.
0: Nunca es mucho para la familia. Y llámame Hank, ¿de acuerdo?

0: Última pausa antes de subir. No olvide nada, luego será demasiado tarde. ¿No te falta nada?
1: ¿Qué?
0: Nada. ¿Te molesta que esté guión? Es cosa del pasado, ¿no?
1: Está bien. Pero me hubieran avisado.
0: No iban a arruinar sus vacaciones de todos modos. ¿Seguro que llevas todo?
1: Sí.

0: Lo siento mucho. Insistió y no pude negarme.
1: No te culpo.
0: ¿Segura?
1: Es solo que hace 4 años que no lo veía.
0: Estas vacaciones eran para distraerte un poco.
1: Todo estará bien.
2: Chicos, por favor, escúchenme. Vamos retrasados y nos quedan 20 minutos de camino. Bueno, como verán, es fácil. Es la vía del Rinjak. Está separada en varios tramos. La subida al cielo, el camino del purgatorio, el pasaje de los ángeles, pero sobre todo, la pasarela más grandiosa, el paso del diablo. Después del paso no podremos regresar. Luego viene una escalada y terminamos con tirolesa.
3: Bien.
2: Si todo sale bien, llegaremos en 3 o 4 horas. Justo para el aperitivo.
4: ¿Foto?
2: No.
1: No.
4: No tienen opción.
2: No.
4: Foto. ¡Vamos, chicos! ¡Foto! ¡Fred!
3: Con permiso.
2: Me gustaría estar en el centro.
3: Oh,

0: Croacia, 18 de agosto.
1: Oh, oye, abre la ventana, por favor.
2: Abre la ventana.
1: Dame.
2: ¿Dónde lo conseguiste?
3: En la estación Zagreb, esperándolos.
2: Qué hermosa es Croacia. ¿Te alegra verme de nuevo? Ya no hay cobertura.
1: Fin de la civilización.

0: encantan.
1: ¿Seguro que es fácil?
0: Hasta tu hermanita podría hacerlo.
2: No tengas miedo. Siempre estás colgado de la línea de vida. Me recuerda a los Alpes.
3: A mí me recuerda que tengo hambre.
2: ¿No desayunaste?
0: Fred, espera. ¡Vamos, vamos! ¡Más rápido! Bonito, ¿verdad?
1: Sí, impresionante.
3: Chloe. Chloe, por favor.
2: Bueno, ¿qué pasa?
3: Nada. Estoy feliz de verte. ¿Te parece bien o...? Creo que tu amigo es celoso. Quiero volver a Francia.
2: Detente.

0: fin, ¿qué hacían?
1: Dame la mano, te ayudo.
0: ¿El camino está bloqueado?
2: ¿Hay algún problema?
3: Parece que sí.
0: Olvídenlo. Esperen, tal vez se pueda.
4: No, Fred, déjalo, está cerrado.
0: Pero si no hay ni clavos, no significa nada.
2: Fred, no sirve de nada.
0: Solo quiero ver algo.

0: ¡Fred, carajo! Parece muy difícil, ¿no?
1: Si se puede, muchachos. Se puede pasar por aquí. Yo les digo cómo. Después el camino continúa normal. Ahí va la cuerda.
2: ¡La tengo! Dice que se puede pasar.
1: Les digo que es fácil. Pero si les da miedo, subimos al auto y nos vamos.
3: No, yo sí subo. Parece emocionante, ¿no?
0: Ah, querrás decir estúpido.
3: En el peor de los casos, te bajamos.
0: ¿Chloe?
4: Va a estar bien.
2: Bueno, vayamos.
1: Bien, vamos.
4: Vamos.
1: Bien.
3: ¿Espero aquí?
1: No, no, arriba.
4: Ya está.
2: Adelante. Muy bien. Verás que es muy bueno para el trasero.
4: Sí, claro.
1: ¿Señorita?
2: Vas bien, Lloyd. Sigue. Ya casi llegas. Super. Ya casi llegas. Ahora con tu mano derecha, sostente de más arriba.
3: Karin me contó.
4: ¿Qué te contó?
3: Lo del niño del hospital. Te conozco y sé que hiciste lo posible.
4: No sabes, no estabas ahí.
2: Sostente con tu mano derecha. Elévate con los brazos. Sube. Despacio. Apóyate con los pies en los rebordes. Bien, bien.
1: Señorita,
0: no me jodas.
4: ¿Estás bien? ¿Lo lograste?
0: Sí, muy bien, gracias. ¿Y tú estás bien? ¿Sí?
4: Sí.

Bueno, si quieren seguirme, Karim ve con Loic. Chloe detrás, ¿tú cierras guión? Algo importante, siempre mantengan una cinta enganchada a la línea de vida. Siempre. Y nunca más de dos personas en el mismo tramo. ¿Está bien? ¡Vamos!

0: En Nueva Zelanda es así, pero con un kilómetro más de vacío.
1: ¿Cuándo van?
0: El año que viene. Y luego a Australia, Canadá y Sambad, con el agua hasta la cintura.
2: ¿Y ustedes? Depende de dónde me asignen. Creí que lo dejarías. Aún no lo sé.

0: ¿Estás bien?
1: Sí.
2: Estás pálido.
1: Loic, pásame tu mochila para agilizar esto. Vamos retrasados.
3: No te preocupes.

0: ¿Estás bien?
1: Sí, lo estaré. Loic, si tienes vértigo, regresa y nos encontramos en el auto. Bueno, voy.

0: está bien, Lois, sigue.
1: ¿Cómo van?
2: ¡Es fantástico!
3: ¡Majestuoso!
4: Increíble.
2: Magnífico.

Así, ven. Muy bien. Eso. Avanza. ¿Estás bien? ¿Sí? ¿Sí?

0: ¡Vamos, carajo! ¡Anda!
1: Ven, dame la mano. Ya casi llegas.
2: Está bien, déjame, lo puedo hacer solo.
1: ¡Fred! ¿Ah? ¡Fred, el cable!

0: asegura tu cinta y sigue lentamente.
1: No hay que asustarla.
2: ¡Karin, deprisa, se cae!
0: ¡Apúrate, bebé, apúrate! ¡Sigue! ¡Bien! ¡Apúrate! ¡Deprisa! ¡Deslízate!
1: ¡No!
0: ¡Deslízate, Máximo! ¡Deslízate! ¡Continúa!
1: Ya pasó, ya pasó. Te tengo. Te tengo.

0: Seguiremos. No tenemos elección. No hay otra salida. Hay que terminar la vía antes que anochezca.
1: No entiendo. ¿No hay forma de bajar?
0: No, no se puede. Eso sería alpinismo. No estamos equipados.
2: ¿La única salida estaba allá?
0: Sí.
2: Más te vale que nos saques de aquí. Además, tu vía es una mierda.
3: ¿Y qué propones aparte de estar gritando?
2: Tú cállate. Nadie te pidió que vinieras. ¡Basta!
0: ¡Basta! Después será más fácil. No sirve de nada enojarse.
1: Bien. Entonces sigamos.

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0: maldición.
1: ¿Qué sucede?
0: La línea de vida está rota.
1: ¿Qué? ¿Qué pasa? Nada, Loy, todo está bien. Después es más fácil, ¿no?
0: Dios.
1: Todo bien, Loy, cálmate. Cálmate, respira. Tranquilo, todo está bien. ¿Cómo está allá arriba?
0: Parece que podemos subir. Yo voy contigo.
1: De acuerdo. Loic. Loic, escúchame. Oye, ¿qué? ¿Recuerdas cuando me solté? ¿De dónde? La cinta de tu arnés. Engánchala y luego siéntate sobre ella. No puedo, carajo. Te ayudaré. Ya está. Bien. Ahora estás asegurado. Apóyate en el arnés y descansa. No puedo. Los voy a subir con Karim. No se muevan.
0: Está bien. Loi, ¿estás bien? ¿Vas a estar bien?
1: Vamos. Lo subimos a la meseta y de ahí bajamos por la tirolina.
0: De acuerdo.
2: Te vas a cansar. Suelta tus brazos.
1: ¡No se vayan a mover!
0: ¡Rápido! No hay pitones. ¿Y si nos resbalamos?
1: No resbalaremos.
3: ¡Dense prisa!
1: No podemos seguir derecho. Hay que rodear la roca. Toma la cuerda.
2: Loy, ¿recuerdas lo que dijo Fred? Mírame.
1: Me importa un carajo.
2: Dile tú.
0: Loy, suéltate, ¿sí? Loy, afloja tus manos.
2: Loy, esto sostiene
1: tu peso. No puedo.
2: Loy, ¿qué acaba de decir Fred? Mira, me suelto y me sostiene. ¿Lo ves?
3: Cállate,
2: mira.
3: No me importa que me sostenga.
2: Solo mira.
1: Vamos. Lo subimos por el otro lado. Bien. Debemos cruzar el bosque. Acortemos por ahí, será más rápido.
3: ¿Qué mierda están haciendo? ¿Los ven?
0: Loy, cálmate.
1: Por aquí. ¡Vamos!
0: ¡Fred! ¡Fred, no puedo seguirte!
1: ¡Ven!
0: Dame la mano. Bien. Suéltate.
1: ¡Maldita sea!
0: ¡Fred, cálmate!
1: ¡No!
0: Vas bien.
1: Sabía que el camino estaba bloqueado.
0: Suelta tus manos.
1: La vía, sabía que estaba cerrada.
0: Suéltate. ¿Así? ¿Por qué lo hiciste?
1: Pensé que se podía atravesar.
0: ¡Loy!
1: ¡Loy! Fue una idiotez.
0: Pero...
1: ¡Ve a buscarlos! ¡Rápido! ¡Toma esto!
3: ¡Corre, amor, corre! Ayúdame, Gio. Dame la mano. Dame la mano, por favor.
2: No vamos a caer.
3: Pero déjame moverte. No vamos a caer. ¿De acuerdo? ¿Confías en mí?
2: Luke, por favor, tranquilízate.
3: Confía en mí.

0: che si calmi!
1: Chloe! Aiutami!
0: Mirami! Mirami!
1: Cosa cadere?

0: करीन करीन
1: क्लोई apúrate. Tengo frío.
2: Toma esto.

0: ¿Segura que estaba aquí?
1: ¡Sí, maldita sea!
0: Ahí hay sangre. ¿Y eso qué es?
1: ¡Pero si esto es imposible de abrir! ¡Fred! ¡Fred!
2: ¡Fred!
1: ¡Fred!
2: ¡Fred!
1: ¡Fred! Está oscureciendo, jamás lo vamos a encontrar.
3: ¿Tienes las bengalas?
0: Oh, mierda. Están en mi mochila, la tiene Fred.
4: ¿Por qué nos trajeron a este lugar?
1: ¿Tienes algún problema?
4: Sí, la vía estaba bloqueada, estaba indicado y no teníamos nada que hacer aquí. Estoy seguro que él lo sabía.
0: Suficiente. Va a anochecer. Hay que buscar cómo regresar. Fred nos encontrará.
3: ¿Y si se perdió?
1: ¡No te importa un carajo!
0: ¿Cómo que no me importa si casi nos morimos allá?
1: ¡Desde el principio no te ha importado!
0: ¡Exactamente! ¡Yo estoy aquí por Chloe!
3: ¡Para! Vamos a encontrar a Freddy ya.

0: mierda estoy haciendo aquí?
1: ¿No tienes idea? Te advierto, al regreso te vas y te olvidas de Chloe.
0: El problema es que ella no puede olvidar.
1: ¿Qué dijiste?
0: Lo que oíste.
2: ¡Ven acá! ¡Eres un idiota!
0: ¡Suéltame, imbécil!
2: ¿Cuál es tu problema?
3: ¡Basta! ¡Ya, deténganse!

0: ¿Ya llegaste? ¿Estás bien?
1: ¡Chloe, ¿dónde estás?
0: ¡Karin! ¿Qué pasa? ¡Karin! ¿Qué habrá pasado?

0: Karin, ¿estás con ella? ¿Está herida?
1: ¡Responde!

0: ¡Dinos que está bien!
1: Voy a estar bien, pero no me puedo mover. Ayúdame. Tienes que jalarlo. Espera. Karin. Karin, mírame. Tienes que jalar.
2: Loic.
1: Karin. Hazlo.
2: Loic. Loic.
0: Déjame.
2: Loic. Loic. Hay alguien.
0: Pues ve a buscarlo.
1: Karin, hazlo.

0: Vamos a encontrar a Fred. ¿De acuerdo? Lo vamos a buscar y lo vamos a encontrar.
1: Hay trampas por todos lados. ¿Serán trampas de un cazador furtivo?
0: No entiendo. No entiendo qué cazan aquí. ¿Qué cazan aquí?

0: Karim, ¿qué hacemos? Oye, Karim, ¿qué hacemos ahora?
1: Buscar auxilio.
0: Karim.
2: No. No. No. Karim, mírame. Karim, mírame. Mírame, Karim. Un poco más, ¿sí? ¿De acuerdo? ¿Sí? Vamos. Mírame. Vamos. Mira. Vamos a estar bien, ¿sí? Mira. Tranquila. Cantemos nuestra canción. 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
1: We are teens.
2: Nice and clean.
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2: Okay. Okay. Salgamos del bosque. Y sigamos al costado.
1: Bien.
2: Bien, hagamos eso. ¿Está bien? Yo voy a la retaguardia. Tú ve al frente. Nos tomamos de la cuerda y avanzamos juntos. Observen dónde pisan.
1: Thank you.

0: No, ¿y qué pasa?
1: ¡Kadir!

Thank you.

0: debemos quedarnos. Van a regresar, vamos, no debemos quedarnos. Va a regresar.
1: Ven. Ahí, no.
0: Ven. Vámonos, ven, Chloe.

0: Hay que hacer algo. Nos vamos a morir de frío. Hay que buscar la tirolina. Vamos.
1: Vamos.
0: Vamos.

0: ¿Qué es eso?
1: No hay nada.
0: No, no. No quiero pasar por ahí.
1: No hay otra opción. ¿Ya viste cómo está Chloe?
0: Avancemos con cuidado.
2: Ten cuidado.

0: No podemos quedarnos aquí. Vámonos aquí.
1: No sin el equipo, sin las bengalas no vamos a salir. Hay que buscar la mochila.
0: No me importa, yo no regresaré ahí.
1: Pues yo voy.

0: Ada perisa. ¿Qué haces?
1: Está solo.
0: ¿Quién?
1: El cazador duerme solo en una jaula. Hay cuerpos y cabezas por todos lados.
0: ¿Las bengalas están aquí?
1: Sí, ahí están.
0: Dame la mochila.
1: No, yo me la quedo.
0: ¡Que me la des! ¡Oh!

Ah! 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

Chloe, despierta, por favor. Chloe, Chloe. Mírame, Chloe. Chloe. Chloe. Chloe. Chloe, despierta. Mírame. Chloe. Vamos a salir de aquí. Intenta liberarte. Ya casi. Ya casi puedo. Shh.

Oh, shh, shh, shh, shh, shh.

Huh?

Oh, don't get

0: lastimó?
1: No.
0: ¿Estás herida? Hay que buscar armas.

0: irnos, Chloe. Va a regresar, vamos a buscar la tirolina. Toma.
1: Hay que encontrar a Louis.

0: Chloe.
1: Ayúdame. Dame tu mano. Sosténme, Chloe. Chloe.
0: Chloe.
1: Dame la mano. Dame la otra. Ayúdame. ¡Tira!
2: Vamos, por favor.
0: ¡Chloe!
2: Por favor.
0: ¡Chloe!
2: Ayúdame. Súbanme.

0: No.
1: Voy a soltarlo, Chloe.
0: No.
1: Voy a soltarlo.
2: No. Guillermo, no lo sueltes.
1: Por favor, no.
0: No.

Oh!

El cuerpo de Loy Rivion fue descubierto al pie del Belki en el macizo de Rinsjak. Chloe Lambert, Karin Dupré, Fred Tina y Guillaume Froth siguen desaparecidos. Anton Sumarek, raptado a la edad de 5 años, nunca fue encontrado. Actualmente hay 3.270 desapariciones sin explicación en los Balcanes.

0: Cálmate. Calma. Estamos haciendo lo posible para encontrar a su amante.
1: ¿Quieres ayudarme? ¿A quién le disparo primero? ¿Empiezo con la zorra o empiezo con su hijo? ¿Ah? ¡Elige a uno!
0: No, Joe. Nadie quiere oír disparos aquí. Estás asustando a todos. Escucha, estoy tratando de ayudarte. ¿Quieres que te ayude? Pues ayúdame.
1: No sabes lo que se siente. No tienes ni puta idea. No sabes por lo que estoy pasando. Todo lo que he sufrido. ¿Crees que no tengo agallas?
2: Lo tenemos en la mira.
1: No, tú no crees que sea capaz.
0: Joe, tienes un arma. Tú decides qué hacer.
1: Estoy tan cansado.
0: No has dormido nada. Vamos, deja que me acerque. ¿Qué dices?
1: No, no, no.

0: ¿Estás bien?
1: Odio a este maldito.
2: Jeff, debemos entrar ahora. El niño está en su habitación y eso nos da un 100% de posibilidades de salvarlo.
1: ¿Y abandonar a la madre?
2: Ella solo tiene un 20%. Jeff, tenemos que salvar al niño. Es la única opción.
3: Es demasiado para él.
1: Idiota, no hables como si no estuviera aquí.
4: Ya llevamos 16 horas.
1: ¿Quién te crees que
4: es? Es la tercera situación en 5 días.
2: Señores, vamos a calmarnos. Estamos todos cansados.
3: Solo aleja de él esa idea. No queremos que
1: piense que puede manejarnos. Deja de decirme qué carajos debo hacer.
4: Silencio. Oigo un llanto.
2: Haz que el niño se quede en su habitación.
5: ¡Cállate!
1: Hola, Joe. Aquí Jeff, amigo. Oye, deja que la mamá de Sean lo cuide, ¿eh?
5: Este niño es una mierda, ¿oíste? No para de llorar, seguro de hambre. Se despierta, llora.
1: Oye, Joe,
5: llora,
1: te haré un favor. Averigua qué le gusta comer y te lo enviaré. Deja que el niño coma mientras tú y yo arreglamos esto. ¿Qué dices?
5: ¡Sean! ¡El policía quiere saber qué quieres comer! ¡Ven aquí!
0: El niño salió de su habitación.
5: ¡Ven aquí!
0: El equipo le da un 80%. 60. 30.
6: Hola.
1: Sean.
7: Hola, soy Jeff Talley. Hijo, debes volver a tu habitación, ¿ok? Ahora.
6: Señor Talley.
7: ¿Sí?
6: ¿Va a salvarnos?
1: Sí, Sean. Lo salvaré.
3: Ya sé por qué no pudiste elegir.
5: Porque Dios ya lo ha decidido todo. La puta y yo iremos al infierno. Pero...
1: No, Joe, solo relájate. Relájate.
5: Mi hijo se irá al cielo. Lo siento, Jeff.
1: Joe, escucha. Vamos, Joe, contesta, contesta.
3: Está sonando.
1: Contesta.
3: No responde.
1: Contesta, Joe.
3: Jeff, está hablando.
8: ¡Ay, no, mierda! ¡Rápido!
1: ¡Mierda!
5: ¡No para el tiro!
2: ¡Perdimos de vista!
5: ¡Ay, dónde lo quieres!
2: ¡Dado uno, entrada dos!
1: Lo pondré ahí.
5: Oh, señor, al final del día, te doy las gracias por los dones que he recibido. Te pido perdón por los pecados que he cometido. Perdóname, por favor, señor. Y muéstrame tu misericordia al final de esta noche. Santa María, Madre Celestial, tómame bajo tu protección. Y San José. Querido Dios, apiádate de mí.
9: Sal a la ventana y habla conmigo.
1: ¡Vamos! Soy yo, Jeff. Vamos a hablar. ¡Yo! Solo Dios tiene derecho a decidir quién vive y quién muere. ¡Y él no ha decidido! ¡Joe! ¡No tiene que acabar así ahora! ¡Sé que puedes oírme! ¡Joe, sal a la ventana y habla conmigo! ¡Vamos, reza conmigo! ¡Rezaré contigo! ¡Vamos! ¡Dispárame! ¡Dispárame! ¡Estoy aquí, Joe! ¡Solo sal a la ventana! ¡Vamos! ¡Conozco la oración! ¡San José, querido Dios!

0: Sean? Sean? ¡Un médico!
1: Haz que se retire. Trae a los paramédicos.

0: Un año después.
1: Es que no es justo. Odio tener que venir a este lugar.
2: Tenemos que hacer un esfuerzo. Es igual de duro para tu padre.
1: Ah, claro que no, mamá. A él le encanta esto. Adora este basurero.
2: ¿No podemos hablar en el auto?
1: No, mamá. Solo dile que regrese a Los Ángeles.
2: Trabaja aquí, Amanda. Este es su hogar y cuando lo visitamos también es el
1: ¡No nuestro. Lo es! ¡Este nunca será mi hogar!
2: ¡Shh! ¡No
1: grites! ¡Mamá! ¿No lo entiendes? ¡Odio este maldito lugar!
2: No maldigas y baja la voz.
1: ¿Qué hay de mí?
3: El baño está libre.
1: Ah, ¿por qué mejor no se divorcian? Frizzy, vámonos.
2: Déjala, aún no termino con esta. Lamento los gritos.
3: Bueno, tenía que hacer que la oyeran, ¿no?
2: Esto es cada vez más difícil. Quisiera que hablaras conmigo.
3: Estoy hablando. Hablo contigo ahora.
2: Sería bueno saber en qué piensas.
3: Pienso que llegaré media hora tarde.
2: Al menos explícale a tu hija por qué aceptaste este empleo.
3: Te veo el fin de semana. Hola. No sé qué te hace enojar más. ¿Yo o la horrible comida que hago? Amanda. Amanda. Amanda.
4: ¿Es tuyo?
3: Denis.
5: Qué bien. Serán como 200 de multa.
4: Cállate.
5: ¿Tienes 200? ¿Ah?
4: Cállate, Kevin.
3: Luz verde.

0: Sí, pero si estás estudiando sobre préstamos, tienes que saber exactamente cuánto estás pidiendo.
1: Sí, ok. ¿Puedo ir al centro esta noche?
0: ¿Al centro?
1: Sí, con amigos. Iremos al cine.
2: ¿Podemos ordenar comida?
1: ¿Puedes esperar?
0: Sí, descuida. Pediré algo.
2: Tengo hambre.
1: Tengo planes.
0: Estoy ordenando. Hola, sí. Quiero hacer un pedido, por favor, para llevar. ¿Hicieron la tarea?
2: Sí.
0: Casi me la creo. Sí, nos gustaría pedir. Bueno, ¿qué quieren pedir?
3: ¿Qué? Trae una soda. Mercado tamaño restaurante.
4: ¿Y por qué siempre voy yo?
3: Si yo la pago, tú la traes. Bájate.
5: Hazle caso a tu hermano.
4: Pues dame dinero.
3: Está en la guantera.
4: ¿Para qué es? Tenis.
3: Mira ese auto. ¿Lo ves, Mars?

0: La conozco. Es decir, no la conozco. La vi por ahí.
1: ¿Sabes dónde vive?
0: No.
2: Púdrete.
1: Ah, ¿crees que es gracioso? Una perra rica viajando en la camioneta de papi. Púdrete.
3: Estación de policía de Bristo Camino.
4: Hola, Luis.
5: Buenas tardes, jefe.
4: ¿Quién está en la calle?
5: Ruiz y Kovacs atienden un accidente de tránsito en Monteverde.
4: Dos unidades. Un choque leve. Ojalá sea mayor de edad.
1: Buenas tardes, jefe.
4: ¿Bill? Mikey, qué zapatos tan singulares, lunes casual.
6: Bueno, jefe, es que yo...
4: ¿Cómo esperas que te tomen en serio como policía si usas tenis en el trabajo?
6: Ah, lo siento, jefe, no volverá a pasar.
4: Es lo que dijiste el lunes pasado.
6: Eran las eliminatorias.
4: Sí. ¿Qué dicen si los llamamos lunes de bajo crimen? ¿Seguidos de qué?
1: Martes de bajo crimen.
4: Así es. Martes de bajo crimen.

0: clase de archivos.
1: Diría que Brenda se ve muy bien. Bien, un par de minutos.
2: Papi.
1: ¿Me das un segundo? Mi hijo acaba de entrar. ¿Qué es lo que tengo en mi oído?
2: Un teléfono.
1: ¿Y por qué lo tengo ahí?
2: ¿Porque estás hablando?
1: ¿Entonces tú estás?
2: Interrumpiendo tu conversación.
1: Ese es mi genio. Ok, señor genio. Quiero ver toda tu tarea hecha en mi escritorio antes de que veas televisión, ¿está claro?
2: ¡Dios!
1: Lo sé. ¿Qué tal si cierras la puerta, campeón? Muchas gracias. Una y luego...
2: ¡La otra!
1: Sí, gracias, hijo.
0: Ok. Grabación
1: Estoy
0: de DVD
1: listo.
0: Completada.
1: Para prestarte, el cielo puede esperar. ¿A qué hora te gustaría que te lo llevara? De acuerdo. Hecho.

0: me gusta.
1: Deberíamos ir al cine.
2: Sí, iremos al cine. Pero antes nos llevaremos su auto.
1: No, Dennis. Esto es mucho peor que cualquier cosa que hayas hecho antes.
2: Quédate aquí, ¿ok?
3: Lo único que digo es que hay hombres,
4: ¡hombres!
3: Ahí afuera.
4: No los chicos con los que voy a la escuela.
3: Así es. Hombres, ¿ok? Hombres que ven este tipo de atuendo como una invitación sexual. Es lo único que digo.

0: Buscando algo.
1: ¿Vacía?
0: ¿Y por qué será?
1: Mira, ¿qué tal esto? Si me cambio de ropa, ¿me darías $40 para esta noche?
0: Me recuerdas tanto a tu madre. ¿Qué tal si te cambias primero y luego hablamos de los $40, ok?

0: Tommy. Tommy, ¿qué?
1: Oye, no te muevas.
0: No.
1: No te muevas.
0: ¿Qué quieres?
1: ¿Quién más sigue en la casa?
0: Nadie más.
1: ¿Dónde está mami? ¿Ah? ¿Dónde está mami?
0: Mi esposa está muerta.
1: ¡Mars, la puerta!

0: deberías hacerle caso a tu hermano.
1: ¿Qué?
2: ¿Qué estás haciendo?
1: ¡Carajo! ¡Tienes que darte la camioneta!
2: ¡Dennis, no puedes hacer eso!
1: ¡No digas mi maldito nombre! ¿Dónde están las llaves?
3: ¿Qué?
1: ¡Las malditas llaves del auto!
3: En mi oficina.
1: ¡Oficina! ¡Vamos!
3: De acuerdo.
1: ¡Rápido!
3: Todo estará bien.
0: Me gusta tu camiseta.
4: Por cierto, Carol está atendiendo una alarma silenciosa. Hay un vehículo sospechoso enfrente.
5: Muy bien. Envía apoyo. Ve quién está en el área.
4: Bristo 23 y 2915 requiere apoyo.
6: Ruiz, Kovacs, ¿están ahí? Bristo 23 y 29. Bristo 23 y 2915 requiere apoyo.
5: ¿Cuál es la dirección de la alarma? Iré yo mismo a revisar.
7: Solo dales las llaves.
3: Se las voy a dar, cariño. Solo quiero estar seguro.
1: ¿Qué es eso? ¿Qué rayos es eso?
3: La puerta de enfrente.
2: La policía. Dennis, es la policía.
1: Mierda,
3: todo está
1: mierda,
3: bien. La conozco, tranquilo.
1: Mierda.
3: Está bien, yo puedo.
1: ¡Cierra la puta boca!
3: Cálmate, sí. Puedo hablar con la oficial desde aquí con eso. Le diré que todo está bien. Ella se irá y ustedes podrán irse también. ¿Hola?
8: Buenas tardes. Soy la oficial Flores de la policía de Bristo Camino. Recibimos una alarma.
4: ¿Está todo bien, señor?
3: Lo siento. Debió activarse accidentalmente.
4: Lo entiendo, señor. Estas cosas pasan a menudo. Pero hay una camioneta abandonada en su calle. ¿Sabe a quién le pertenece?
3: No, no está abandonada. Le pertenece al técnico del aire acondicionado.
4: ¿Está seguro de que todo está bien?
8: ¿Podría salir, por favor?
1: ¡Di algo!
3: Oficial. Mi hijo tiene fiebre. Tengo al pediatra al teléfono. ¿Es necesario que salga?
6: 1-5, por favor, responde.
4: Pase Bristo aquí, 1-5, cambio.
6: Carol, se notifica que esa camioneta está implicada en un delito grave. El vehículo es sospechoso de haber sido usado en un asalto la semana pasada, me parece.
1: ¡Mars! ¡Mierda, maldita sea!

0: tranquilízate.
1: ¡Cállate en el maldito sofá! ¡Tengo
0: tranquilo,
1: que pensar,
0: tranquilo,
1: mierda!
0: Dennis, en mi escritorio tengo contactos de abogados y jueces. Yo puedo sacarte de esto, Dennis.
1: ¡Deja de decir mi maldito nombre!
2: ¡Dennis!
3: Héctor, ¿estás bien?
1: ¡Santo Cristo! ¡Por Dios, Mars! ¿Qué haces?
0: Rastrearon tu camioneta. Ya saben que robamos autos.
1: ¡Mierda!
3: ¡Adentro! Para poder evacuar a la oficial herida. No entraré en la casa. Repito, no entraré en la casa. ¡No me disparen! ¡No me disparen!
1: Vamos, dame la mano, resiste. Vamos, vamos.

0: Debes controlarte. Pon eso detrás de un auto. Ve.
1: El alguacil llega en 15 minutos. La capitán Shoemaker está a cargo. Y el negociador es Will Beckler.
0: Gracias, Luis. Dime.
2: El auto es propiedad de Mary Ann Kelly de Agua Dulce. Tratamos de localizarla. Según el vecino, tiene dos hijos adolescentes, Dennis y Kevin. Y además nos dijo que Dennis tiene historial juvenil.
3: ¡Van a ir a prisión!
4: ¡Cállate!
3: ¡Todos van a ir a prisión!
4: ¡Suficiente!
3: ¿Por qué no nos dejan en paz?
4: ¿Atarlos con qué? ¡Átalos! ¡No sé! ¡Piensa en algo! ¡Átalos! ¡Busca arriba! ¡Anda!
3: No voy a dejar a mi padre.
5: Yo cuidaré de él. Traeré hielo para su cabeza. Tal vez una almohada. Estará bien.
4: ¡Rápido, suban! ¡Muévanse!

0: ¿Sí?
1: Ya que contestaste el teléfono, voy a asumir que eres Dennis. Lo tomaré como un sí. Hablas con Jeff Talley, de la policía local. ¿Eres el hombre a cargo?
0: Sí, estoy a cargo.
1: Muy bien. Entonces dime quién fue el que disparó. ¿Fuiste tú o Kevin?
0: No, no, no fuimos nosotros.
1: Quisiera hablar con el señor Smith. Quiero que me diga que todo en la casa está bien.
0: Vete al diablo. Yo controlo la situación. Hablarás conmigo.
1: Así es, Dennis. Tú diriges esta mierda. Si dices que tú mandas, esto será tu responsabilidad, ¿entiendes?
0: ¡Vete al diablo! No trates de culparme. Quiero un helicóptero para salir de aquí.
1: Solo soy un policía de escritorio, Dennis.
0: ¡Consígame maldito helicóptero antes de que empiece a dispararle a la gente!
1: Ten calma, Dennis. Ten calma. Nadie quiere escuchar disparos ahí dentro. Si dices que no le disparaste a mi oficial, está bien. Te creo. Pero nadie podrá ayudarte si empiezas a lastimar a la gente, ¿entiendes?
0: Solo consigue lo que quiero.
1: Yo no soy el indicado, Dennis.
0: ¡Pues trae a alguien!
1: Luis, contesta.
2: Adelante, jefe.
1: Confirmo que la familia Smith está dentro de la casa, con dos sospechosos, tal vez tres.

¿Quieres? Okay.

0: aquí no hay salida.
1: Por aquí tampoco.
2: Oye, Dennis. Dennis.
1: ¿Qué?
2: Dennis.
1: ¿Qué?
2: Esa policía. Mars empezó a disparar.
1: ¿Sabes qué, Kevin? Él tenía una razón.
2: ¿Una razón? Sí. Dennis, lo conoces hace 3 semanas y le dispara a un policía.
1: ¿De quién crees que fue la culpa, Kevin? ¿Ah?
2: ¡Disparó a un policía!
1: Si tuvieses quedado en la camioneta, si escucharas, nos habrías advertido, lo habrías distraído. Podrías haber ayudado en lugar de arruinarlo todo.
3: Tampoco hay salida por aquí.
1: Oigan, vengan a ver esto.
4: La cocina, la entrada y la oficina.
5: Televisión satelital.
2: ¡Oh, cielos!
6: Aparentemente se está desarrollando una situación de rehenes. No tenemos más información además de las imágenes que están viendo. Nuestro equipo de noticias está en camino a la escena para traerles más información del caso.

0: Маленько. Seguridad. Asegurar todo.
1: No. Esto es malo. No, esto es malo.
0: Bloquear. Maldita gente rica.
2: Desactívalo.
0: Asustado.
2: Estamos jodidos.
3: ¡Mars! ¡Mars! ¡Kevin! ¡Miren cuánto dinero!

0: Hola, es el buzón de voz de Walter Smith. Deja un mensaje.
1: Llamando. Hay un problema. No puedo comunicarme con el contador.
2: Lo sé. Lo estoy viendo por televisión. Debemos controlar la situación. Tenemos 9 horas hasta la entrega.
3: Este camino es un departamento de policía muy pequeño, así que pedimos la ayuda al departamento del alguacil de Ventura y llegarán pronto.
4: Jefe, nos informan que la fuga está ahí.
5: ¿Puedes parar? ¡Debemos ayudar a papá!
6: ¡Cállate! Mira la televisión, es la policía y nos van a ayudar.
5: ¡Debemos cortarle así! ¡Cállate! ¡Lo hacemos juntos, sí! ¡Rodamos y luego tomamos lo que hay bajo la cama!
6: ¿Abajo de mi cama? ¿Qué hay abajo de mi cama?
5: ¡Pipa! ¡Rompámosla!
6: ¿Qué? ¿Estuviste espiando en mi habitación? ¡Vamos, Tommy! ¡Deprisa! ¡Tienes que hacerlo! ¡Espera!
7: ¡Con un demonio! ¿Qué están haciendo? ¿No escuchan eso?
6: ¡Vamos, pelea conmigo ahora!
5: ¡Deja de gritar, Rodolfo! ¡Cierra la boca!
7: ¡Ay, por Dios! ¡No es posible! ¿Acaso estás loco? ¡El niño! ¡Corta eso! ¡Hazlo! ¡El niño pesa 20 kilos! ¡Llévatelo! ¡Ve y átalo en la otra habitación!
6: ¡Tommy!
7: ¡Rápido, ve y átalo! ¡Y hazlo bien, por favor!
6: ¡Estarás bien!
7: ¡Y trata de no arruinarlo!
6: ¿Qué le harán a mi hermano?
1: No te preocupes por él. ¿Tienes frío?
6: No.
1: Soy Marshall. ¿Cómo te llamas?
6: Jennifer.

0: La situación está bajo control.
1: Jeff, Tali, jefe de policía.

0: torre. Algo así.
1: ¿Ya pediste el helicóptero?
2: Desde el inicio. Deberíamos llamar a un sacerdote.
1: Como en los viejos tiempos.
2: ¿Quieres hablar con él?
1: ¡Robbie! ¿Ya tenemos línea privada?
3: 5 minutos.
1: ¿Extrañas Los Ángeles?
3: 5 minutos, equipo. Quedan 5 minutos.
2: ¿Marcó el 1?
1: Sí.
2: Denis, soy Jeff Talley. Te pasaré a Will Beckler de la oficina del alguacil.
4: Estamos esperando las señales.
2: ¿Estás listo?
5: ¿Es el indicado?
4: ¿Dónde está el jefe?
2: Sí, Denis.
4: Vamos.
2: Es el hombre.
4: Andate.
2: Espera.
4: No sabemos.
2: Buena suerte. Nos vemos.
4: Aún no encontramos nada.
2: Capitán Shoemaker. Capitán, gracias por venir.
6: Gracias.
2: Si necesita algo, llámeme.
6: Claro.

0: aparente situación de rehenes se está desarrollando. Aún no tenemos todos los detalles, pero esto es lo que sabemos hasta ahora. Durante la tarde, una oficial de policía fue asesinada a tiros mientras...
1: Hola, ¿qué tal? Soy yo. ¿Ya llegaron?
2: De hecho, seguimos en tu casa.
3: Después de irte, Amanda y yo volvimos a discutir.
2: Me encendió la televisión. Lo hemos visto todo.
1: Bueno, lo dejé en manos del condado. Ya no estoy ahí.
2: Mira, sé que estás ocupado, pero...
3: ¿Podrías venir un momento?
1: Claro, pero antes... iré a casa de Carol. Tenía un hijo.
2: No es culpa tuya que haya muerto, Jeff. Lo sabes, ¿no? No es tu culpa.
1: Sí. ¿Y sobre qué discutieron?
2: Ah, ya sabes, lo mismo de siempre. Ella teme que nos divorciemos.
1: ¿Y tú qué opinas? ¿Crees que nos vamos a divorciar?
2: No.
1: Bueno, yo tampoco. Entonces, te veré pronto.
2: De acuerdo.
1: Saluda a Amanda.
2: Lo haré.
1: Okay.
2: Te amo.

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0: Sé que tienes miedo, pero mientras no hagas nada estúpido, no te haremos daño, ¿entiendes?
1: ¿Qué es lo que quieres?
0: Ahora quiero que pongas tus manos en el techo del auto.

Perdona. Ahora, ¿te importaría poner la mano izquierda en el volante, por favor? Ahora dame la derecha. Bien. Bien. Ahora el tipo de atrás va a sujetarte. No luches, es por tu propio bien. Permíteme. Ojos en el espejo retrovisor. Ahora. Lo sé, lo sé, lo sé. Pero al menos están vivas. A partir de este momento, tú controlas lo que les pase a ellas. ¿Podemos soltarte? ¿Estarás tranquilo?

0: Ahora escúchame. Quiero que vuelvas a casa de Walter Smith. Hay un DVD dentro de esa casa que me pertenece.
1: Ya no tengo el mando.
0: Tú vas a retomar el mando hasta que mi gente llegue y acabe el trabajo. Y no dejarás que nadie entre o salga de la casa. ¿Entiendes lo que digo?
1: ¿Cómo lo haré?
0: Tú eres el famoso Jeff Tully. 10 años de SWAT. 7 años como negociador de rehenes. Lo resolverás. Cuando este celular suene, seré yo para darte instrucciones. Si te desvías de lo planeado, aunque sea un poco, mataré a tu esposa. Y luego mataré a tu hija. Pero si tengo lo que quiero, tendrás a tu familia de nuevo. Toma. Espera a que se vaya la camioneta para quitarte las esposas. Completemos la misión, Tully.

0: ¿Sí?
1: Tenemos a un niño en la línea. Y dice que es Tommy Smith.
2: Iba a pasarlo con el alguacil, pero dice que lo vio en televisión y quiere hablar con usted.
0: Bien, Luis, comunícalo.
2: Espere.
3: ¿Es el hombre de la tele?
0: Sí, soy el hombre de la televisión.
3: El hombre llamado Dennis golpeó a mi papá.
0: Despacio, ¡corre! despacio, Tommy, despacio.
3: Tengo mucho miedo, debes ayudarnos.
0: Despacio, tranquilo. ¿Le dispararon a tu papá?
3: Dennis, lo golpeó varias veces con su arma.
0: Tommy,
3: necesito un doctor.
0: No hables tan alto, ¿ok? Solo cálmate.
3: Está bien.
0: ¿De acuerdo? ¿Estás en un lugar seguro?
3: Estoy en mi dormitorio. Creen que estoy atado, pero me liberé.
0: Dime, Tommy, ¿cómo sabes que no pueden oírte?
3: Porque puedo verlos en el monitor de seguridad.
0: Dime qué puedes ver por el televisor.
4: Veo a Dennis. Veo a Kevin. Veo árboles y hombres armados. Veo a Mars también.
0: Espera, Tommy. Háblame de Mars.
5: Capitán Shoemaker.
6: Quiero una toma aérea y rápido. Aquí, Shoemaker.
7: Los observan por las cámaras exteriores.
1: Jefe Tali.
7: Los sospechosos dentro de la casa los observan. Observan cada movimiento.
1: ¿Cómo obtuvo esa información, jefe?
7: Si fuera usted, pensaría qué hacer con esa información.
0: Mikey. Sí, soy yo. Escúchame.
8: Sí, jefe. Los francotiradores están ubicando.
0: Luis, contesta. Vamos, Luis, ¿dónde está esa línea?
1: Estoy bloqueada.
2: Es una línea segura, jefe. No me dejan entrar.
0: ¿Qué hay del celular de Walter Smith? ¿Lo tienes?
1: Sí lo tengo.
0: Dámelo.
1: Es 805-459.
8: Dennis, ¿sabes qué veo? Que tu padre es un desgraciado.
9: Vete al diablo, ¿sí? Solo quiero un puto helicóptero para largarnos de aquí de una vez, ¿entendiste, imbécil?
8: Se escucha, yo.
10: Hola, es el buzón de voz de Walter Smith.
0: Mierda.
10: Tengo un mensaje.
0: Vamos, Dennis, contesta.

0: Hola.
1: Dennis, soy Jeff Talley. Escúchame. Ve al canal de seguridad. Dennis, ¿puedes oírme?
0: Sí, pero no sé de qué estás hablando.
1: ¡Claro que no! ¡Calla y escúchame! Solo mira el televisor. Sigue mirando las cámaras exteriores.
0: Sí, ¿qué se supone que debo ver?
1: Haz lo que te digo y observa las cámaras exteriores, Dennis.
0: Estoy viendo, ¿ok? Y estoy viendo. ¿Qué? ¿Qué? Señal, ¿qué están haciendo?
2: ¿Qué?
1: Háblame, Dennis.
0: Sí, sí, estoy aquí.
1: Escúchame con atención. El objetivo es que acabes muerto.
3: Primero le disparan a las cámaras y luego te disparan a ti. ¿Quedó claro?
0: ¿De qué me estás hablando?
1: Trato de salvar tu vida.
0: ¡Es que no entiendo!
1: ¡Cállate! Intento salvarte la vida.
0: ¡Me dijiste que no eras el indicado!
1: Soy el indicado, Dennis.

0: cuéntame.
1: Un momento. Ya no tiene autoridad en esta situación.
0: Estoy retomando. ¿Y ustedes qué esperan?
1: ¡Ignórenlo! No le dé órdenes a mis hombres. Acaba de llamar para decirme que le dispare a las cámaras.
0: ¿Dispararon
1: y ahora?
0: ¿A las cámaras? Le doy una información como esa y la desperdicia.
2: ¡Capitán!
0: ¡Bien hecho, capitán!
1: No permitiré que entre de nuevo después de
0: salir. Es mi ciudad. Yo los autorizo a ustedes a mi jurisdicción.
3: Dennis, él ya no confía en mí. Dice que matará a un rehén si no habla con Tali. Ahora.
0: El nombre del tirador es Mars. Sabrán de él en su base de datos. Se preguntará cómo obtuve esa información. El niño de la casa me llamó desde un celular.

0: Jefe. Jefe. ¿Está bien?
1: Mejor regresa, hijo.

0: Oye, Dennis, habla Jeff. Todo está bien, ¿eh?
1: Estamos perdiendo la razón.
0: Lo sé. Intento ayudar. Dennis, en verdad necesito hablar con Walter Smith.
1: Smith no hablará.
0: ¿Smith no hablará porque no lo dejas?

0: ¿Quiere ayudarme? Apague la luz. Y mueva el helicóptero. Por favor. Mikey, estoy detrás del puesto de comando. Ven aquí.
1: Puedo romper todas las reglas, menos una. Dennis ya no confía en mí. Si te dispara, estaremos...
0: Voy a salvar una vida.
2: Sí, jefe.
0: ¿Qué unidades médicas hay?
2: Hay 7 unidades.
0: Nombres, hija. Mikey, nombres.
2: Ok, está Hoffman, está Latona, Ridley, Jackson.
0: Dile que venga. Desnudo.
2: Ok.
0: Tú también.
2: ¿Qué? Yo... ¿También qué?
0: Desnúdate. Conducirás.
3: Francotirador 1 a control. La ambulancia está a 20 metros de la entrada.
4: Sin actividad.

0: hay que detente aquí.
1: ¿Qué, jefe?
0: ¡Detén la maldita ambulancia!
2: ¿Están todos bien?
3: ¿Qué diablos haces?
2: Vamos a despertarlo. Necesito que despierte y lo harás tú.
3: Sus pupilas están dilatadas. Podría tener daño cerebral. Lo llevaremos al hospital.
2: Oye, despierta, Smith.
3: ¿Qué diablos haces?
2: ¡Quítame las manos encima!
3: ¿Quieres que escriba esto? ¡Lo pondré en mi reporte!
2: ¡Cállate! Ponle sales aromáticas. ¡Inyéctale epinefrina! ¡Lo quiero un minuto! ¡Quiero hacerle una pregunta!
3: ¡No podrá responderte!
2: Dale una droga.
3: ¡No voy a inyectarle nada! ¡Jeff! ¡Saca tu arma! ¡Tómala y aprieta el gatillo!
2: ¡Maldición! ¡Ayúdame!
3: ¿Quieres matarlo? ¡Anda, mátalo! ¡Vamos, vamos! ¿Es lo que quieres?
2: Quiero tu ayuda, Bob.
3: No, Jeff. No. Lo que haces puede matar a este hombre.
2: ¡Mierda!
4: Lo que ven son imágenes tomadas hace solo unos minutos. Aún no estamos seguros de quién es exactamente el rehén rescatado, pero es un hombre adulto. Nuestras fuentes indican que podría ser Walter Smith, dueño de la casa y víctima de...
5: Smith va camino al hospital.
6: Él me preocupa.
5: Conoce su lugar en la cadena alimenticia.
6: También nosotros. Si no entregamos ese DVD, necesitaremos al contador vivo. Que alguien vaya allá y se asegure de que no lo perdamos.
7: El horario de visita finalizado. Doctor
8: Triaje
7: solicita en la puerta principal.
8: Alguien en información está preguntando por Walter Smith.
7: Hola. Doctor Green se le solicita en pediatría.
9: Es miembro

¿De la familia del señor Smith? Lamento informar que el señor Smith falleció camino al hospital. Y las demás investigaciones se harán mañana en la oficina del forense. Si desea, puedo darle... ¿Hola? ¿Hola?

0: ¿Estás bien?
1: Claro que no lo estoy, Jeff. El hombre necesita un hospital. ¿Qué diablos te pasa, amigo?
0: No solo lo salvas a él, Bob. No uses la radio. Si quieres hablarme, llámame a mi celular.
2: Llamada 1.
0: ¿Qué?
3: No te dije que nadie debía entrar o salir de la casa. Ahora Smith está muerto.
0: ¿Qué me importa si está muerto? Dijiste que querías el DVD.
3: Imbécil. Espera a mi gente o le arrancaré el corazón a tu hija.
0: Vete a la mierda. Ve, mata a mi familia. Mátame a mí. Pero antes de eso, entraré a la casa de Smith y me llevaré todos sus malditos DVDs. Y tú y los federales podrán comprarlos en internet. ¿Qué te parece, hijo de perra?
3: Supongo que aún nos necesitamos, ¿no es así?
0: Sí, supongo que sí.
3: Esto no es Los Ángeles, Jeffrey. No quieres otro niño muerto en tu conciencia. Casi terminamos, tú y yo, así que solo anda con cuidado.
0: Sí, tú también.
1: ¡Ey! Tomaremos los benjamines, usaremos la soga y subiremos la montaña.
4: Es una estupidez. Tienen helicópteros. Aparatos de visión nocturna.
1: No seas idiota. No vamos a salir por la puerta principal.
4: ¿Cómo llevar a los benjamines por la montaña?
1: ¿Y qué piensas hacer?
4: ¿Por entre las rocas?
1: ¡No haces nada! ¡Haz algo!
4: ¿Crees que vamos a salir de esto?
1: Lo único que haces es quejarte. ¡Haz alguna cosa! ¡Lo que sea! ¡Haz algo, Kevin! ¡Ah! ¡Algo! Quiero oír tu plan. Por favor, dime tu maldito plan.
5: Gemingla.
4: ¿Qué?
5: La casa. Gemingla. Eso era humo. Los helicópteros no pueden ver con el humo.
4: ¿Y el niño y su hermana? ¿Ah? ¿Ah? ¿Y el niño y su hermana? ¡No vas a matar a más gente!
6: Producto del sistema de adopción. A los 3 años, Marshall vio a su padre matar a su madre y después suicidarse. El resto era de esperarse. Ve esto. Entonces tenía 17 años. El empleado trató de decir algo.
0: Dice, ayúdame.
6: Sí. ¿Por qué se queda ahí? ¿Por qué lo hace?
0: No solo es eso. Lo está viendo morir.
6: Hablamos con el equivocado.

Qué pena que tu madre muriera. Mi mamá, ella abandonó a mi papá, ¿sabes? Y luego él murió con el corazón roto.

Sé que estás asustada. Yo también lo estoy. ¿Quieres un poco?

es el mejor día de tu vida. ¿No lo sabes? El mío es hoy.

0: Esa es mi chica. Esa es mi chica.
1: Dime, Luis.
2: Es Tommy Smith otra vez.
1: Ponlo en la línea.
2: Tommy, vas a hablar con el jefe Tali.
1: Hola, Tommy. ¿Cómo estás, amigo?
3: Bien.
1: ¿Dónde estás?
3: En mi lugar secreto.
1: ¿Dónde es tu lugar secreto, Tommy?
3: Es algo como un túnel.
1: ¿Tienes los planos de la casa?
3: Lo encontré encima de
1: Tommy,
3: mi closet.
1: Tommy, escúchame, amigo. ¿Qué hay exactamente en tu lugar secreto? ¿Hay tubos y cables alrededor?
3: Sí.
1: Está en los ductos. ¿A dónde lleva tu lugar secreto, Tommy?
3: A todos lados. ¿Jefe Tali?
1: Sí, aún estoy aquí, Tommy.
3: Dennis. Halló los benjamines de papá. ¿Qué es un benjamín?
1: Es un billete de $100, Tommy. ¿Cuántos benjamines tiene tu padre?
3: 2 bolsas grandes. Jefe Tali.
1: Sí, Tommy.
3: ¿Mi papá va a estar bien?
1: Sí, hijo. Un amigo mío lo está cuidando.
0: Tommy, necesito que regreses a tu cuarto ahora.
3: Ok.
1: ¿Pusiste el celular de tu hermana en vibrador, como te dije?
3: Sí.
1: Buen chico.
0: Espera que yo te llame. ¿De acuerdo?
3: Ok.
0: Muy bien.
1: Necesito mejores planos.
4: Sí.
1: ¿Y Shoemaker? No sé.
5: Se trata de Walter Smith.
1: ¿Qué pasó?
5: Despertó.
6: Lo inyecté.
0: Muy bien. Gracias.
1: Señor Smith, mi nombre es Jeff Tali. Soy el jefe de policía de Bristo Camino. Hablé con su hijo Tommy. Aún está dentro de la casa, junto a su hermana Jennifer. Sé que sabe qué clase de hombres enfrentamos. Necesito ese DVD, señor Smith. Usted sabe de qué hablo.
7: Salve a mis hijos.
1: Claro, quiero salvar a su familia. Pero no puedo hacerlo si no tengo ese DVD.

0: Tommy,
1: ¿estás bien, amigo?
2: Sí, estoy bien.
1: ¿Bien? Tommy, debo hacerte una pregunta difícil, ¿de acuerdo?
2: Está bien.
3: Si puedes hacerlo sin riesgo, pero solo si lo haces sin riesgo, ¿podrías entrar a la oficina de papá sin que nadie te vea?
4: Creo que sí.
2: Pero papá dice que no debo entrar ahí nunca.
3: Baja la voz, amigo. Baja la voz. ¿Recuerdas?
4: Ok. Ok.
3: Tommy, ¿te gustan los videojuegos?
2: Sí.
1: ¿Sí?
3: ¿Qué tipo de juegos?
2: Me gusta Monster Jam, también juego Bounty Hunter y juego Wubasorg.
3: ¿Wubasorg? Conozco Wubasorg. Conozco ese juego. Así que conoces a la gente cero, ¿verdad?
4: Sí.
3: ¿Qué crees que haría el agente cero ahora? ¿Crees que diría nunca jamás, Tommy?
2: No, no diría nunca. Ayudaría a Wuba a salvar el planeta Zenón. ¿Eres el capitán? ¿Eres como el capitán Wuba?
4: Y mi casa es el planeta Zenón.
2: El capitán Wuba salvará el planeta Zenón.
4: ¿Verdad?
3: Sí, Tommy. El capitán Wuba salvará el planeta Zenón.
1: Pero necesito tu ayuda.
5: El mejor punto de acceso es aquí, en la piscina. Cuatro hombres entrarán en silencio por este tragaluz.
3: Muy bien. Pondré al jefe y a los otros dos en el patio, dejando a los niños en la casa. ¿Cuánto tiempo necesita?
5: 2 minutos. Si pone a los rehenes en el área de la piscina, ¿cómo logrará poner a los 3 sospechosos de este lado de la casa?
3: Pues, estamos a punto de averiguarlo.
1: Sí.
3: Voy a subir.
1: ¿Qué?
3: Tú y yo vamos a hablar. Asegúrate de estar solo.

0: Dennis? Dennis?
1: ¿Qué quieres?
0: ¿Estás solo?
1: Sí.
0: Tenemos un problema.
1: ¿Ah, sí?
0: Sí. Walter Smith ha muerto. ¿Escuchaste?
1: Sí.
0: Sé que Mars mató a mi policía, pero la muerte de Smith es culpa tuya. Las cosas se están complicando, ¿verdad, Dennis? Sin mencionar el hecho de que un helicóptero es muy costoso. Hay que pagar combustible, al piloto y al jefe de policía. ¿Sabes qué hacen los policías cuando se retiran? Juegan al golf. No quiero jugar golf. Odio el maldito golf. Quiero una casa frente al campo. Eso quiero. Walter Smith habló conmigo antes de morir. Sé lo del dinero.
1: No sé nada de ningún dinero. No sé de qué mierda me estás hablando ahora.
0: Hablo de una transacción. Un helicóptero por una casa frente al campo de golf.
1: $50,000.
0: Tal vez puedas negociar eso con el alguacil.
1: No, no. La mitad. Te daré la mitad, ¿ok?

0: Hola, hola Nati, buenos días. Quiero que pase para el próximo fin de semana, para todos el día del anotador, para todos los anotadores, que es el domingo que viene. Así que el sábado completo la programación para todo ello.
1: Muy buenos días, ¿cómo están todos de la Radio Uncuy? Norma de aquí de San Bernardo. Quisiera para el próximo sábado, mi querido viejo, para saludar a mi hermano y a mis primos, a mi cuñado, que son papás, Juan Martínez de la colonia Domingo Mateo, lote 3. Espero que la pase bien para el domingo, así que un saludo para toda la familia. Todos los sábados escucho, así que muy lindo el programa, espero siempre sigan así. Saludos para la familia Salteño de Villaverde, Las Tolderías, colonia Domingo Mateo, lote 3. Muchísimas gracias. Estamos escuchando Jonathan, Carlos, Evelyn, acá en San Bernardo. Gracias.
2: Hola, buen día. Soy Susana Musimesi, soy de Rodesas Peña y quiero, si es posible, para el sábado que viene, una canción que creo que es de Julio Jaramillo, Nuestro Juramento. El viernes cumplimos 57 años de aniversario de casado con mi esposo, Horacio Arias, alias Pepe. Pero si es posible, queremos escuchar el sábado. Muchas gracias.

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en un rincón distante de nuestro planeta, donde los sonidos de la naturaleza resuenan como una sinfonía, se encuentra la selva amazónica. Un verdadero tesoro escondido en los confines de América del Sur. En este reino verdeante, que cubre casi 7 millones de kilómetros cuadrados, la vida está presente en cada centímetro.

200.000 millones de árboles y más de 30 millones de especies animales. Esta inmensidad hace del Amazonas la mayor selva tropical continua del mundo. El Amazonas es un santuario de vida exuberante, donde el rugido del jaguar se entrelaza en armonía con el canto de las aves y el zumbido de los insectos. Es un ecosistema donde cada ser vivo tiene su papel. En una armonía ancestral que desafía la comprensión humana.

Cerca del 60% de la selva amazónica se encuentra en territorio brasileño. Ubicada principalmente en Brasil, pero también extendiéndose por tierras de países como Perú, Colombia, Venezuela, Ecuador, Bolivia, Guyana, Surinam y la Guayana Francesa. El Amazonas es el mayor y más diverso ecosistema tropical del mundo. Sus ríos serpenteantes, densos bosques y una biodiversidad sin igual la transforman en un Olimpo salvaje. La vastedad del Amazonas es tal que, si fuera un país, sería una de las mayores naciones del mundo. Amazonas es frecuentemente referido como el pulmón del mundo, debido a su capacidad de producir cerca del 20% del oxígeno de la Tierra. Sin embargo, esta afirmación es errónea, ya que consume prácticamente todo el oxígeno que produce. Es una amante voraz del propio aire que generosamente nos ofrece. Una sinfonía de humedad y calor es como puede definirse el clima por aquí. Entrañas de la selva, la humedad es más que un mero detalle meteorológico. Es la propia esencia de la vida. Se estima que los miles de millones de árboles de esta selva generan 20.000 millones de toneladas de agua en forma de vapor cada día para la atmósfera. La humedad flota en el aire como un abrazo reconfortante. Es como si la propia selva

0: exhalar a vapor. Un aliento cálido y húmedo que llena los pulmones. Con cada respiración, somos envueltos por la humedad. Pero no es solo la sensación física de la humedad lo que define el clima amazónico. Es también su influencia vital sobre toda la vida que prospera aquí. Es la humedad la que alimenta los ríos y los transforma en arterias de vida que irrigan la selva.
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0: Es ella la que sostiene la exuberancia de la vegetación, permitiendo que cada hoja y cada flor sean bañadas en su esencia. Esta humedad constante crea un microclima peculiar, donde las temperaturas son moderadas y las lluvias están presentes casi todos los días del año. Las lluvias frecuentes contribuyen a la formación de un ciclo hidrológico complejo. La evaporación de la humedad del suelo y de las superficies vegetales es seguida por la formación de nubes de lluvia, que a su vez alimentan los ríos y arroyos que serpentean por el paisaje. Es un ciclo interminable de evaporación y precipitación. Ciclo de vida que sostiene la riqueza incomparable del Amazonas. En el corazón de esta exuberante selva reside una cuarta parte de toda la biodiversidad del planeta. Cientos de miles de millones de árboles y millones de especies animales diferentes adornan el dosel del Amazonas. Albergando una miríada de plantas, animales y microorganismos, muchos de los cuales aún son desconocidos por la ciencia. Aquí se erigen árboles ancestrales que han sido testigos de siglos de historia natural. Muchos de estos árboles son verdaderos gigantes, alcanzando alturas vertiginosas que parecen tocar el cielo. Algunas de las especies más emblemáticas, como el árbol del caucho y el castaño, pueden vivir por sí.

0: pueblos. Acumulando anillos de crecimiento que cuentan la historia del entorno en el que han crecido. En este entorno vistoso, donde el tiempo parece desacelerarse y la vida sigue su propio ritmo, encontramos al perezoso. Uno de los íconos más emblemáticos y fascinantes de este ecosistema. Con su semblante sereno y su manera contemplativa, el perezoso personifica la tranquilidad y la adaptación perfecta al ambiente forestal. Estos maestros de la lentitud, con sus cuerpos revestidos de un pelaje esponjosa, son especialistas en vivir en las alturas de las copas de los árboles. Con garras afiladas y miembros fuertes adaptados para colgarse de las ramas, los perezosos pasan la mayor parte de sus vidas en los árboles, moviéndose con una gracia silenciosa entre los enredos de hojas. A pesar de su nombre, los perezosos son todo menos perezosos cuando se trata de sobrevivir. Son criaturas altamente adaptadas a su entorno y son capaces de camuflarse perfectamente entre las hojas. Pero tal vez el aspecto más notable de los perezosos sea su increíble habilidad para dormir. Pasan la mayor parte del tiempo descansando, aprovechando las horas tranquilas en las copas de los árboles para recargar sus energías y evitar a los depredadores. En las copas de estos árboles también se pueden encontrar los guacamayos. Estas aves majestuosas, con su plumaje exuberante y vuelos gráciles, son tesoros de la selva. Adornando el entorno con su belleza y elegancia. Son también criaturas inteligentes y sociables. Viviendo en bandadas familiares y comunicándose a través de vocalizaciones distintas, estas aves forman lazos afectivos duraderos y comparten un profundo sentido de comunidad. Es un espectáculo de cooperación y camaradería que resuena en las copas de los árboles. Sus cuerpos robustos están pintados en una paleta de colores apasionantes, con plumajes que varían del azul celeste al amarillo dorado, del verde esmeralda al rojo rubí. Cada guacamayo es una obra maestra de la naturaleza. Compartiendo estos árboles, hay una criatura que encanta y fascina los corazones de todos los que tienen el privilegio de conocerla: el mono araña. Con sus características únicas y comportamiento cautivador, es imposible no impresionarse con su apariencia majestuosa. su cuerpo esbelto y elegante está adornado por un pelaje que varía entre tonos de marrón y negro. Con reflejos dorados que brillan bajo la luz del sol, filtrada por la densa vegetación de la selva.
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0: Sus largos y ágiles miembros están adaptados para la vida en los árboles, donde pasan la mayor parte de su tiempo. Con una agilidad impresionante, el mono araña se mueve entre las ramas con destreza. Utilizando su cola prensil como una especie de quinto miembro que le ayuda en la búsqueda de alimento y en maniobrar entre los enredos de follaje. Su dieta es esencialmente frugívora, con una predilección por frutas maduras y suculentas encontradas en las copas de los árboles. Sin embargo, también se alimenta ocasionalmente de hojas, insectos e incluso pequeños vertebrados, si la ocasión lo requiere. Sus ojos expresivos revelan una inteligencia capaz de percibir los mínimos detalles del entorno a su alrededor, como la belleza de los tucanes. Con su exuberancia de colores y peculiaridades fascinantes, los tucanes son sin duda íconos de las selvas tropicales de América Central y del Sur. Estas aves encantan con su apariencia distintiva y comportamiento admirable. Dejando una marca indeleble en los corazones de aquellos que tienen el placer de observarlas. La primera característica que destaca en los tucanes es su extraordinario pico. Grande y colorido, el pico de los tucanes puede variar en forma, tamaño y tonalidades dependiendo de la especie. Esta estructura notable, que a menudo supera la longitud del propio cuerpo, desafía la gravedad con su ligereza y funcionalidad. Además de su función en la alimentación, adaptado para capturar y manipular frutas de cáscara dura y grandes, el pico de los tucanes desempeña un papel importante en la regulación de la temperatura corporal y en la comunicación con sus grupos familiares. Sus plumas brillan bajo la luz del sol, creando un espectáculo de colores que parece salido de un sueño.

suelo, haciendo estremecer a cada presa con cada paso, está el jaguar. El depredador más temido de la Amazonía. Su cuerpo atlético y musculoso está repleto de fuerza y agilidad, adaptado para cazar con precisión y eficiencia. Sus patas anchas y acolchadas, silenciosas como el susurro del viento entre las hojas, le permiten moverse furtivamente por la selva. Dejando solo huellas como vestigios de su paso.

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1: Sus ojos dorados brillan con la intensidad del crepúsculo. Reflejando la sabiduría ancestral de un depredador supremo. Cuando siente hambre, el jaguar emerge de su guarida, listo para la caza. Con pasos calculados y silenciosos, se acerca a su presa. Extremadamente confiado en su destreza y astucia. Su instinto agudo y su paciencia implacable son armas letales, asegurando el éxito de sus embestidas en la búsqueda de alimento. A pesar de su reputación como cazador solitario, el jaguar también es una madre dedicada. Cuida con esmero a sus crías, enseñándoles los secretos de la supervivencia en la selva. Protegiéndolos con ferocidad contra cualquier amenaza. Bajo la mirada amorosa de la madre, las crías aprenden el arte de la caza y la importancia de respetar la implacabilidad de esta naturaleza feroz.

Durante los meses de noviembre a marzo, las lluvias diarias se vuelven cada vez más intensas y frecuentes. Los ríos se desbordan y las aguas fluyen como venas pulsantes a través de la selva. Esta región se transforma en un laberinto de canales sinuosos y lagunas relucientes, formando las condiciones perfectas para la creación de un vasto ecosistema conocido como Bárcea.

0: es en este escenario de constante cambio donde las capibaras encuentran su hogar. Mamíferos sociales y acuáticos que ostentan el título de roedores más grandes del mundo se han adaptado a las condiciones de la Várzea. Navegan hábilmente entre las aguas poco profundas y las islas flotantes de vegetación. Con sus patas palmeadas y cuerpos robustos, las capibaras son maestras en el arte de moverse por el entorno inundado. Buscando alimento y refugio a lo largo de las orillas de ríos y lagos. Con su apariencia dócil y comportamiento sereno, la capibara es una personificación de la armonía y la tranquilidad que caracterizan los ambientes acuáticos donde habita. La capibara parece un cruce entre un roedor y un pequeño hipopótamo.
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0: proporcionándole una protección eficaz contra los dilemas de la vida salvaje. Sus ojos expresivos reflejan una calma interior, mientras que sus orejas largas están siempre alertas a los sonidos de la naturaleza y los peligros a su alrededor, ya que son una de las presas favoritas de los jaguares. La anaconda, también conocida como sucuri, es una de las serpientes más imponentes y fascinantes que habitan las regiones inundadas de la Amazonía. Con su cuerpo macizo y poderoso, se desliza por las aguas tranquilas de ríos y lagos. Es una verdadera reina de las profundidades acuáticas. Con hasta 9 metros de longitud y una grosor que desafía la imaginación, la anaconda es una criatura impresionante en todos los aspectos. Es una depredadora ágil y astuta, capaz de cazar una variedad de presas, desde peces y anfibios hasta mamíferos de tamaño mediano. Se mueve silenciosamente a través de las aguas, utilizando su cuerpo musculoso y su increíble capacidad de natación para acercarse a sus víctimas sin ser detectada. Su piel, salpicada de patrones iridiscentes que brillan a la luz del sol, filtrada por los árboles, le confiere una belleza siniestra y también un camuflaje perfecta entre las sombras acuáticas. Sus ojos son pequeños y penetrantes, observando el entorno con una intensidad fría y calculadora.
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0: En los meandros sinuosos de los ríos que serpentean por la selva amazónica, se despliega un universo acuático lleno de misterio y vitalidad. Aquí, las aguas fluyen como arterias, nutriendo la vastedad que se extiende más allá de la orilla.

cuenca del Amazonas posee el sistema fluvial más grande del mundo, con miles de ríos y afluentes. El río Amazonas por sí solo es el río con mayor volumen de agua del mundo. Aquí existen dos ríos de extrema importancia. Uno de ellos es conocido como el Negro y el otro como el Solimões. Trazan caminos distintos, pero entrelazados. Sus aguas corren lado a lado sin mezclarse inmediatamente debido a las diferencias en temperatura, velocidad y composición química. El río Negro, de aguas oscuras como la noche, nace en Colombia. Y el Solimões, con su tonalidad barrenta e imponente, nace en los Andes de Perú. Se encuentran en que continúa su viaje hasta desembocar en el Océano Atlántico. Esta danza entre aguas da vida a uno de los paisajes más espectaculares e intrigantes del mundo. A lo largo de las orillas de estos imponentes ríos surge un símbolo de belleza y misterio: la Victoria Regia. Sus hojas gigantescas que flotan delicadamente sobre las aguas tranquilas, esta planta acuática está envuelta en leyendas y misterios. Según una leyenda indígena amazónica, la Victoria Regia era originalmente una india que se ahogó tras inclinarse en el río para intentar tocar el reflejo de la luna. Para los indígenas, la luna era Hasi, diosa de la luna, en la mitología Tupi, quien transformaba a las indias que elegía en estrellas del cielo. Según la leyenda, cuando Hathi tocaba a las indias, las transformaba en estrellas. Nayá, quien sería transformada en la Victoria Regia, admiraba la belleza de Hathi y deseaba fervientemente que Hathi la convirtiera en una estrella para vivir a su lado. A pesar de que la tribu advertía a Nayá que dejaría de ser india si Hathi la llevaba, nadie lograba convencerla. Cierta noche, sentada a la orilla del río, la imagen de la luna se reflejaba en el agua. Así, pareciendo estar muy cerca de Hathi, inconscientemente, Nayá se inclina para tocarla y cae al río, despertándose de la ilusión. A pesar de su esfuerzo, no logra salvarse y se ahoga.

0: Al saber lo que le había sucedido a Naya, Hathi, con gran conmoción, quiso homenajearla. En vez de transformarla en una estrella como hacía con las otras indias, la transformó en una planta acuática. La Victoria Regia, conocida como la Estrella de las Aguas. Sus hojas pueden alcanzar hasta 2 metros de diámetro. Proporcionando un refugio seguro para una variedad de criaturas acuáticas, desde pequeños peces hasta ranas y aves. Es un mundo donde la vida muestra toda su fuerza. Desde las criaturas minúsculas y delicadas hasta los gigantes de las profundidades. Es en este reino acuático donde las pirañas encuentran su hogar. En estas aguas vivas y agitadas, estos notables peces vagan en cardúmenes, desafiando las corrientes y explorando los rincones más oscuros de los ríos. Dientes afilados y fuertes mandíbulas son capaces de despedazar a su presa en cuestión de segundos. Su apetito insaciable y su voracidad les han otorgado una fama entre los habitantes locales y los exploradores de las tierras amazónicas. Esta reputación incluso ha inspirado algunas películas famosas.
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0: También es una fuente de alimento para muchas comunidades ribereñas de la Amazonía. Su carne sabrosa y nutritiva es apreciada por su valor nutricional y su sabor característico. Para los pescadores locales, capturar pirañas es un arte antiguo, transmitido de generación en generación, como parte integral de la cultura y la subsistencia de las comunidades amazónicas. Pero además de las pirañas, los ríos amazónicos albergan una infinidad de otras especies fascinantes, como las rayas de agua dulce. Las rayas de agua dulce son parientes

de las rayas marinas, pero han desarrollado características únicas que las hacen perfectamente adaptadas a las aguas interiores de la Amazonía. Sus cuerpos aplanados y discoidales les permiten moverse con facilidad a través del agua. Mientras que sus colas espinosas les proporcionan estabilidad y protección contra los depredadores. Una de las características más notables de estas rayas es su coloración camuflada, que varía de tonos marrones y grises a patrones marmolados y manchas oscuras. Esta coloración ayuda a las rayas a mezclarse con el fondo del río. Proporcionándoles una ventaja táctica, tanto en la caza como en la huida. Con una longitud de hasta 3 metros y pudiendo pesar más de 200 kilos, un vecino de la raya es el pirarucú, uno de los peces de agua dulce más grandes del mundo. El pirarucú es una de las criaturas más impresionantes, gigantesca.

0: que funciona como un pulmón primitivo, puede emerger a la superficie para respirar, adaptándose perfectamente a los ambientes acuáticos pobres en oxígeno.
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0: Alejándose de los ríos, en el interior de la selva, se esconde un mundo subterráneo. Existen cavernas y grutas habitadas por una variedad de criaturas. Desde murciélagos e insectos hasta lagartos que se alimentan de los insectos que allí residen. Las cavernas y grutas amazónicas son formaciones geológicas impresionantes, esculpidas a lo largo de millones de años por la acción del agua sobre las rocas calcáreas. Sus galerías, estalactitas colgantes y ríos subterráneos, estos lugares evocan un sentido de misterio y aventura. Invitando a los exploradores a desvelar sus secretos ocultos. Estos sitios oscuros y húmedos proporcionan refugio y sustento a una rica diversidad de vida. Los murciélagos son los habitantes más prominentes, utilizando estos lugares como refugios diurnos y áreas de reproducción. Noche emergen en busca de alimento. Desempeñando su importante papel en el control de poblaciones de insectos y en la dispersión de semillas. Estos mamíferos voladores están adaptados para la vida en las cavernas de varias maneras. Muchas especies de murciélagos poseen habilidades de ecolocalización, emitiendo sonidos de alta frecuencia que rebotan en las paredes de la caverna, permitiéndoles navegar y localizar presas incluso en la oscuridad total. Además, sus membranosas y ágiles alas les permiten volar con facilidad entre las formaciones rocosas y los techos de las cavernas, evitando obstáculos con sorprendente precisión. La Amazonia alberga una de las mayores cantidades de especies de murciélagos del mundo. Algunas especies de murciélagos frugívoros se alimentan exclusivamente de frutas. Mientras que otras son carnívoras, alimentándose de insectos, pequeños vertebrados o incluso sangre. Pero no solo los murciélagos encuentran refugio en estas cavernas. Una variedad de insectos, incluyendo escarabajos, arañas y grillos,

aprovechando las condiciones oscuras y húmedas para reproducirse y alimentarse. Estos insectos, a su vez, sirven de alimento para una serie de depredadores, incluyendo lagartos y arácnidos que cazan en las profundidades de las cavernas.

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1: A medida que nuestras cámaras se despiden de este espectáculo de vida, nos queda una sensación de humildad ante la grandeza y la belleza de la Amazonia. Este documental ha sido solo una pequeña e ínfima fracción de las maravillas que guarda este vasto territorio. Cada árbol centenario se erige como un guardián imponente, testigo silencioso de innumerables narrativas. Fluyen majestuosamente, nutriendo la exuberancia verde que se extiende hasta donde la vista alcanza. Y cada animal aquí presente, sea una majestuosa jaguar o una delicada mariposa, lleva consigo la esencia ancestral de este ecosistema sagrado. Es una experiencia única que no se encuentra en ningún otro lugar del mundo. Cada rincón de la selva es una obra maestra. Una sinfonía de colores, texturas y aromas que arrebata los sentidos y enciende la imaginación.

un lugar donde la vida irrumpe en toda su gloria. Una celebración de la diversidad y la tenacidad que caracteriza este santuario verde. Que las imágenes capturadas aquí sigan resonando en nuestras mentes. Este viaje a través de las entrañas de la selva haya dejado una marca indeleble.

0: Elegí el solomillo Wellington porque es muy técnico. Lo he preparado por años y creo que Bobby no lo ha hecho en mucho, mucho tiempo. Estoy cansado de que sea la estrella, así que Bobby Flay, te voy a aplastar.
1: Le he preparado este plato desde que estaba en la escuela culinaria hace mucho tiempo. Es uno de los desafíos más difíciles que he tenido.
2: Solomillo Wellington es una hermosa carne, normalmente el lomo envuelto en hojaldre.
3: Tiene dos rellenos.
2: Una pasta,
3: a veces algo de hígado.
2: Sí. Y una duxelle, que son champiñones picados. Es muy bueno el hojaldre, es muy crujiente, pero el interior de la carne debe quedar a medio cocer.
3: Sí.
0: Hoy voy a deconstruir el solomillo Wellington. Tengo un disco de hojaldre, filete miñón, una duxelle de champiñones y una mousse de hígado de pollo. Tradicionalmente, el filete miñón se envuelve en hojaldre, pero me preocupa la cocción en 45 minutos, así que cortaré círculos de hojaldre y esa será la base para mi solomillo.
1: Creo que John puso el hojaldre en el horno y lo cubrió con una bandeja. Quieres que el hojaldre quede lo más inflado posible, pero creo que él no hará eso. Seré muy clásico con mi técnica y luego lo resaltaré con algunos sabores. Haré un solomillo Wellington que tendrá hígado de pato y una mezcla de champiñones llamada duxelle. Justo encima del bife lo envolveré en hojaldre y lo terminaré en el horno. Mi estrategia es primero cocer el hígado y los champiñones para que enfríen, luego saltearlos por separado y agregarle un poco de coñac. Eso le dará un muy buen sabor.
0: Ese es un truco de televisión trillado.
4: Bobby, ¿qué tipo de champiñones estás usando?
1: Cremini.
4: Vaya, bien.
1: Los cremini son protovelo pequeños. Usaré un bife miñón. No tiene mucho sabor, pero es blando. Lo froto con especias. Tiene paprika, chile en polvo, pimienta negra, semillas de mostaza, para darle una buena corteza y mucho sabor.
0: Sello mis filetes.
2: Esa es otra clave. Sellar primero la carne. Tienes que caramelizar un lado de la carne.
4: 37 minutos. Bobby Flay, ¿estás mezclando los hígados con la duxelle?
1: Así es. Tomaré los champiñones, el hígado de pato y los mezclaré para poder ahorrar tiempo.
4: Está loco, ¿verdad? Por hacer este platillo en tan poco tiempo.
1: No le voy a hablar.
4: John está haciendo una deconstrucción del platillo.
2: Eso me preocupa porque los jueces tienen expectativas en sus mentes y cuando ven algo deconstruido necesitan tiempo para entenderlo.
4: Bobby, ¿y el hojaldre?
1: No, espera, ¿cuánto falta?
2: 26 minutos.
4: Si Bobby no pone el hojaldre en el horno, no va a poder cocerlo.
0: No puedes fingir ser Bobby Flay, tienes que derrotarlo.
1: Ellos saben que estoy en problemas y creo que lo disfrutan.
2: Menos de 26 minutos.
4: Si Bobby no pone el hojaldre en el horno, no va a poder cocerlo.
1: Debo moverme más rápido, si no tendré una carne y un hojaldre crudos.
4: John ha esperado 25 años por esta batalla.
0: Siempre he envidiado a Bobby y me siento muy bien con lo que tengo ahora. Tengo el sellado que quiero. Trataré de terminarlo en el horno para tener un filé miñón perfecto. Ya tengo mi duxelle. Y voy a saltear más champiñones para poder adornar mi solomillo Wellington.
2: Creo que iré a hablar un poco con Bobby. ¿Qué estás haciendo, Bobby?
1: Tengo hígado de pato y una duxelle aquí. Ahora trataré de ponerla en este hojaldre.
2: Para un poco, tengo una broma para ti.
1: ¿Quieres que pare?
2: ¿Por qué creen que Bobby cocina con champiñones? ¿Saben por qué? Porque es muy divertido.
4: Oh.
2: ¡Vamos! ¿Qué dices?
1: Esto no está bien.
4: ¿Qué no está bien, hermano?
1: Nada. Por favor, no mires. Espera, déjame esconderlo. Mi solomillo Wellington está muy crudo. El hojaldre está pálido y no se infló.
4: Eso significa que John podría ganar. ¡Eso queremos!
2: Nunca lo había visto tan nervioso.
1: Yo tampoco.
0: Voy a emplatar lentamente. Un poco de mousse de hígado de pollo abajo, luego los champiñones salteados.
2: ¡Tres minutos!
1: Estoy un poco estresado porque espero que se cocine.

0: Va a ser algo simple, pondré el oporto, la salsa de chile ancho abajo y luego revisaré mi hojaldre.
1: ¡Sí!
2: Le quedan 2 minutos y no se ve bien.
1: ¡No está bien!
3: Tengo mi hojaldre, mi hígado de pollo, la duxel y unos cortes de prosciutto encima. Pondré mi filete sobre todo eso y lo adornaré con la salsa de trufa.
4: El prosciutto entrega sal y sabor. Es otra manera de resaltar los sabores de este platillo.
1: ¡Un minuto!
5: ¡Cocínate, cocínate ya!
4: Bobby, tengo una toalla. ¿Quieres tirarla?
0: Es ahora o nunca para este solomillo.
4: Sí.
0: El hojaldre no está tan crujiente como esperaba, pero ya es hora.
1: 14 segundos.
0: Pondré el solomillo Wellington abajo, la mostaza de la India arriba y listo.
6: 10, 9, 8, 7, 6, 5, 4, 3, 2, 1.
3: Miro el platillo de Bobby y veo un solomillo Wellington desarmándose. Tengo muchas posibilidades de ganar.
0: Mi presentación no es buena, pero confío en el sabor.
4: Felicitaciones, chefs. Eso fue asombroso.
7: Es hora de conocer a los jueces. Tenemos al presidente de Quality Meats y Quality Italian, Michael Stillman, el chef consultor y autor, Madison Cowan, y el chef ejecutivo de Blue Smoke, Jean-Paul Bourgeois. Jueces, les recuerdo que esta cata será a ciegas y por favor comiencen con el plato que tienen al frente.
8: Me gusta esta deconstrucción de la presentación. Y que el hojaldre siga crujiente, es increíble.
3: Me encanta el sellado, porque creo esta corteza con una textura que canta en todo el platillo.
9: Me gusta el uso de los champiñones chanterelle, le da acidez, y me gustan mucho las trufas, pero creo que hay demasiados ingredientes en este platillo.
3: El prosciutto me confundió, aunque me gusta el cerdo, pero aquí se pierde.
0: Creo que la carne está un poco sobrecocida.
8: Pueden vender esa salsa. De verdad, es una locura. Y la carne está perfecta.
9: Me gustan mucho los sabores y la textura. Y respeto la técnica tradicional, pero creo que se pierde el efecto crocante.
3: Desearía que la mostaza de la India se hubiera incorporado más al platillo para que fuera algo más completo.
7: Jueces, deben tomar una decisión.
3: No estoy de acuerdo con los jueces. Muchos componentes en un solomillo Wellington. Se trata de la técnica y de varios ingredientes.
0: Yo sabía que la textura era un problema. Yo no he esperado mucho tiempo por esto y tal vez hoy gane.
4: Y el ganador es el chef Bobby Flay.
3: ¡Oh, no! Bien hecho.
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12: Lo pasá.
13: Para tener la mayor cantidad de locales.
12: Yo cubrí todas las copas, no me puedo perder esta.
14: Pero no hay nada.
15: Le habla el asistente de Claudio. Viajar con la delegación es inviable.
16: Yo no veo ningún viaje, Enrique.
12: ¿No podemos tirarlo de nuevo?
17: ¡Se lo lleva Sandra! ¡Felicitaciones de llevarse el viaje a Kansas!
18: Ah, ¿te has de tomar alguna?
19: Y mañana llegarán 15 vuelos repletos de hinchas argentinos. Acá no falta nadie.
12: No falta nadie.
19: Estamos todos.
20: Yo fortunato, mil estradas en el pasado me han enseñado el porqué.
21: ¿A dónde vamos? Porque me dice 14 días de viaje.
12: A Kansas City.
21: Kansas City. Bueno. Acomódese,
12: En el camino vamos parando.
20: El mio giorno fortunato.
12: Pensaron que me iba a perder esta.
22: Estoy entusiasmada.
23: No comeremos.
22: Lo sé.
23: Eso es lo peor.
0: El shish kebab de cordero va en una brocheta. He preparado muchas carnes en brochetas en asados. Sé que el plato de Humán será increíble, pero lo que trataré de hacer es usar combinaciones de sabores y las adaptaré todas en este plato. Haré brochetas de cordero con pistacho y glaseado de granada, sobre cuscús, salsa de yogur con pepino y trozos de pita frita. El tiempo avanza y yo preparo mi glaseado de granada.
23: Bobby tiene mostaza Dijon y melaza de granada.
2: pero...
5: Eso suena delicioso. ¿Sí?
0: La granada es ácida y con un toque dulce. La mostaza Dijon cortará el sabor dulce de la granada.
14: El arroz persa auténtico tarda más de 3 horas, pero he practicado mucho con mi familia y puedo prepararlo en menos de 45 minutos. Agrego el yogur, el azafrán, la mezcla de huevo y caliento el arroz a temperatura alta para crear una capa gruesa abajo y un arroz más esponjoso al centro. Me siento bien.
23: El arroz persa es muy crocante, así que va a tener puntos por la textura.
5: ¡Robert! ¿Odias ese nombre?
0: No.
5: Significa que sí. Robert, ¿estás haciendo tu raita?
0: La llamo salsa de yogur. Le pongo pepinos, también le agrego jugo de limón, eneldo fresco, sal y pimienta.
5: Veo la granada. Tengo que admitirlo.
0: ¿Es buena?
5: Mucho. Esa carne se ve increíble.
0: Gracias.
5: ¿Ya la marinaste?
0: No.
5: ¿Bien?
14: Mi carne está lista, marinada y deliciosa.
5: ¡Oh, Bobby! Lo siento mucho.
0: Vamos, no mientas.
5: La confianza.
23: Man, él la tiene.
5: Esto es natural para él. Vi el cordero de Bobby y solo estaba ahí encima.
23: Ni siquiera la ha marinado.
5: Creo que no podrá hacerlo.
23: Bobby, me da la impresión de que ese cordero va a ser muy aburrido.
0: ¿Tú crees?
23: Sí, está preocupado.
5: Lo siento, Bobby.
0: ¿Ah, sí?
5: Sé lo que es ser un perdedor.
0: Vaya, caí en eso. El tiempo está avanzando y tengo que empezar con mis brochetas lo antes posible. Combino las especias en el cordero y lo pongo en las brochetas con chiles shishitos en medio.
5: Bobby, ¿cómo se llama tu shish kebab de cordero?
0: Shish kebab de cordero.
5: El nombre creativo de Bobby para su platillo... me emociona mucho.
0: Tengo mis kebabs en la sartén y tienen un buen sellado. Luego los cubro con el glaseado de granada.
5: Bobby está usando el solomillo y Humán el muslo.
23: Se ve muy sabroso.
5: Sí.
23: Pero podría equivocarse con ese muslo del cordero, porque necesita mucha cocción para que quede blando. El solomillo ya es blando.
5: Entonces está haciendo trampa.
23: Básicamente sí. Bien, aquí voy.
5: Muy bien, vuelve.
0: Mientras el cordero se cocina, prepararé los acompañamientos y voy a empezar con el cuscús.
23: Hola, Play.
0: ¿Qué quieres?
23: Pistachos. Estos no parecen ser verdaderos kebabs de cordero.
0: Haré un cuscús con pistachos, grosellas, hierbas frescas y eso. El cuscús está listo y lo esparciré para que deje de cocerse. Le agrego los pistachos, unas grosellas también, cebolleta, menta fresca y perejil.
23: Está bueno.
0: ¿Está bueno?
23: Apesta. ¿Qué pasa por aquí, Humán?
14: Estoy contra el tiempo, así que mejor los voy a aplastar.
23: Oh.
14: Espero que así se puedan cocinar más rápido.
23: ¿Sientes la presión?
14: Sí, estoy sintiendo la presión.
23: Les quedan 8 minutos y medio. Respira hondo, respira hondo. A mí me preocupa la cocción del cordero de Humán. Desearía que lo hubiera hecho antes y en trozos más pequeños. ¿Qué es lo que hizo Bobby? Es más rápido.
5: Bobby es el mejor en la parrilla.
23: La conoce bien.
5: ¿Está preocupado?
23: Así es. Creo que está un poco estresado.
5: Sí.
23: Espero que todo salga bien.
0: Además de usar la salsa de yogur que tiene una textura, agregaré pita frita para que los jueces sientan algo crocante. Primero pongo un poco de salsa de yogur con la pita frita. Después el glaseado de granada, el cuscús y encima del cordero... semillas de granada y menta fresca.
14: Solo queda 1 minuto y no importa si mi cordero está cocido o no. Debo ponerlo en el plato.

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4: Vaya, se ve bien.
5: 10, 9, 8, 7, 6, 5, 4, 3, 2, 1.
4: Buen trabajo. Quedó hermoso. Kuman tuvo que trabajar hasta el último segundo, pero su comida se ve bien.
6: Dos trozos pequeños de cordero no son un shish kebab. Creo que voy a ganar.
7: Bobby, Kuman, fue una gran competencia. Y ahora quiero presentarles a los jueces.
8: Tenemos al dueño de Tocqueville y 15 East, Marco Moreira. La chef ejecutiva y dueña del restaurante, Manit Chauhan. Y al chef ejecutivo de Blue Smoke, Jean-Paul Bourgeois. Esta es una prueba a ciegas. Por favor, comiencen con el platillo que tienen al frente.
9: El cuscús está delicioso. Me gusta la pita. Le da un toque crocante.
10: Los ajíes son un detalle poco común para este platillo. Eso es bueno. Pero creo que el glaseado de granada está muy, muy ácido.
11: Me gusta la cocción del cordero, pero solo ese elemento no es suficiente. Para que sea perfecto, tienes que esforzarte más.
8: Jueces, prueben el segundo platillo.
11: Me gusta el marinado del cordero. También me gustan los vegetales. Le dan un toque fresco.
9: Lamentablemente, la salsa de yogur no es suficiente. Me habría encantado ver todo el platillo condimentado con más fuerza.
10: Me encanta el azafrán en el arroz. Le da un sabor mucho más profundo, pero la proporción de los cubos de cordero no está bien. Los más pequeños están secos y los más grandes están muy bien cocidos.
8: Muy bien, jueces. Es la hora de que elijan el platillo ganador.
4: A los jueces les gustó mi cordero, pero mi glaseado de granada no era tan bueno. Creo que yo aún tengo posibilidades. Cualquiera puede ganar.
7: Los jueces ya votaron.
8: Y el ganador es... el chef Bobby Flay.
4: ¡Eso! ¡Muy bien, Bobby! Bien hecho.

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1: Esta noche, cangrejos. Una clase magistral de Gordon Ramsay.
2: ¿Qué hace?
3: Wow, mira eso.
2: No tengo idea de cómo hacerlo.
1: Deja a los mejores 22 impactados. Y esta es la razón por la que te di un pin. Mientras algunos cocineros salen del cascarón,
4: eso es.
1: Otros.
2: Me voy a desmayar.
1: Se quiebran bajo la presión.
5: Odiamos ver gente con nuestros delantales salir por esa puerta.
1: MasterChef, Estados Unidos. Bienvenidos de vuelta. Ustedes son los mejores 22 cocineros en América.
6: Bien, su próximo desafío es algo que llamamos prueba de habilidad.
1: Esta noche deberán trabajar con... cangrejos.
2: ¡Ay, no! ¡Son cangrejos!
1: Esta noche, cada uno tomará uno de estos cangrejos Dungeness. Lo hervirá, lo pelará y lo cortará.
2: ¡Ay, no!
1: Y si nunca lo han hecho, no se preocupen. Voy a mostrarles cómo se hace. Primero, pongan sal en agua. Llévenlo al punto de ebullición. Tomen el cangrejo y pónganlo dentro. 15 minutos.
2: Ok.
1: Si no se cocina bien, tendremos problemas, porque no podrán sacar la deliciosa carne de dentro del caparazón. Una vez hervido, deben sostenerlo con firmeza y pasarlo directamente al agua con hielos. Deben sumergirlo ahí y después lo sacamos y comenzamos a despedazarlo. Le quitamos las patas, calas y giras. Giras y afuera. Ahora, abrimos el caparazón. Deben poner los pulgares debajo y levantarlo.
2: ¡Wow!
1: Y después el cuerpo. Meten el cuchillo.

0: encima de la bandeja, meten el pulgar y sacan de ahí todo el asombroso cangrejo, cada pequeño gramo. Ahora, para las piernas, primero cortan aquí y luego abren la parte de arriba y el fondo. Después deben de atravesarlo con el dedo. Hermoso. El secreto es sacar estos intactos y enteros. Para las tenazas, giran, sacan la punta, eso es importante. Y después, el cuchillo. Lo giran.
1: ¡Wow!
0: Meten el dedo y pueden sacar la hermosa tenaza.
2: No.
0: Y ahora, comenzamos a acomodarlo. Deben poner un poco de aceite de oliva y pasarlo con una brocha sobre el caparazón. Deben ser gentiles con las tenazas. El aceite de oliva lo protege y evita que se seque. Ahora, toman su deliciosa carne. Eso es en verdad bueno. Ponen el caparazón encima y empiezan a rearmar el cangrejo todo alrededor y finalmente las patas traseras, los brazos, y así es como un verdadero MasterChef presenta su cangrejo.
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4: De acuerdo, ahora es su turno, así que por favor, acérquense, saquen un cangrejo del tanque y regresen a sus estaciones.
5: Debemos meter la mano.
2: De acuerdo, está bien.
1: No, no.
2: ¡Acepto!
1: Muy bien, escogeré este de aquí.
4: Muy bien, tienen 30 minutos para cocinarlos, sacar la carne y acomodarlos en el plato, como Gordon les enseñó.
6: Cuando se termine el tiempo, si al menos se acercaron a lo que hizo Gordon, se moverán inmediatamente hasta la seguridad del balcón. Pero, si decidimos que no removieron suficiente carne del cangrejo, o si encontramos trozos de caparazón entre la carne, entonces se verán enfrentados al instante al próximo desafío de eliminación.
4: Sus 30 minutos comienzan ahora.
7: Debo ponerle sal al agua.
8: Que tenga el sabor del mar, Jerome.
7: Ya sé.
6: Este es un set de habilidades de restaurante muy profesional.
7: Sí.
6: ¿Les estamos pidiendo demasiado a estos 22 participantes muy pronto en la competencia?
9: 10, 9, 8, 7, 6, 5, 4, 3, 2, 1.
6: Y alto, manos en el aire.
2: ¡Sí!
4: Bien hecho todos. Ustedes tuvieron 30 minutos para despedazar ese cangrejo justo como lo hizo Gordon.
0: Ahora, para descubrir quién subirá a la seguridad y quién tendrá que competir por sobrevivir esta noche, miraremos de cerca.
4: Muy bien, Mar. Usas el delantal de Joe. ¿Cómo lo hiciste?
10: Pienso que lo hice genial. Conseguí sacar bastante cangrejo.
4: ¿Lo habías hecho antes?
10: Sí.
4: Bien. La tenaza frontal está un poco lastimada.
10: El cuchillo debió haber entrado más de lo necesario en la tenaza.
4: Bien. Miremos por debajo. Lo bueno es que todas las piezas están intactas, han conservado su forma, un color hermoso.
10: Gracias.
4: Y tienen una generosa cantidad de carne.
10: Gracias.
4: Estás a salvo,
10: gracias.
4: Ve al balcón.
10: Gracias.
4: Bien, Alicia, tienes
2: sí,
4: mi pin. Te oí gritar un poco cuando sacaste al cangrejo del agua. ¿Qué pasó?
2: No, me gustan las cosas vivas.
4: ¿Comes cangrejo?
2: Lo hago.
4: ¿Tienes aprecio por el cangrejo ahora?
2: Sí, lo tengo.
4: Antes que nada, debo decir que se ve hermoso. No encuentro ninguna falla en las tenazas, pero debo mirar bajo el cuerpo. Bien, la carne del cangrejo se ve hermosa, está brillante y húmeda. Estuviste fuera de tu zona de confort.
2: Sí, chef.
4: Y preparaste un cangrejo que, debo decirlo, está espectacular. Estás a salvo.
2: Gracias.
4: Ve al balcón.
2: Gracias.
0: César, ¿cuántas veces has hecho esto?
11: Es la primera vez.
0: Visualmente hermoso. Me encanta que esté intacto. Sacaste limpiamente las tenazas. No esperaba que nadie consiguiera sacar las tenazas en tan poco tiempo. Y la carne de debajo está brillosa, reluciente y muy blanca. Quiere decir que lo cocinaste muy bien. Ve arriba. Bien hecho.
11: Gracias, chef.
0: Bien.
11: Es fácil para mí recordar las tramas y los personajes. Y fui capaz de aplicar esa habilidad al desafío de hoy.

0: Farhan.
1: Hola, Chef.
0: Primero que nada, a los 5 minutos de terminar, tú ya estabas listo, solo de pie ahí.
1: Sí, Chef.
0: Nunca nos quedamos quietos en ninguna cocina.
1: Como un futuro dentista, una de las cosas que más apreciamos en general es la eficiencia.
0: Me encanta que termines a tiempo. No 5 minutos antes.
1: Sí, Chef.
0: Veámoslo de cerca. Las tenazas están algo dañadas al final. ¿Qué ocurrió aquí?
1: Creo que entré demasiado con las tijeras y terminé golpeándolo un poco.
0: Por debajo, veamos. Espera, ¿qué es eso? Luces abajo, por favor. La luz negra va a identificar hasta el más mínimo fragmento de caparazón. ¿Esto qué es?
1: Caparazón.
0: Caparazón. Siente lo afilado que está.
2: Es como una navaja.
0: ¿Sabes qué significa esto en nuestro mundo?
1: Una demanda.
0: Una demanda. No estás a salvo. Y un consejo. Cuando tengas tiempo extra disponible, revisa de nuevo. Revisa de nuevo y vuelve a revisar.
1: Sí, Chef.
0: Ay, Farhan.
3: Esto luce horrible. Sí. Es como una bofetada en la cara para el cangrejo.
1: Esto es absolutamente aterrador.
0: Luces abajo, por favor. Cielos, este es grande.
1: Ahora tenemos luces negras que sigue rayos X.
0: ¿Tienes idea de lo que le pasaría a la garganta de una persona si se tragara esto?
4: Explotaría.
3: Ralph, hace falta carne. Y eso de ahí está golpeado.
0: Eso es un desastre. Tiene pequeños trozos de caparazón. Stephanie, tú no subirás al balcón.
1: Me estoy sintiendo un poco nervioso, pero creo que saqué todos los trozos de caparazón.
3: Ese es un trozo duro de caparazón.
0: Oh, vamos.
1: Revisé, no escuché ningún trozo de caparazón, no sentí ningún trozo y tampoco vi ningún pedazo de caparazón.
3: Oye, amiga, ¿escondiste algún pedazo en tu bolsillo?
4: No, Chef.
3: Darek.
1: Está bien. Vamos a ver qué tal lo hago esta vez. Es un poco difícil para los nervios.
2: ¿Pueden bajar las luces?
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1: Ay, no.
2: Oh, wow. Es uno grande como una navaja de afeitar. Darek, creo que sabes a dónde irás.
1: A ningún lado. Gracias, señor. Ese fue un error que puede ser muy costoso. Pudo costarme $250,000, aún no lo sé. Pero parte de mi competencia ya está avanzando al siguiente nivel.
3: Juni, eres un gran estudiante y por eso te di el PIN. Es exactamente lo que buscamos.
0: Chelsea, este es un trabajo casi perfecto. Felicitaciones a Aaron y a ti también.
2: Buen trabajo.
0: Buen trabajo.
4: Gracias.
3: Ashley, estás a salvo.
0: Sube esas escaleras y confirma el por qué te di un delantal.
2: Shanika, ¿cómo fue este desafío?
6: Fue en verdad muy difícil porque soy alérgica al cangrejo.
2: ¿Eres alérgica a
6: la langosta?
2: ¿Hiciste todo esto a pesar de ser alérgica?
6: Por eso temblaba.
2: Así que eso explica que se hiperventilara. Estábamos preocupados. Pero debo juzgarte por lo que hiciste.
6: Claro que sí. Rezo porque no haya ningún trozo de caparazón ahí.
2: No, no. Oh, no. No está tan mal. Tienes una buena cantidad de carne, todo el cangrejo tiene buena consistencia. Está grumoso. Estabas fuera de tu zona de confort y fue obvio para nosotros que te costó trabajo. Pero lo bueno es que hiciste un gran trabajo. Esta es la razón por la que te di un pin. Tienes buena resistencia. Estás a salvo. Sube al balcón.
0: Para ustedes en el balcón hicieron un asombroso trabajo. Bien hecho. Bien
4: gracias,
0: hecho.
4: Chef. Gracias, chef.
0: Pero hubo alguien que superó con creces a todos e hizo bien cada cosa. Alguien que fue tan meticuloso que pareció una presentación de ensueño. ¡Felicidades, Chelsea! Fue una presentación perfecta. Eres talentosa. Es un gusto verte, señorita. Gran trabajo.
4: Gracias.
3: Para aquellos que aún están detrás de sus estaciones, su noche está a punto de complicarse más, porque su desafío de eliminación se inicia ahora. Por favor, pasen al frente.
7: Estar en este desafío de eliminación apesta. Vamos, es una competencia difícil. Solo los fuertes sobreviven.
2: Cocineros, esta noche van a preparar su versión de un platillo de cangrejo preparado por uno de los mejores chefs que conozco, Gordon Ramsay.
0: Esta noche tendrán que usar la carne de cangrejo que ya extrajeron y deberán convertirla en una réplica sin fallas de mis asombrosos huevos benedictinos de cangrejo.
4: ¡Wow!
0: Todos ustedes tendrán que recrear esta perfecta obra maestra. Ahora, voy a mostrarles cómo se hace. Panes, enciendan la sartén con algo de mantequilla y pónganlos ahí hasta que queden bien y dorados. Bien, salsa holandesa. Primero deben poner a hervir algo de agua. Ponen aquí en el tazón los huevos, comenzamos a batirlos, los dejamos en el calor 15 segundos y los quitamos de ahí. Siguiente paso, le ponemos una cucharada de estragón y seguimos batiendo. Eso es muy importante. Lentamente agregamos mantequilla. Uno, dos, tres, alto. Pueden ver cómo la salsa comienza a espesarse. Ahora deben sazonarla. Sal. Luego de eso, un toque de jugo de limón fresco. Solo expriman el limón y entonces dejan escurrir esta deliciosa salsa holandesa en su ramequín.
4: ¡Wow!
0: Ahora, a escalfar los huevos, primero que nada, deben poner algo de sal en el agua y después una cucharada de vinagre. Ahora, rompen el huevo y lo sostienen con la mitad. Lo que queremos hacer ahora es crear un vórtice. Giren dentro del agua y entonces dejamos caer el huevo para que se mueva gentilmente. Debe tomarle aproximadamente entre 90 segundos y 2 minutos al huevo para escalfarse bien. Ahora, el cangrejo, sal y pimienta. Un poco de aceite de oliva, solo un toque. Después, ralladura de limón. Esto le dará un sabor agradable y vibrante. Después, expriman un poco de jugo de limón. Le agregan cebollinos y lo baten un poco. No lastimen el cangrejo. Ahora, listos para los huevos. Levántenlos y pónganlos gentilmente sobre la servilleta. Mientras está ahí, agregamos un ligero sazonado. Hermosos huevos escalfados. Ahora, los panes deben estar tostados. Ahora, pasen su cangrejo al pan. Deben tener mucho cuidado y con la cuchara poner los huevos encima del cangrejo. Luego toman la salsa y lo cubren con ella, casi como si fuese una cubierta de barniz, sin goteras. Una vez más, tómense su tiempo y preocúpense por la presión en el huevo. Finalmente, agregan una ligera capa de paprika. Y así es como preparan unos deliciosos huevos benedictinos de cangrejo. Pero cuando los revisemos, esto es lo que estaremos buscando. Vayan a sus estaciones.
6: Nunca he preparado huevos benedictinos de cangrejo. No he comido uno alguna vez. He probado los benedictinos normales a las 2 de la mañana en una cafetería. Y ahora debo recrear los huevos benedictinos de cangrejo de Gordon Ramsay.
0: Sus 30 minutos comienzan ahora. Vamos.
8: Hagámoslo.
3: Recuerden cómo lo hizo el chef Ramsay. Vamos.
0: En general, todos hicieron un buen trabajo. Los que están en el balcón, espectacular. Los 9 de aquí abajo, bueno, no fue tan bueno.
9: No sé cómo escalfar un huevo, pero hoy lo voy a lograr.
8: ¿Cuál es la dificultad que se presenta al armar este cangrejo con salsa holandesa? ¿Dónde se equivocan?
0: Hay tres grandes componentes. El primero, la salsa holandesa. Es la madre de todas las salsas. Delicada, difícil y muy refinada. El segundo mayor es el sazonado en el cangrejo.
8: Solo un poco.
0: Y el tercero es escalfar el huevo. Se han ido 7 minutos. Les resta 23 minutos.
10: Creímos que solo uno se iría a casa, pero nos sorprendieron. No había sentido tanta presión desde la escuela de optometría.
0: 5, 4, 3, 2, 1 y alto. Manos en el aire. Oh, vaya, qué noche.
11: ¡Vamos, amigos!
0: Buen trabajo. Es momento de ver quién ha preparado algo por última vez dentro de esta increíble cocina.
8: Recuerden, 2 de ustedes se irán a casa esta noche.
0: Es turno de un cocinero a quien Joe le dio un delantal. Ralph, pasa por favor.
7: Este platillo fue más difícil de lo que creí. Me siento nervioso por mi salsa holandesa, porque si esa salsa queda mal cuando preparas estos huevos, entonces ya no son huevos benedictinos.
0: Bien. ¿Cuántas veces habías escalfado huevos?
7: Los había hecho unas 2 o 3 veces. Es normal que en Filipinas los huevos sean duros, pero me aseguré de que solo pasaran 2 minutos dentro y luego los saqué.
0: Averigüémoslo.
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0: Lo están. Hermoso.
1: Sí, sí.
0: El segundo. De nuevo. Hermoso.
2: Niño Ralph.
0: Una ligera cubierta blanca de la clara del huevo, cubriendo esa brillante, deliciosa y tibia yema de huevo. Dime, ¿cómo tostaste el pan?
3: Utilicé... un poco de mantequilla sobre la sartén.
0: Está delicioso. El cangrejo está bien sazonado, los huevos preciosamente cocinados, tostaste bien el pan, la salsa holandesa está en su punto. En verdad, me impresionaste. Gracias.
4: Bien hecho, Ralph.
1: Creo que tengo oportunidad.
2: Cuéntame, ¿fue este un desafío complicado?
1: Sí, considerando que el chef Gordon fue quien me dio mi delantal. En serio quise asegurarme de prepararlos adecuadamente.
2: Veamos cómo están cocinados los huevos. Parece que los cocinaste bien. El cangrejo tiene buen sabor, pero... no es la salsa. El problema aquí es que no es salsa holandesa. Es mantequilla clarificada. Tu salsa holandesa está quebrada.
5: Me avergonzó no haber prestado atención al detalle, especialmente por tener tiempo.
0: Muy bien, hombre. Huevos. ¿Confías?
5: Me siento muy bien. De hecho, preparé 3 huevos, así que escogí el mejor.
0: Hagámoslo.

0: hermosamente escalfados.
1: Gracias, chef.
2: Bien hecho.
0: Aunque quizá fue demasiada paprika.
1: Sí, me estaba quedando sin tiempo y me quería asegurar de terminar todo, así que le puse demasiada.
0: Los huevos deliciosos, el cangrejo bien sazonado, huele bien gracias al limón rallado. La salsa tiene un gran sabor, eso lo hiciste bien. Las bases bien, pero lo más sencillo lo hiciste mal. Le pusiste demasiado condimento. Sé que eres un chico picante, pero estás aquí cocinando para el jurado y para sobrevivir.
1: Sí, chef.
0: Prefiero tener muy poco a tener demasiado. Gracias.
1: Gracias, chef.
2: Pero espero que el sabor de mis huevos benedictinos de cangrejo me lleve al balcón.
3: Jerome, Joe te dio ese delantal por una razón. ¿Estás 100% satisfecho con esta presentación?
2: Lo siento por ciento, chef.
3: Bueno, veamos. ¿Puedes ver cómo se ve? Eso indica que lo escalfaste demasiado. ¿De acuerdo? Alúciala, ven al frente.
4: Siento que voy a decepcionar a Joy. Él fue quien me dio mi delantal. Mi frustración me superó y no aproveché mi tiempo. Así que ahora preferiría estar atorada en el tráfico de Carolina del Sur en vez de presentar lo que tengo.
0: ¿Qué es esto?
4: No sé qué decir.
3: Alúciala, les dimos a todos el mismo número de ingredientes. Un hermoso plato negro. ¿Dónde está ese plato negro?
4: Mi plato negro está en mi estación. En cuanto comencé a escalfar los huevos, por ser mi primera vez, yo entré en pánico.
3: Muy bien, no tuvimos ese hermoso plato negro. Y también nos falta un huevo benedictino. Si ahora corto este huevo por la mitad, va a correr en cascada una hermosa yema sobre el cangrejo, ¿sí?
4: Eso es lo que espero, así que sí. Uf, aquí vamos.
3: Adivina qué, Alúciala. Eso es justo lo que está ocurriendo ahora. Mira eso.
0: Es cierto.
3: Ay, veamos cómo lo hiciste. Te diré lo que pasa. La carne del cangrejo está bien hecha. El pan está perfectamente tostado. Pero tu salsa holandesa necesita más sazón. Así que podemos decir que te quedaste sin tiempo.
4: Lo hice.
3: Pero mantén la cabeza arriba.
4: Ok.
3: ¿Está bien? Todos tienen ánimo para luchar.
4: Sí.
3: Tú también lo tienes.
4: Claro que sí, todo el tiempo.
3: Gracias.
2: Bien hecho, Lulu.
3: Como todos saben, esta noche vamos a perder a dos cocineros. Un paso al frente, Ryan. Ralph, Matt, Samantha, Farhan, Derrick, al balcón.
5: Como ingeniero debo hacer el trabajo cuando este necesite ser realizado y aquí estoy. Nunca había escalfado un huevo y nunca había trabajado con cangrejos. Me salvé de esta eliminación.
0: Bien, eso nos deja con tres talentosos cocineros. La gran pregunta para nosotros es, ¿a quién conservamos? Necesitamos a aquel que tenga potencial, pasión, hambre. Jerome. Tú no te irás a casa. Sube al balcón. Señoritas, escuchen con atención. Enviarlas a casa después de haber invertido en todos ustedes no es fácil. Primero que nada, Alúciala, el platillo no estaba ni cerca de los estándares de MasterChef. Stephanie, los huevos benedictinos necesitan salsa holandesa. Nos presentaste un huevo escalfado sobre cangrejos sin salsa holandesa. Así que, señoritas, esta noche fue la última vez que prepararon algo en la cocina de MasterChef. Quítense los delantales y déjenlos en sus estaciones. Gracias.
2: Buenas noches.
4: Gracias.
2: Bien.
6: ¡Bien hecho, Alushala!
4: Estoy orgullosa. No muchas personas pueden decir que consiguieron llegar hasta la cocina de MasterChef, ni que usaron un delantal blanco de Joe Bastianich. Regresaré a conducir ese autobús con la mente en las nubes, pensar en nuevas recetas y perfeccionaré lo que hago. Un huevo escalfado me va a detener, sí, claro.
7: ¡Nunca te rindas, chica!
8: Me he decepcionado a mí misma y a Gordon, pero ya cometí esos errores y aprenderé de ellos. Voy a usarlos para ser mejor. Esto va a ser especialmente para las madres solteras. No puedes dejar que tus circunstancias te definan. Yo derroté a miles de personas que querían estar aquí y tú puedes superar cualquier cosa. Puedes hacerlo también.
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1: ¡Alguien podría morir!
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4: ¡Ay, no quiero llorar! ¡Me estoy desmoronando!
1: ¡Hombre, por Dios!
5: ¡Ahora quiero irme a casa!
0: Solo 3 pudieron sobrevivir a las pruebas de Hell's Kitchen. Ahora volvemos a despertar a la bestia. Y el señor oscuro reina de nuevo. 15 nuevos guerreros culinarios están por entrar a la batalla.
6: Me muero de nervios.
7: No es broma, esto va en serio.
8: ¡Vamos, vamos, vamos!
9: Que empiece el juego.
0: Este año,

0: Hay más juego que nunca.
1: Uno de ustedes se convertirá en el chef ejecutivo en mi nuevo restaurante, aquí en Los Ángeles. Un puesto que vale $250,000. Les apuesto que presionaré a estos chefs aún más fuerte que en el pasado.
0: Y los chefs caerán aún más bajo para ganar.
2: Pasaré encima de todos para ganar.
3: Y los lanzo a todos bajo el autobús.
4: ¡Oh! Veo que las cosas empiezan a voltearse.
5: Sí, tengo un problema con las personas que tratan a personas más estupideras.
6: Yo no sé si estupidera es de hecho una palabra. Lo que dijo fue una vengativa y odiosa.
7: Es una maldita despiadada. Es malvada.
0: Para algunos chefs, este será un mundo de ensueño.
3: ¡Fue lo mejor del mundo!
1: Muy bueno este risotto, muy bueno.
0: Pero para otros será su peor pesadilla.
1: ¡Largo! ¡Largo! ¡Largo!
2: El chef Ramsay me asusta.
1: ¡Despierta o vete!
3: ¡Estaba a punto de estallar!
1: ¡Algo de comida es todo!
5: Lo más difícil que he hecho.
1: ¡Pon la sartén en la estufa! ¡Hazlo ignorante!
2: Se acabó. Ya no aguanto. Estoy molesto.
1: ¡Fue muy claro! ¿O quieres discutir?
8: Si Dios se para ahí y el chef Ramsay también, ¿quién te da más miedo?
1: ¡Para atrás! ¡Para atrás!
5: Y mi corazón se hace pedazos ahora. Jamás me he sentido tan...
1: 5, 4, 3, 2, 1. ¡Alto! ¡Cállate! ¡Cállate! ¡Apágalo! ¡Y vete! Oh. Así no, misma diferente día.
0: Y ahora, la saga de Hell's Kitchen continúa. Estos 15 aspirantes están de camino a Hell's Kitchen.
5: Estoy aquí porque creo que Hell's Kitchen es mi destino. Si tengo que pisotearlos, lo haré. Yo vine aquí para ganar.
9: Estar casada con mi exmarido, eso sí era un infierno. Después de eso, Hell's Kitchen va a ser como un paseo.
0: Los chefs creen que saben lo que les espera. Pero el chef Ramsay planea una pequeña sorpresa. Al fin, los chefs tienen la oportunidad de medir a sus contendientes. Pero lo que no saben es que el chef Ramsay, en secreto, los estará midiendo a ellos.
10: Solo quería felicitarlos y desearles buena suerte, pero no como para ganar. Mi meta es mostrarle al chef Ramsay que soy el único que sabe cómo cocinar. Y mi enfoque es el de Todos caerán. Y así veo esto.
3: Por cierto, el chef Ramsay te va a comer vivo si entras a su...

0: gente. ¿Existe una profesión donde puedes trabajar de forma remota con países europeos o americanos, cobrando en dólares y con salarios que están cerca de los 3 y 4 mil dólares al mes? Esta es una muy buena oportunidad de ser capaz de convertirte en esa persona de tu familia capaz de romper la cadena de la pobreza. Puede que desconozcas que si tienes un trabajo presencial, estás limitado a las condiciones laborales del lugar. Desde Latinoamérica puedes trabajar de forma remota con países europeos, canadienses o norteamericanos, donde los salarios son mucho mayores. Estoy hablando de cambiar a una profesión mucho mejor pagada, cerca de 3.000 dólares al mes, más respetada y casi siempre remota, es decir, desde donde quieras. 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
1: Muy bien. El infierno, sí.
2: ¡Wow! ¡Miren!
1: ¡Oh, por Dios! ¡Oh, wow! No creí que el infierno me encantaría tanto.
3: Oh, ¡excelente!
1: ¡Venlos aquí!
4: ¡Oigan, es Jean-Philippe!
2: ¡Jean-Philippe! ¡Ay, por Dios!
1: ¡Vengan todos! Bienvenidos a Hell's Kitchen. Los noto emocionados por conocer al chef Gordon Ramsay. De hecho, soy muy bueno haciendo su imitación.
5: ¡Un espagueti! ¡Un risotto! ¡Un cangrejo! ¿Qué es esto? ¡No! ¡Sobrecocido!
1: ¡Basta! ¿Qué tal ustedes?
4: No, también.
1: ¿Pueden imitarlo?
6: ¿Dónde está el cordero?
1: ¿Qué tal tú?
5: ¡Vamos! ¿Dónde está?
1: Tienes que mejorarlo. ¿Qué tal tú, grandulón?
7: Jean-Philippe, es hora de abrir Hell's Kitchen.
8: ¡Vaya! ¡Lo hacía muy bien!
7: ¡Ven aquí, asno!
2: ¡Un momento!
7: ¡Para! ¡Cierra la boca!
9: Conozco esa voz.
7: Así es. Soy yo.
2: ¡Ay, por Dios! ¡Me senté junto al chef en el camino! ¡Sea!
9: ¡Uf! ¡Fue una sorpresa enorme!
7: ¡Qué alto! Veremos si es que pueden cocinar tal como lo aseguraron en el camino. Tú eres la versión negra de Gordon Ramsay, ¿no?
9: General de 4 estrellas.
7: Es hora de probarlo y empezar a cocinar. En ese lugar van a prepararme su platillo insignia. ¡Vamos!
2: ¡Es una locura!

0: Los chefs tienen solo 45 minutos para preparar sus platillos insignia. Y algunos de ellos necesitan una segunda oportunidad para causar una buena impresión.
1: Me metí en esto yo solo.
2: Es el peor sofrito que he hecho en toda mi vida.
3: Último minuto, emplaten, ¿listos?
4: Sí, chef.
5: Está bien.
1: Atrás, caliente, sartén caliente.
5: Si fuera arroz, estaría algo sobrecocido. Cuidado.
3: ¡Alto!
0: Un platillo insignia de un chef explica exactamente quién es. Y por lo que oí en el camino, me muero por ver quién es cada uno de ustedes. ¿De quién es este?
5: Creo que es mío, chef.
0: Bonito sombrero.
5: Mido 1.65, siempre he sido el bajito, el pequeño, y la razón por la que lo uso es porque quiero sentir que soy alto y un hombre imponente.
0: Llevo 21 años cocinando y nunca había visto un sombrero tan grande. ¿Lo usas para compensar?

0: Bien, explica esto.
1: Es lubina chilena marinada en seco y braseada sobre risotto al ron con pasas.
0: Todo sabe dulce.
1: Pero la marinada compensa la dulzura del risotto.
0: Le pusiste demasiada marinada al pescado, pero estoy seguro de algo. Esta m*** pesta. Esto es una pila de m***. Y vete al c***. Como vengas aquí usando ese ridículo sombrero, entrará en tu c***, ¿de acuerdo?
1: Uso mi sombrero de chef a diario. Me siento desnudo sin él.
0: ¿De quién es?
2: No creo que nadie tenga más pasión por la cocina que yo. No tengo miedo de tocar a mi ritmo porque si no, nadie más lo hará.
0: ¿A qué te dedicas?
2: Soy chef Gardman G. Me especializo en frutas, tallar sandías. Tallaría tu cara en una sandía y se vería como tú.
0: ¿Qué es esto?
2: Es cangrejo Dungeness y risotto al maíz con cola de langosta. ¡Oh, no, chef! ¡Oh, cielos!
0: El arroz está crudo. Ahora eres garmanger, que es cocinar todo en frío. No sabes cocinar con calor.
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2: Hay una gran diferencia entre crítica constructiva y ser un cretino. Yo creo que el chef Ramsay necesita leer mucho más. Él no tiene ni idea de lo que habla. No tiene tampoco idea, ninguna idea sobre quién soy yo.
5: Con un inicio tan malo en este grupo de aspirantes.
0: ¿Quién hizo este?
5: El chef Ramsay busca que alguien lo impresione. Corey, la chef privada.
0: Te describe muy bien. Simple, básica, sosa y aburrida.
5: Falla en su intento. El sous-chef Jason.
0: Esto no sirve ni como comida enlatada.
5: No lo hace mucho mejor. Y Shaina, la empresaria.
0: Lo quemaste.
5: Deja al chef Ramsay con ganas de algo que le guste.
0: Por Dios, que haya algo bueno en el siguiente plato.
6: Mi platillo insignia me hará destacar porque soy un verdadero conocedor. Entiendo lo que Gordon está buscando.
0: ¿Qué es esto?
6: Es una tártara exótica porque tiene venado. Vieiras cultivadas con caviar y chocolate blanco y...
0: Espera, déjame ver si entiendo. O tal vez te estás burlando. Vieiras cultivadas, cortadas, caviar y luego chocolate.

0: fumas?
1: ¿Cigarrillos?
0: No. Venado y huevo de codorniz crudos, cáscara de limón, aceite de oliva, vieiras, caviar y chocolate blanco rallado. Alcaparras también.

0: esa fue una de las peores combinaciones que he probado en 21 años cocinando. ¡Lárgate!
1: De verdad no sé qué fue lo que no le gustó al chef Ramsay. Estoy muy sorprendido con esto.
0: ¿Quién lo hizo?
2: Oh, es mi platillo.
0: ¿Dónde cocinas?
2: Llevo 10 años como amo de casa, cuidando a los niños. Cocino para la familia.
0: ¿Tu profesión no es chef?
2: No. Soporto a un niño de 9 años y a uno de 6 gritándome. El chef Ramsay no le gana a mis hijos.
0: ¿Y qué es esto?
2: Es pollo a la cazadora y pasta orzo asada.
0: Para 45 minutos. Esperaba algo más excitante. Vuelve a la fila.
2: Me sentí aliviado porque al menos no lo hice vomitar como el otro plato.
0: Parece una sopa.
3: Estuvo haciendo pedazos a los demás y yo pensaba, ¡ay, por Dios! Me preparo para lo mismo.
0: ¿Desde cuándo cocinas?
3: 5 años.
0: ¿A qué te dedicas?
3: Ahora estoy en un buffet como recepcionista. Para cuidar a mi hija me alejé por un tiempo de la gastronomía.
0: Entiendo. ¿Qué es esto?
3: Sopa picante de mejillones.
0: De hecho, no está mal.
3: Gracias, chef.
0: Sazonaste perfectamente. Gracias.
3: Gracias.
0: Una recepcionista en un buffet con un buen paladar.
3: Gracias.
4: Ya que el platillo de Roseanne recibió una buena crítica del chef Ramsay, las cosas podrían mejorar.
0: Ay.
4: O tal vez no.
0: ¿Qué ¿Feliz día de brujas?
5: Me preguntan cuál es mi especialidad, pero no me especializo, cocino lo que sea.
0: ¿Qué es esto?
5: Tiene un pollo tierno adentro, chef.
0: ¿Un pollo tierno? ¿Cómo hiciste para meterlo?
5: Solo lo hice, lo metí.
0: Ay, qué... ¿Estas son papas?
5: Sí, señor.
0: ¿Con cuánta grasa, aceite y cebollas freíste?
5: Ahí algo de mantequilla.
0: ¿Algo de mantequilla?
5: Tiene demasiada.
0: Esto se va, ¿sí?
5: De acuerdo.
0: A la basura, ¿sí?
5: Sí.
0: Ahora a ver si hay dulce o truco, ¿de acuerdo?
5: De acuerdo.
0: Ay, por Dios. ¿Cómo te comes lo de adentro? ¿Me olvidé de hacer algo?
5: Se emplata en la mesa.
0: Ah.
5: Es decir, se presenta así.
0: Perfecto. Toma tu tiempo.
5: Muy bien. Muy bien. Listo. Bien.
0: Oh, por Dios. Es suficiente.
5: Es suficiente.
0: ¿Crees que me comeré todo eso?
5: Es cierto, ¿verdad? No.
0: ¿Cómo se llama el platillo?
5: Sabe en calabaza.
0: Ahora mismo estoy viendo un desastre. Quisiera ver tu cabeza ahí dentro.
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0: Está seco.
5: Sí, bueno,
0: ni siquiera sazonaste la calabaza, está insípida. Te hubiera ido mejor con una vela ahí, me habría hecho reír la noche de brujas y no con un ave al c***o.
5: El chef Ramsay dijo que buscaba algo memorable y yo estoy muy seguro de que el mío era algo memorable.
4: Ahora es la oportunidad de la chef de servicio a cuartos, Sharon.
0: Sabes muy bien que esto no está a la altura de Hell's Kitchen.
4: Pero su platillo es simplón. Ben, el electricista, hace su mejor esfuerzo.
0: Esto no me impresiona, pero no está mal.
4: Cristina, la estudiante de gastronomía.
0: Buen concepto, terrible ejecución.
4: Y Luroz, el cocinero del hotel.
0: Pudiste haberlo hecho mejor.
4: Recibieron críticas mediocres. Solo quedan 2 platillos insignia. Y el chef Ramsay aún no se emociona con nada de lo que ha probado.
0: ¿De quién es esto?
3: Mío, chef.
0: Bien, señora, acérquese. ¿Cómo hiciste el halibut?
3: Lo puse al sartén y luego por un momento en el horno.
0: Gracias. Lo más rico que he probado hoy.
3: Gracias, chef.
0: Bien sazonado. Ligero, fragante. Estaba delicioso.
3: Gracias.
0: El mejor plato por mucho hasta ahora.
3: El chef dijo que mi plato es el mejor. ¡Sí!
0: ¿Y quién falta? El general de 4 estrellas, Afro Gordon Ramsay.
8: Sí, señor.
0: Ven acá, grandulón.
8: De acuerdo. Todo lo que dije en el autobús es verdad y ahora voy a probarlo. Y ese no es problema. Me siento bien y tan fresco como una lechuga.
0: ¿Prefieres Gordon o Bobby?
8: Usted dígame, Chef Bobby.
0: Lo tienes claro. ¿Qué es esto?
8: Es pámpano hawaiano con salsa Thai de pimiento rojo asado.
0: ¿Cocinaste el pescado en la freidora de inmersión?
8: Oh, sí, lo hice.
0: Es una vergüenza que hayas freído el pescado. Holgazán de mierda, vuelve a la fila.
8: Yo creo que no era para tanto. Sigo siendo general de 4 estrellas, en las calles y en la cocina.
0: Empiezo a preguntarme, ¿tengo acaso al individuo que será digno del fenomenal premio? Este año, la presión es inmensa. Porque uno de ustedes se convertirá en el chef ejecutivo de mi nuevo restaurante aquí en Los Ángeles. El más nuevo London LA.
2: 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Le Rose London LA, la triple L. Y queda muy bien porque es la L con ritmo.
0: Un puesto que vale $250,000.
7: Ganar Hell's Kitchen me cambiaría toda la vida. Ya no sería solo Jason, sino Jason, que ganó Hell's Kitchen con un montón de dinero y al que persiguen las mujeres, santo cielo.
0: Estos dos individuos son indispensables. Son sus chefs. Scott, al frente del equipo de hombres. Y Gloria, al frente del equipo de mujeres. Algo más. Este año, por primera vez, daremos el servicio con un capitán de cada equipo. Ustedes son responsables de elegir a sus capitanes, porque mañana en la noche, Hell's Kitchen abre por primera vez. Ahora a sus dormitorios.
9: De acuerdo, todos síganme.
4: Los chefs tienen poco tiempo para instalarse en su nuevo hogar porque deben lograr su primera tarea: elegir un capitán.
3: Vanessa, genial. Me atrevo a decir que debe ser tú la que nos lidere, sí, porque triunfaste.
10: Muy bien, en serio.
11: Vanessa, está bien, eres la líder.
3: Sí. Decidido. Bien, Vanessa. Me eligieron como capitán. Es mi responsabilidad estar segura de que el servicio resulte bien. Y si no logra ser así, seré yo la primera a la que echen.
4: Las mujeres no han perdido tiempo en decidir quién será su capitán. Sin embargo, no se puede decir lo mismo de los hombres.
12: Entonces, el capitán, ¿quién quiere serlo? Hay que decidirlo.
8: Yo lo haré. Yo lo haré. Sé que puedo hacerlo.
9: Mejor yo.
12: Insisto en que sea yo.
13: Es frustrante porque todos dicen que quieren ser el capitán. Era todo un desorden.
7: Debemos estar juntos
13: en esto.
4: Mientras los hombres pierden el tiempo discutiendo, las mujeres se ponen a trabajar.
14: Creo que lo mejor sería memorizar el menú. ¿Ustedes qué piensan?
4: Con 15 platillos nuevos, este menú de Hell's Kitchen es el reto más grande hasta ahora.
11: Puedo memorizar 3, eso es todo. ¡Ay, por Dios! Tenemos esta enorme carpeta de recetas. Me estresa un poco tener que aprenderlas en tan poco tiempo.
4: Mientras las chicas ya están leyendo, los hombres siguen discutiendo.
1: De acuerdo, chicos, hay que tomar una decisión.
8: ¡Voto por mí como capitán!
13: ¿Y si escogemos a Bobby?
8: Porque si veo a alguien en problemas, yo soy muy bueno para darle ayuda.
12: ¿Quién vota por Bobby?
5: De acuerdo, vamos con Bobby.
11: Muy bien,
5: vamos,
11: chicos.
5: Con Bobby.
8: ¡Eso! Ya estoy listo para darlo todo. ¡Pa-pa-pa-pa-pim-pa-pa-pa-pa-pa!
13: Traten de dormir todo lo que puedan, chicos.
5: Exacto. No podré leer la maldita carpeta esta noche.
11: ¿Qué hora es?
14: Casi la 1.
4: A solo 11 horas de la gran reapertura de Hell's Kitchen, los chefs aspirantes ya tienen trabajo que hacer.
15: Muy bien, chicas, vamos.
4: En la cocina azul, el general de 4 estrellas lidera a sus tropas.
8: ¿Cómo van, muchachos?
12: Las vieras están listas.
8: Muy bien. 5, 6. Si necesitan ayuda, avísenme.
1: Bobby es genial como líder. Tenemos un gran espíritu de equipo y de trabajo también.
8: ¿Todos van bien?
16: Sí, chef.
7: Me moriré si pierdo contra un equipo de mujeres. Lo único que perdería contra una mujer es un concurso de planchado.
12: Ganaremos, Bobby.
4: Mientras los hombres ya encuentran su ritmo, las mujeres no encuentran a su líder.
14: ¿En dónde está Vanessa?
11: Salió un momento.
15: Chicas trabajan con mucha lentitud. Tienen que apresurarse.
3: Esperaba que Vanessa actuara como líder. Esta noche hay posibilidad de hacer un desastre.
11: ¡Ay! ¡Sea!
0: Muy bien, escuchen. Vamos, por favor. Vengan, chicas, muévanse.
4: Las puertas de Hell's Kitchen abrirán en pocos minutos y el chef Ramsay está emocionado por revelar su nuevo menú.
0: Esta noche tenemos que dar la apertura más exitosa de todas en Hell's Kitchen.
8: El equipo azul está listo. No permitiré que perdamos esta noche.
0: Bobby, ¿cuáles son las 5 entradas del menú?
8: Creo que no recuerdo.
0: Matt, ¿cuáles son las 5 entradas?
1: Hay un... No lo sé, chef.
0: ¿Qué? Petrosa, ¿cuáles son las 5 entradas?
4: ¿Qué problema?
10: Nadie entiende ni un poco qué está ocurriendo.
0: Por Dios. Cristina, ¿cuáles son las 5 entradas?
16: Hay cordero con corteza, salmón, pez de San Pedro, filete de carne y pollo escalfado y asado, señor.
0: Gracias.
16: Los chicos apestan. Vamos a acabar con ellos. Eso me anima.
0: Señores, ¿qué es lo que les pasa? Lucen como un montón de y no hemos abierto.
1: Conocer el menú es una cosa. Cocinarlo es otra.
0: Hoy, por primera vez en Hell's Kitchen, he creado a Muse Bush, un pequeño y estupendo aperitivo. Alguien del equipo azul y del equipo rojo también servirá junto a la mesa. Petrosa, te toca a ti. Shaina, a la mesa. Vamos, ¿sí? Jean-Philippe, abre Hell's Kitchen.
13: Sí, chef.

0: Bienvenidas a Hell's Kitchen.
1: Empezaré con la ensalada César. Está a nombre de César. Gracias.
0: Primera orden del lado azul, chef.
2: Dos vieiras, un risotto, una ensalada César.
3: Cuando las órdenes empiezan a llegar, empieza la presión para que salgan los entremeses.
2: ¿Dónde está Jason? ¿En los entremeses? ¿Dónde está? Ni siquiera empezamos con todos completos. ¿Dónde está?
0: Me pregunto lo mismo, chef.
2: ¡Jason! ¿Qué está haciendo? ¡Jason! ¡Madre! ¡Jason!
0: ¡Jason! Jason hizo como un mago, solo desapareció. Es decir, ¿qué está pensando?
2: ¡Trae tu trasero aquí, por favor!
4: Sí, chef.
2: ¡Ay, por Dios!
3: Mientras ambas cocinas están con los entremeses,
5: la ensalada de guisantes va sobre el risotto.
3: Los primeros flameados iluminan el comedor.
6: Es solo una forma de emocionar a su paladar. ¿Sus cejas están bien?
7: ¿Qué tal su velada? El clima sigue bien afuera, ¿no?
3: Mientras Petrosa mantiene calientes a los comensales en el lado azul.
2: ¡Petrosa! ¡No incendies el comedor, torpe!
4: Sí, chef.
3: En el lado rojo, las mujeres se enfocan en que Sharon controle la estación de entremeses.
8: No, debes saltear las cebollas y el ajo. Solo un poco, ¿sí?
9: Nueva orden. Sí, yo lo hago.
8: Estoy algo preocupada por Sharon, alias Barbie. Le digo Barbie porque es rubia, de senos grandes, pero noto que es un poco despistada.
2: ¿Cuánto?
9: 5 minutos, chef.
2: ¿Cinco minutos?
8: 3 minutos, chef.
2: ¿Tres? ¿Quién es la sección?
8: Sí.
9: Yo tengo la sección.
8: No, ella, chef. Pero creo que pronto saldrá, chef.
9: Estoy un poco molesta con Jen. Puede ser dominante a veces.
10: Llegarán más órdenes. Déjalo.
9: Lleva el risotto, chicas.
2: Sharon, ¿tratas de huir o vas en serio? Pruébalo. No tiene sabor. Ay, vamos, Sharon. ¡Es como pudín!
9: A Chef Ramsay no le gustó el risotto, pero ¿saben qué? No es solo mi culpa. Y es muy malo que el Chef Ramsay no lo notara.
11: ¿Listas para emplatar las vieiras, chicas?
8: No, estoy, hay que hacer el risotto. Ya vamos.
11: Vamos, dense prisa.
8: Confundida.
2: Vamos, Vanessa, no te duermas. Controla esto, ¿sí?
12: Sí, Chef. Somos un montón de monos ciegos tratando de andar por la cocina. Ya no hay nada que pueda hacer.
2: ¿Cuál estás cocinando?
12: Este...
2: ¿De quién es este?
12: No lo sé, lo retiraré.
2: Ay, por favor, Sharon.
3: Mientras Sharon sufre, Jason está listo para que su primer entremés salga.
2: ¿Lo probaste?
4: No.
2: Pruébalo. Tú, pruébalo.
13: Estaba terrible, terrible, terrible.
4: Le falta sal.
2: ¿Le falta
4: sal? Creo que no puse sal.
2: Ay, por Dios.
4: Lo volveré a hacer.
0: Las vieiras ya estaban. Es un hecho de que estábamos desperdiciando comida.
2: ¡Justo ahora! ¡Lucimos como estúpidos!
13: Jason apesta. Yo habría hecho los entremeses, las ensaladas, las carnes, pero ¿sabes? Es que yo no soy así. No quería hacerlo sentir estúpidos.
2: Bobby, mírame. Y mientras tú luces bien, ¿ese es el juego?
13: No. No voy a decirle qué hacer. En serio, seríamos muchos
2: ahí. ¿Qué tal si das confianza y algo de apoyo?
0: Aunque Bobby no supiera lo que pasa, tendría que brindar algo de apoyo y tratar de darle una... mano.
2: Es mejor cocinar con los ojos,
13: señor,
2: ¿no?
13: Sí.
2: Inútil.
3: Mientras Bobby recurre a liderazgo sin involucrarse, allá en la cocina roja, Sharon vuelve a intentar su primer risotto.
2: ¿Qué le pusiste a esto? ¡Apesta a ajo! Risotto de ajo. ¿Dónde está el agua? Sharon, ya déjalo. Ve a lucir hermosa. Tú, encárgate.
12: Sí, chef.
9: El que me vea bonita no implica que no sepa cocinar. Me agrada lucir linda y no hay nada de malo en eso.
2: ¡Señora!
8: ¡Sí, chef!
2: ¡Ya dame el risotto!
8: 3 minutos.
3: Ya hace 45 minutos que inició el servicio y sin comida saliendo de las cocinas, la frustración aparece en el comedor.
14: Tengo algo más de vino. Tengo algo más de
15: agua. Eso no es mi comida. No quiero eso.
14: ¿Le ofrezco mi sonrisa?
15: ¿Sí?
14: No lo quiero.
15: ¿Cuál es tu entremés?
9: ¿Pan?
3: Con las reservas de pan bajando en Hell's Kitchen, Jason tiene la presión de sacar algo de comer.
2: ¡Jason!
4: Sí, chef.
2: ¡Vieira, risotto! ¿Cuánto?
4: Ahora. Ahora.
2: ¿Y las vieiras? ¿Qué es esto?
16: Hay algo quemado aquí.
2: ¡Ay, por Dios! Arroz sobrecocido.
4: ¡Au! Está caliente.
2: ¡Oye, tú! ¡Ven aquí! ¡Suficiente! ¡No juntas dos platos a la vez! ¿Qué puedes hacer? ¡Ya no me hagas quedar mal! ¡Vamos, Jason! ¡Algo de comida es todo!
3: A más de una hora de iniciado el primer servicio, Jason va a recibir una invitación.
2: ¡Siéntate y cómetelo! ¡Es lo que quieres servir en Hell's Kitchen! ¡Siéntate! ¡Avísame cuando acabes! ¡Falta el postre!
4: Siento una gran vergüenza conmigo. ¿Qué estoy haciendo?
2: Trágatelo.
3: Con Jason disfrutando su cena en la barra y nada de ningún platillo listo en la cocina azul, solo el flameado de Petrosa distrae a los comensales del hambre.
7: Soy Lu Petrosa, o Petrosa, llámenme Petrosa. Ahora se trata de que los comensales se diviertan, por eso charlaba con ellos.
15: Rápido, rápido.
7: Bien, me daré prisa. Ven, aceite.
3: Mientras Petrosa pasa su tiempo en el comedor, en la cocina roja...
5: ¿Las vieiras ya están listas?
3: Jane hace lo que puede para revivir la estación
5: porque
3: de entremeses.
5: Tenemos que lograrlo. Ya vienen, voltéalos, voltéalos. Vamos, por favor, antes de que venga, ¿sí? No soy una chica que no sabe lo que hace. Sé muy bien lo que estoy haciendo.
2: ¿Quién volteó los huevos así? ¿Es así como los sirven?
9: Hola. Creo que es algo fácil solo freír un huevo.
2: ¡Es un asco! ¡Ay, por favor! ¡Roseanne, controlas esto!
11: ¡Sí, chef!
2: ¡Vanessa, quítate el parche de capitán del brazo, ¿sí? ¡Roseanne, adelante!
11: ¡Vamos, chicas! ¡Una vieira y una César a la barra! ¿En cuánto tiempo?
12: Fracasé como capitán y estaba enojada.
11: ¿Qué hay del pollo? ¡El pollo! ¿Qué hay del pollo? ¡Pop, pop, pop, pollo! ¡Pollo ñoqui!
8: En serio, no sé por qué el chef Ramsay no me eligió. Hice mucho para demostrar que soy una gran líder. Muy mal, en serio.
11: De acuerdo, hagamos la vieira primero, la César después.
12: Huevos primero,
11: sí,
12: luego
11: así
12: las vieiras.
11: Es correcto. ¿Estás molesta conmigo?
12: No.
11: No.
9: Sentí como que me miraba hacia abajo o algo así. A la hora de la verdad soy más agresiva, más oral. Vanessa en Hannah Montana, Nueva York es mi ciudad.
11: ¿Cuánto tiempo, chicas? Dijeron 2 minutos y ya pasó ese tiempo.
3: Mientras Roseanne trata de poner orden en la cocina, Dominic tendrá un tiempo a solas con el chef Ramsay.
2: Tócalo, tócalo, de goma. De goma, como una bola de bandas de goma. Como bolas de golf. ¡De golf!
16: No logré saltear una vieira para salvarme de salir hoy.
2: Estás desperdiciando todo lo que tocas. ¿Has cocinado una vieira?
16: ¡Oh, qué desastre!
2: Ni siquiera tienes el atún. ¿Por qué haces más vieiras? Te quedas así con las vieiras. ¡Ay, Bobby,
4: sí.
2: Quiero que alguien controle este asqueroso y vergonzoso desastre. A él le importa un... Él sueña, él se orina en los pantalones buscando su tártara de caviar con chocolate y náusea. Y él va por ahí, como un cepillo higiénico. ¿Alguien acaso aquí tendría el control?
16: Hazlo, Bobby, involúcrate.
13: Oye,
16: amigo.
13: Yo ya estoy involucrado, ustedes ya lo tienen controlado. Todo va a ser más confuso si me involucro. Ya tienen 6 manos ahí, no necesitan 8 manos. No me uniré al caos.
17: Es el capitán, pero solo dice, no entraré en el caos. Eso equivale a decir, no juego.
13: No se preocupen por mi estación. Pídanme algo y lo tendrán.
3: Mientras que el capitán Bobby quiere que su barco se hunda sin él, en la cocina roja.
11: ¿Cómo va el risotto? ¿Está listo, Jen?
8: Sí, supongo.
3: Jen hace lo que puede para tener a flote su sección de entremeses.
2: Extenderé el risotto.
8: Por favor, que el risotto esté bueno.
12: ¿Listo?
8: Por favor, Dios.
2: Bien hecho el risotto, aleluya.
8: Gracias, Chef Ramsay. Sí, sí, sí, sí, sí, sí, sí, sí.
5: Vamos, chicas, volvemos a estar de buenas.
3: Con Roseanne al frente y Jen dominando el risotto, el equipo rojo al fin tienen entremeses para sus comensales.
12: Oh, está muy bueno.
3: Pero en la cocina azul, los hombres no avanzan en absoluto.
15: Jason, en cuanto al risotto...
4: En 3 o 4 minutos, ¿sí? Todavía no hagas
15: debo
4: dormiras.
15: Hacer 2 órdenes.
4: Te avisaré cuando esté listo. Un segundo. No quiero todo.
18: Sí, está insípido. Se ve horrible.
2: ¡Vengan! ¡Pruébenlo! ¡Todos! ¡Corre, Dominic! ¡Idiota! ¡Pongan los dedos ahí! ¡Ay, por Dios! Miren, un moco. ¡Todos! ¡Inútiles, pedazos de el atún es un asco y ninguno tuvo las para decirlo!
4: Es que no lo probé.
15: Chicos, es simple, no va y ya, vamos. Rehazlo. Hoy no vi que nadie probara la comida. Solo hacen las cosas sin tener respeto por la cocina. Sazónalo con sal y pimienta y listo.
2: Oye tú, quítate ese parche y dáselo al de allá. Gracias a Dios, alguien sí tiene...
13: No soy la clase de tipo que dice, oh, ahora soy un mal chef. No, no, para nada, en serio. Luros puede ser el capitán ahora. Sigo siendo general y él para mí es un soldado.
15: ¿Cuánto tarda el risotto y cuánto las vieiras?
4: 2 minutos
15: si
4: y medio.
15: Si está por debajo de un minuto más.
3: Mientras que Luros trata de poner en forma al equipo azul, el equipo rojo ya sirvió los entremeses en otras 3 mesas.
11: ¿La carne ya está lista?
12: Lista.
3: y están haciendo sus primeras entradas.
2: ¿Quién cocinó esto?
19: Yo lo hice, chef.
2: ¡Vengan, rápido! ¡Todas juntas!
19: ¡Vamos, chicas!
2: ¡Toma este pollo!
19: ¡Sí, señor!
2: Hoy. ¡Pásaselos!
19: Creí que me iba a echar, que empezaría a romper vidrios. Que me iba a destrozar.
2: ¡Lánzamelo! ¡Esto es porquería!
19: Pero destrozó al pollo y al menos no fui yo.
2: ¡Es de goma! ¡De plástico! ¡Seco! ¡Una m...!
3: Mientras el equipo rojo trata de recuperarse del pollo de goma de Corey, Lou Ross al fin hizo que se mueva la cocina azul.
4: Risotto en camino, chef.
2: ¡Ay, bien hecho, Jason! ¡Sírvanlo!
4: Al fin lo hice bien. Me siento como un millón de dólares. Al fin hice algo positivo.
3: Pero hay un pequeño problema.
2: ¿Qué pasa?
17: Se van todos, chef.
2: ¿Qué?
17: Ya no esperan.
2: ¡Alto! ¡Miren eso! ¡Los comensales se fueron! ¡Apaguen todo! ¡Ya déjenlo!
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16: No es para estar orgulloso.
17: Estoy totalmente avergonzado, en serio.
19: Todo fue un desastre en la cocina roja, de verdad, un completo desastre.
3: Ha sido uno de los servicios de cena más desastrosos en la historia de Hell's Kitchen. Pero el chef Ramsay aún debe elegir a un equipo ganador.
2: Esta noche, ninguna entrada se sirvió en la cena. Bobby, te escondiste tras los demás. Fuiste todo un cobarde.
13: No me involucraré. No me uniré al caos.
2: ¿Alguien acaso tiene el control? Jason, hundiste tu cocina. Vanessa, totalmente ausente en el servicio. Corey, el pollo se impactó en el muro y casi rebotaba. ¡Es de goma! Siendo honestos, nadie ganó aquí esta noche.

0: el equipo menos capaz. El de los hombres. Blue Ross, es claro que lo intentaste. Lo mejor de lo peor. Vuelvan al dormitorio y elige a dos individuos para eliminación.
1: Mi equipo murió por completo hoy. No hubo comunicación, ni energía, ni enfoque. Eso fue una vergüenza.
2: Uf. Qué bueno que se acabó.
3: No se ha acabado, amigo. Di lo mejor. Y ni con eso fue suficiente. Pero lo hice mejor que Bobby. Espero que el tan duro por el que luego se disculpe.
4: Bobby debe irse. Punto. Bobby, él estuvo ahí, pero no nos ayudó. Nos dejó a nuestra suerte, a merced de los perros. Debe tener vergüenza. Mucha vergüenza.
5: No necesito ir con Luros y suplicarle que no me elimine. Ese no es mi estilo. Yo no adulo a nadie.
1: ¿Cómo consideras tu trabajo?
4: Me dijo que quería las vieiras. Las hice. Las cocí de más y a fuego bajo. No es como cocino para mi familia. Mi desempeño fue muy pobre. No he estado en la cocina por 10 años, pero no quiero irme esta noche.
1: ¿Cómo crees que lo hiciste?
3: Lo intenté, pero no sabía el menú. Y tampoco los demás.
1: Siempre que haya un servicio, quisiera verte disfrutarlo. ¿Entiendes lo que te digo?
3: No logré mantener alta mi energía, pero esa no se repetirá.
1: Bla, bla, bla. Jason tuvo una mala noche. Solo iba de mal en peor.
3: No mentiré. Quiero seguir, pero haz lo que tengas que hacer.
1: No estoy en una posición cómoda. Debo nominar a dos personas. No tengo idea de qué haré.
3: Sabes que nos nominará a nosotros, ¿no?
5: Sí.
3: Es lo que creo, a ti y a mí. Perdón, pero eso creo.
6: Esta noche, las mujeres quedan en paz sabiendo que están a salvo. Ahora, los hombres van a saber quiénes son los dos nominados por Lou Ross para eliminación.
0: Lou Ross.
1: Chef.
0: Primer nominado, ¿y por qué? Dime.
1: El primer nominado que elegí es Bobby. Era el capitán, pero a la hora del servicio, su foco se había esfumado. Nuestro lado estuvo carente de comunicación.
0: Segundo nominado, ¿y por qué?
1: El segundo nominado es Dominic. No logró las órdenes a tiempo.
0: Dominic y Bobby, paso al frente, por favor. ¡Ah, cielos! Dominic.
4: Sí, chef.
0: ¿Por qué debes quedarte en Hell's Kitchen?
4: Carecí de indicaciones. No tuve órdenes claras de mi capitán.
0: ¿Cuántas vieiras tiraste a la basura esta noche?
4: ¡Las vieiras ya están! Tal vez...
0: ¿25?
4: ¿30?
0: ¿30? Afro Gordon Ramsay, ¿por qué debes quedarte?
7: Había mucha gente haciendo cosas o fingiendo que estaban ocupados en sus productos, pero en realidad, con mis entradas hice lo correcto.
0: Deja toda esa mierda. ¿Hiciste un buen trabajo al ser capitán? ¿Sí o no?
4: Hazlo, Bobby, involúcrate.
7: Oigan,
4: amigo.
7: Yo ya estoy involucrado. Ustedes ya lo tienen controlado. No, chef.
0: Primera respuesta directa que das desde que llegaste. Dominic y Bobby. Los dos podrían mejorar. Mi decisión es...

0: Dominic, quítate la chaqueta y vete de Hell's Kitchen. Tú, despierta.
1: Gracias.
0: Buenas noches.
1: Gracias. Estar aquí y ser el primero en salir me parte el corazón. Tuve una oportunidad de trabajar con el Chef Ramsay. Era mi sueño, pero ha terminado.
0: Bobby, dejaste caer la toalla.
2: Esta es la manera del Chef Ramsay de decirme, tienes que despertar. Y estoy listo, en serio. Y él va a descubrir que soy un diamante en bruto.
0: Jason.
3: Sí, Chef.
0: Esquivaste la bala, ¿comprendes?
3: Estaré mejorando, Chef.
2: Hoy avergonzamos a todos los chefs varones. Ahora es en serio. No volveré a perder frente a las chicas. Estoy seguro.
0: Este fue el peor de los arranques y el premio más asombroso. Y si piensan que lo tomo a la ligera, ¿qué creen? Largo. Para ser un gran chef necesitas pasión, creatividad y talento. Dominic tenía pasión y nada más.

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1: Y ahora, la continuación de Hell's Kitchen.

0: pensé que eligiera a Dominic, qué pena.
1: Ah, yo lo veía venir. La verdad, siempre pensé, o me llaman o lo eliminan.
0: Creí que le darían otra oportunidad.
2: Yo descansé un poco.
1: ¿Listo para seguir?
2: Sí, a trabajar. Yo me salvé esta noche. Reconozco mi actitud poco activa. Pero ahora voy a ser un nuevo Bobby y haré que ese general de 4 estrellas salga.
1: Fue muy intenso. Fue divertido estar oyendo gritos. No sabían que me estaba metiendo. Me tundieron esta noche. Pero no volverá a pasar si yo puedo evitarlo. Unas niñas no me van a vencer. No vuelve a pasar.
3: A la yo digo. Yo opino igual. Ya.

0: Ahí, pum, directamente salta y pasa.
1: Acá hacemos lo que queremos, ¿eh?
2: Estoy viendo que la mayoría también viene con maletas, con valijas, así que bueno, no me quiero imaginar cuánto debe costar una noche enfrente del lago de Como. Debe estar bastante cariñoso, bastante saladito.
0: Y no le mostré, miren lo que es el lago de Como desde acá arriba. ¡Wow! ¡Qué bonito!
1: ¿Y saben qué? Si uno pone los pueblos más bonitos de Italia en Google, seguramente le salga Varena, Bellagio, bueno, Cinque Terre, toda esa zona, todo lo que sería la costa amalfitana. Pero Varena seguramente aparezca.
0: Un hoyo en la pared. ¿Qué tiene de interesante?
1: Al ritmo de ese gatito se mueve el pueblo. Al ritmo de ese gatito hay que vivir la vida, ¿no?
2: Hoy vamos a uno de los lugares más bonitos y turísticos de Italia. Amigos, hoy nos vamos para el lago di Como. Me dijeron que el norte de Italia es otro nivel, que muchas partes del norte se parecen en gran medida a paisajes de Suiza. Bueno, habría que ver eso. Para los que me siguen, para los que vieron los videos que se grabaron en Suiza, más o menos estuvieron viendo a qué hace referencia. Así que bueno, es hora de verlo, es hora de probarlo, es hora de ver esos paisajes italianos. Pero bueno, primer paso para ir a esos lugares, ir al subterráneo. Tenemos que tomarnos dos transportes públicos, un metro, un tren, así que veremos qué tal, cómo se paga, cómo se viaja en transporte público en Italia. Primero,
0: hay muchos autos de estos así chiquitos, pequeños, ¿sabes? Hay un montón, está abarrotado.
2: Inclusive vi que los alquilan. Si no entendí mal el cartel, te cobran 30 centavos el minuto. ¿Parece barato? Sí, parece barato, o sea, 30 centavos de euro, ¿no? Pero si haces cuenta, si sumas 100 minutos te estarían costando alrededor de 30 euros y 100 minutos sería algo así como una hora y media, una hora y 40. Así que si tenés un trayecto corto de 10 minutos, puede ser. Pero si lo tenés que usar por más de 2 horas, estás perdiendo, amigo, me parece.
1: Antes de seguir, familia. Bueno, qué HD, ¿no? Estoy grabando esto con otra cámara. Recién me despierto. Ok. 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
1: 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Continuamos.
0: Subterráneo. El subterráneo en Italia es básicamente una M de metro.
1: Ok.
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2: Ok, primera cuestión, comprar el ticket. Vamos a ver cuánto cuesta.
0: Lo ponemos en español, qué bien. Solo venta de abonos sin emisión de recibos.
2: Ok, a ver, sencillo, tres zonas. Bueno, sencillo,
0: tuki, importe total, 2,20.
7: billete. Sí, selecciona la forma de pago, ponemos tarjeta, impresión de billetes. Listo.
0: La mayoría de las personas no pagan, chicos. Miren, ahí. Pum, directamente salta y paga.

0: acá hacemos lo que queremos, ¿eh? Muchas personas así.
1: Miren este cartel. Tickets en la tienda, al mismo precio que la máquina.
0: ¿Qué tan fiable es que te... O sea, ¿por qué te venderían el ticket al mismo precio? ¿Qué estrategia de marketing, no? Te vendo el ticket, te lo vendo legal, sí, todo bien, es el mismo ticket, no te va a pasar nada, pero venís a mi tienda y chusmeás qué hay para ver qué hay.
1: Ticket, amigos, para ingresar. Ahí, cookie. Listo.
0: Aunque también puedes pasar saltando el molinete, ¿no? Que no te enganchen nomás.
1: Llego.
0: Ahí vino. Ok, amigos, plataforma número 4 tengo que ir. Hay como 25 andenes, así que hay que estar con los ojos para todos lados. También por otra cuestión, que está lleno de estafadores. Hay mucha gente que te dice, amigo, vení, te enseño a comprar los boletos. ¿Con qué intención? La verdad que para ayudarte, no creo. Lo ven a uno todo ahí, todo lelo, tipo, no sabe para dónde ir, se te acercan. Está lo que te dicen, amigo, tengo boletos. No.
2: Subscribe.
0: Like, comment, subscribe.
1: Gente buena onda por estos pagos.
0: Bueno, amigos, acá vamos al tren.
1: No, es este, es un tren regional.
0: Que no tiene el aire acondicionado. Con el calor que hace, sin aire acondicionado, se extrañan un poco los trenes de Suiza, ¿eh? Papá, me siento como en el rock, amigo. ¡Qué bien! Vamos a pasar un poquito de calor.
1: A ver si se puede bajar esto, porque si no...

0: Varena, amigos, Varena, Varena. Muchas personas bajan acá, por no decir la mayoría.
1: Estoy viendo que la mayoría también viene con maletas, con valijas, así que bueno, no me quiero imaginar cuánto debe costar una noche enfrente del lago de Como. Debe estar bastante cariñoso, bastante saladito, pero bueno, hoy será una excursión de un solo día
2: y yo diría que es una parada obligada si pasan por Milán, ya que bueno, simplemente queda a una hora de viaje desde la estación central de Milano. Vamos a ver si vale la pena venir acá en el transcurso de este video. Para el día de hoy no hay un tema establecido, no vamos a hablar de un tema en específico, simplemente vamos a recorrer, vamos a llamarlo un video paisajístico para relajar un poquito la mente, descansar la vista, así que hoy no hay tema específico, simplemente caminar y mostrarles lo que mi cámara capta.
0: Eso no es pintoresco, esta creo que es la calle principal, o sea, es bastante tranquilo, o sea, ya pueden imaginarse el estilo de vida que debe hacer acá. Y no habrá vereda, pero sí habrá una senda peatonal. Es un pueblo bastante pequeño, amigos, es un pueblo medieval, tiene bastante historia, demasiados siglos. Luego voy a contar un poco más.
1: Estamos ubicados en una villa, la cual está a orillas del lago di Como, que por cierto es uno de los lagos más grandes de Italia. Si no me equivoco, el lago más grande de Italia es el lago di Garda o el lago Garda, algo así.
0: Miren la entrada de este lugar. Qué hermoso, qué bonito.
1: Y es que, amigos, Varena es un pueblo bastante pequeño. Creo que no superan los 1000 habitantes, o sea, oficiales que viven acá, que están asentados acá. O sea, este es un pueblo que básicamente vive del turismo, pura y enteramente del turismo. Y lo que más me va gustando hasta ahora, bueno, aparte de lo que es el pueblo en sí, es el aroma.
0: Y es que miren, hermanos, tantas plantaciones que hay, tantos arbustos, tantas flores, tanto de todo.
1: Estás como todo el tiempo respirando aire rico, buen olor, buen aroma.
0: No le mostré, miren lo que es el lago di Como desde acá arriba. ¡Wow! ¡Qué bonito!
2: ¿Y saben qué? Si uno pone los pueblos más bonitos de Italia en Google, seguramente le salgan Varena, Bellagio, bueno, Cinque Terre, toda esa zona, todo lo que sería la costa amalfitana, pero Varena seguramente aparezca.
0: Déjense un like, déjense un me gusta, si les gustan estos videos, así, escénicos, tranquilos, sin plan, simplemente dejarse llevar por el lugar. Dejen un like. Y obviamente están más que invitados e invitadas a suscribirse.
1: A formar parte de la familia viajera, ¿cómo que no? Y si quieren ver el detrás de escena, el detrás de cámaras, le dejo el Instagram, los viajes de Nico Villa. Lo que no aparece acá en YouTube, aparece ahí.
0: ¿Te piache unos mates ahí con esta vista? Bueno, sacale las rejas, ¿no? Bueno.
2: Miren lo que es el estacionamiento, amigos. O sea, es básicamente adentro de la montaña.
0: Oh, deben vivir ahí arriba. Qué lindo. Pero me quería sacar una duda. Quería ver si esto es una fuente. Pero en realidad no.
1: Esto está más seco.
0: Habrá que seguir adelante. Acá también hay bastantes fuentes de agua, así que no es tan necesario comprar agua embotellada.
1: Me traje 1.5 litros de agua y con el calor que está haciendo ya me

0: Qué bien, amigos, una fuente, ahora sí, ahora sí, ahora sí, vamos. Miren, justo detrás de la fuente de agua tenemos la iglesia del pueblo.
1: No es pueblo si no tiene una iglesia.
0: Y estamos justo en el centro del pueblo. A ver, miren lo que es el centro. Miren lo tranquilo que es. Súper silencioso.
1: Así como tal, la mayor concentración de gente no es acá, sino a orillas del lago. Ahora vamos para ahí. Y como les había mencionado, este pueblo no es precisamente tan joven. A ver, que más o menos surgió, se empezó a habitar alrededor del siglo II antes de Cristo. Luego en el siglo VI, los lombardos, un pueblo germánico, tomó posesión de toda esta zona.
0: Por algo esta región de Italia también se llama Lombardía, ¿no?
1: Lo que sí podemos mencionar es que este pueblo pasó por muchos dominios, por así decirlo. Fue parte de los romanos, fue parte de los lombardos, parte de los venecianos, luego de la gente de Milán. Incluido estuvo bajo el dominio de la gente de Sforza, que visitamos el castillo en el video anterior. Si no lo viste, anda a verlo. Exploramos Milán comiendo milanesa, la auténtica milanesa. Vamos a ver el lago de Como, vamos a ver si el agua está fría o no, porque, ojo, y a lo mejor me echo un chapuzón.
0: Lo que sí acá, las callecitas, los pasillitos son bastante peligrosos, Tienes que fijarte bien dónde pisas porque te vas a llevar un palo. Hay un montón de estos accesos, así que, bueno, cuando vengan acá tienen que elegir el que más les guste. Wow, amigos, miren lo que es esta pequeña playa. Qué bonito. ¿No sabes si es más bonito el lago, o los edificios, los hoteles, los jardines? Ah, es muy bonito, es muy bonito.
1: Acá no me voy a quedar porque es muy pequeño el espacio. Hay bastante playa, así que seguiremos recorriendo.
0: Miren, amigos, un hoyo en la pared. ¿Qué tiene de interesante? Un gatito durmiendo. Hasta le dejaron su comidita ahí.
1: Al ritmo de ese gatito se mueve el pueblo. Al ritmo de ese gatito hay que vivir la vida, ¿no?
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0: heladito con estas vistas, amigos. Un gelato con el lago de Como de fondo. 2,80 euros, sorprendentemente más barato que en otros lugares. Ayer comí uno en Milán, 4,50 euros, del mismo tamaño.
1: Yo pensé que iba a estar más caro, pero no. 2,60 euros, dos bochas de helado.
0: Miren, amigos, lo que es esta subidita, Te la regalo, subir un poquito borracho, ¿no? O con un par de ampollas en los pies. ¿Cómo la ven? Amigos, la verdad que el pueblo tiene, bueno, bastantes tienditas. Todo muy cute, todo muy chiquito, todo muy pequeño. Está todo como en miniatura, porque es un pueblo pequeñísimo. Y miren lo que sería estos barcos. Lo que uno... No sería espectacular simplemente sentarte acá y disfrutar una tarde tomando unos ricos mates, unos ricos matemáticos. No sé ustedes, yo sufro viendo las palitas, las maletas cuando las llevan así.
2: Hay veces que no queda otra, pero hermano, levantá la maleta, levantá la valija, se te va a hacer bosta. Que suelo andar con una maleta que le falta una rueda, es lo peor del mundo.
0: Y este es básicamente un paseo bordeando el lago. Creo que este paseo lo llaman el paseo del amor, la caminata del amor, algo así. Y todo el tiempo te vas a encontrar con saliditas al lago de Como.
2: Arenas significa en lenguaje celta aguas verdes. ¿Por qué será, no? Bueno, por el lago de Como.
0: Miren qué spot para que se saquen una fotito, con el corazoncito, el lago de fondo, las montañas.
2: Bastante pintoresco el lugar, o sea, realmente cuando vengan van a decir ¡wow! Me hace acordar mucho a Montreux, en Suiza. Si no vieron los videos de Suiza, amigos, les dejo el videito de Montreux por ahí. Qué lindo pueblo, qué linda ciudad.
0: Miren qué bonito paseo, ¿no? Para estar como la señora, simplemente viendo el lago. Qué bien.
2: Pero Varena no es el único pueblo que pueden visitar acá a las orillas del lago de Como. Hay otros pueblos bastante pintorescos como Pelacho, Menaccio, bueno, la ciudad de Como.
1: Que bueno, básicamente no hay que echarle mucho coco para saber dónde están. Allá hay uno.

0: Realmente me has acordado a Montreux. Y me estoy acercando al muelle, amigos, donde parten los barcos. Nunca vi un muelle tan fachero. Por lo general, los muelles, los puertos, no suelen ser tan bonitos como estos, ¿verdad? ¡Wow! Encima todo soleado.
1: Con unos 32 grados, tráiganse protector solar. Qué calor acá en Italia, no es broma. Me estuve fijando más o menos cuánto hacen las distintas ciudades que voy a estar. Y el que más se pasa por lejos es Roma. Se espera que pasado mañana hagan 38 grados de calor. Eso es un montón. Espero que al menos tenga espacios verdes la ciudad como para que corra un poquito de aire, baje un poco la temperatura, no lo sé. No es precisamente pequeño el lago de Como. A ver, la extensión precisamente no la sé. Creo que son 145 kilómetros de extensión total y la profundidad sí bastante profundo. Pensé que iba a ser menos. Cuenta con 425 metros de profundidad, o sea, el punto más profundo. Cuéntenme su experiencia, amigos. ¿Vinieron para estos pagos? ¿Vinieron para el lago de Como? ¿Para el norte de Italia? Los quiero leer. Cuéntenme.
0: Una placita. No, es que es muy parecido a Montreux en Suiza.

0: Bueno, amigos, estoy viendo una playita y vamos para allá. Lo que sí, para llegar a esa playita hay que dar toda la vuelta. No entiendo por qué, pero bueno. Es como que no tengo salida. A ver, por ahí no puedo pasar. Por acá, no sé, está esta escalera. A ver, que alguien me explique cómo funciona esto. Me dejé la escalera, pero no me dejas pasar. A ver, decidite, mano. Bueno, tiene bastante caudal el arroyito, ¿no? A ver, por ahora creo que paso por acá, ¿no?
1: Ahí estamos, papá. ¿Cómo que no? Sí.
0: Bueno, listo. Nada me va a impedir ir a la playa. Miren cómo refleja el sol. Qué atardecer que tenemos, ¿no, papá?
2: A ver, ¿por dónde pasamos? Por acá, creo que está bien.
0: ¿Esto? ¿Sabes cómo resbala esto? 1, 2, listo. Acceso a la plaza. Qué ves así el italiano.
1: Cada vez se complica más, ¿eh? El acceso recontra restringido.
0: Bueno, amigos, esperemos que el agua esté espectacular. Me traje la malla, así que vamos a darnos un chapuzón.
1: Está bastante agradable el agua, ¿eh? Nomás las piedras abajo me están destruyendo, boludo.
0: Está bastante buena el agua, ¿eh?
1: Yo pensé que iba a ser un agua bastante fría y no, ¿eh? Claro, como es un lago.
3: ¡Oh, qué linda que está el agua! Miren lo que es este paisaje, chicos. ¡Nah, qué bonito! A ver, vamos a poner a prueba su talasofobia.
0: No sé qué habrán visto por debajo, pero bueno, tampoco quiero saberlo. Luego en la edición me voy a enterar.
1: Amigos, recuerden que este lago es bastante profundo. Calculo que por ahí debe ser el punto más profundo porque estamos a la mitad del lago Ticomo.
0: Y este es el panorama, mira. Gente metida.
1: Acá, tranqui, todo bien chill.
0: Les juro, pensé que iba a ser súper fría el agua.
1: Y la verdad que no, ¿eh? La verdad que está bastante agradable.
0: Uf, acá ya no hago pie. Toca flotar. Amigos, también pueden alquilar lo que serían unos botes como para que naden por el lago. Bueno, para que naden, para que vayan navegando por el lago. El precio está un poquito salado, pero bueno, creo que las 3 horas están como 120 euros. El que tiene para el whisky, que tenga para el hielo también, ¿no? Se pueden dar ese gustito.
1: Está lleno de piedra, tabaco. Pero bueno, bastante agradable. Vamos a pasar la tarde dentro del agua.
4: Así que bueno, amigos, hasta acá el recorrido por Varena. Como ya habrán visto, es un pueblo bastante pequeño, pero muy pintoresco. La verdad, me encantó. Quédense atentos al canal que se vienen más aventuras. En el siguiente video estaremos explorando Venecia, ya que me dijeron que, bueno, huele bastante mal. No sé por qué. ¿Serán por los canales? ¿Será por la acumulación de agua? Lo veremos en el siguiente video. Les envío un fuerte abrazo. Gracias por llegar hasta acá. Y bueno, acá seguramente les aparezca 2 videos recomendados para que puedan seguir con su día. Les envío un fuerte abrazo y nos vemos la próxima.

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1: Entradas online, pero hay un problema: no se consiguen de manera fácil, por no decir que es imposible conseguir entradas online.
2: ¡Ey, miren este bus! ¡Es súper chiquito! ¡Es como un pan lactal!
1: Y Roma es eso, amigos. Es ver secuencias a cada rato. Porque sí, amigos, este lugar era simplemente para brindar un espectáculo al pueblo romano.
3: Y lo que todo el mundo dice, que es una ciudad bastante sucia. Amigos, creo que de todas las que he estado en Italia, Roma sí, o sea, se lleva el título por ahora a la ciudad con más mugre que he visto acá en este país. Ojo.
4: Desde botellas hasta pañales, hasta, no sé, hasta hisopos estoy viendo. Miren el panorama que tenemos por acá, o sea, apenas podemos ver la fuente que es esa. Mirá, o sea, ni se ve el agua desde donde estoy.
3: Mi consejo, amigos, ármense de paciencia, a los lugares turísticos son así.
5: Son buenos. Están ricos, ¿eh? Aprobado.
6: Amigos, vale la pena, 4,50€, yo con esto me lleno, sinceramente me lleno.
3: Estamos en Roma, amigos. No podía faltar la capital italiana, Roma, la ciudad eterna. Atrás mío está la terminal Roma Termini, de donde básicamente es el punto de partida o punto de salida de esta ciudad.
7: Nunca vi una terminal tan grande como esta, parece un aeropuerto.
3: Y realmente el caos que se maneja ahí adentro es inexplicable.
1: Y esta ciudad tiene algo distinto que no tienen las demás ciudades de Italia que he visitado.
8: ¿Qué es? La verdad que no lo sé, pero acá en Roma hay otra vibra. Y no simplemente porque sea la capital. Vamos a decir que es una ciudad bizarra.
7: No podía faltar el tranvía, ¿no? Está un poquito maqueteado el tranvía.
3: Acompáñenme a un recorrido clásico por la ciudad. No voy a tomar ningún medio de transporte, ni tranvía, ni colectivo, o sea, bus, ni metro. Vamos a hacerlo todo a pie, todo a patín, ya que así se aprovecha mucho mejor la ciudad.
1: No te voy a decir que es una ciudad pequeña, porque no lo es. Es una ciudad enorme.
3: En toda el área habitan más o menos 3 millones de personas, quizás más, y a todo eso súmenle la cantidad de turismo masivo que hay en esta ciudad.
7: O sea que, bueno, ¿quién no conoce Roma? ¿Quién no quiso venir alguna vez a la capital italiana?
3: Muy probablemente el que meta un Eurotrip o un Euroviaje seguramente ponga a Roma como un destino infaltable. Así que, amigos, bienvenidos a un nuevo video, bienvenidos a un nuevo capítulo de los viajes de Nico Villa, esta vez desde Roma.

0: Yo no sé si los autos vienen con alergia a los cordones de la calle, pero bueno, si alguien vive en Italia, ¿me puede decir por qué estacionan tan lejos? O sea, miren, toda esta distancia.
1: A mí me daría más miedo. Son más propensos a que del otro lado le arranquen un espejo. Porque acá el tráfico, a las chapas, amigos.
2: Welcome from
3: what? Thank you, bro, Argentina.
2: Champion mañana.
3: Ah, it's okay, thank you, bro. Gracias.
0: Amigos, y una visita a Roma no es una visita a Roma si no vienen a conocer el Coliseo.
4: El Coliseo.
0: Una de las 7 maravillas del mundo moderno. Ya conocimos Chichen Itza, ya conocimos Machu Picchu. No podía faltar el Coliseo Romano, ¿no? Nos quedan algunas maravillas todavía. La Muralla China, Petra, el Cristo Redentor y el Taj Mahal. Y ahí completamos las 7 maravillas del mundo moderno. No es lo mismo que 7 maravillas del mundo natural, ¿eh? Lo más recomendable, amigos, si quieren visitar la pequeña estructura que está por acá detrás, es conseguir las entradas online. Pero hay un problema: no se consiguen de manera fácil, por no decir que es imposible conseguir entradas online. Y eso me da mucha rabia. O sea, no es que no se consiguen entradas para el otro día o de acá a 3 días. No se consiguen entradas de acá a 2 a 3 meses. Lo que hace que tengas que comprar la entrada, no lo sé, 4 o 5 meses antes. Entonces no pude conseguir entradas. Entonces yo ya estaba como medio nervioso. Dije, no voy a poder entrar. ¿Y saben por qué sucede esto? ¿Saben por qué no hay entradas? Porque muchas empresas, muchísimas empresas, y no solamente de Italia, sino que de todos lados del mundo, compran en cantidad las entradas para luego revenderlas, para, no lo sé, para ponerlas en los tours. Y claro, que las personas las compren con ellos y les salgan 25, 50 o hasta 100% más caras. Entonces juegan con la desesperación de uno al ver que no se consiguen entradas en la página oficial. Lo que hacen es acudir a estas agencias, y en vez de pagar, no lo sé, 20 euros por la entrada oficial, terminan pagando, no lo sé,

0: 70 euros, 70, 80 euros, con un guía incluido. El guiado es impagable, eso te lo aseguro. Pero ahora estás pagando hasta 4 veces más una entrada. Entonces eso me parece algo muy justo. Pasa tanto acá en el Coliseo como en un montón de lugares. Así que voy a acudir a lo clásico. Me voy a ir hasta la puerta y voy a intentar conseguir una entrada. Calculo que te la venden. Me voy a tener que comer una fila de 1 a 2 horas. Ahora vamos a ver el panorama. ¡Oh! ¿Qué fue todo eso? Momento de desahogo, ¿viste? Ah, pero bueno, me da bronca, amigo. Me da bronca. ¿Cómo que no hay entradas de acá 4 meses? Bueno, amigos, este es el panorama. El panorama a las afueras del Coliseo. ¡Wow! O sea, es que yo simplemente veo pura antigüedad por acá. Lo que es, ¿no? Toda la historia. Por algo le dicen la ciudad eterna Roma, por toda la historia que carga, por lo antigua que es. Miren lo que es esto, amigos. Es que no lo puedo creer. Una cosa es verlo por fotos, por videos, pero otra cosa es verlo desde acá. Si no tengo mal entendido, mide 160 metros. Yo pensé que era más pequeño. Cuando lo vi por primera vez dije, a la situación, hay que comprar el ticket. Ok, esta es la fila. Yo pensé que iba a ser una fila de, no sé, 5 cuadras, 500 metros, pero no. Ahí está la taquilla. Es toda esta fila hasta más o menos allá. Son las 14:54. Voy a hacer la fila. Vamos a ver cuánto tardamos en comprar el ticket y cuánto cuesta. Como dicen acá en Italia, cuánto costa. Igual, amigos, cuando entremos al Coliseo, no es que le voy a explicar todo, sino se va a hacer un documental de 45 minutos. Vamos a hablar lo básico ahí, sencillo, en pocas palabras. Si quieren ver más a fondo qué onda el Coliseo, amigos, les recomiendo un documental de YouTube o Netflix, porque yo como historiador debo ser malísimo. Yo les comento de manera criolla lo que pasó acá, lo que pasa en las ciudades, ustedes saben. Voy a hacer la fila, pero antes, amigos, ya que están acá, déjense un like si quieren apoyar este humilde canal de viajes. Está de más decir también que pueden formar parte de la familia suscribiéndose. Eso está de más decirlo. Gracias por ese like, gracias por esa suscripción. Y también, si quieren ver el detrás de escena, amigos, síganme en Instagram, Los Viajes de Nico Villa. Ahí aparece todo lo que no aparece en YouTube. Amigos, tenemos la entrada para el Coliseo. ¿Qué hora es? 3:10. ¿Cuánto tarde? Un poquito más de 15 minutos. En conclusión, no se rompan la cabeza pensando de dónde puedo comprar el ticket, de si una reventa, de si esto, aquello. Amigos, directamente acá, sin problemas. 15 minutitos de fila, se puede tardar un poco más y tienen su ticket. Seguramente si ustedes vienen más temprano va a haber más fila, porque la gente, bueno, suele levantarse muy temprano en estos lugares, así que 9, 10 de la mañana seguro estaba rotadísimo. Así que bueno, este ticket costó 23 euros, el normal costaba 17, así que bueno, vamos a ver si vale la pena esos 6 euros extra. Ya saben cuánto cuesta la entrada, ya saben dónde comprarlo, ya saben cuánto tiempo lleva. Entremos al Coliseo.
1: Construido en el año 70 a 80 después de Cristo, el Coliseo Romano fue un anfiteatro emblemático de la antigua Roma, con capacidad de hasta 80.000 espectadores. Fue el lugar de encuentro de gladiadores y entretenimiento público durante muchísimos años. Simplemente lo crearon para ganarse el apoyo y la admiración del público romano luego de unos años oscuros para la sociedad romana. El objetivo del Coliseo era satisfacer las necesidades de entretenimiento del público romano. A medida que pasaban los años, el Coliseo fue tomando varias formas dentro de su arena, quedando como última estos laberintos que vemos. También se rumorea que dentro del mismo se llegaron a hacer peleas navales entre barcos, ya que había muchísimos canales de agua que conectaban al Coliseo, lo que habría hecho posible estos sucesos.
0: ¡Wow, amigos! ¡Qué loco! La cantidad de sucesos que habrán sucedido acá en este estadio. Miren lo que es ahí por detrás, o sea, hermosamente decadente, vamos a decirle. Porque bueno, esto es lo que queda del Coliseo Romano. Habrá algunas cositas que están reformadas para que sea apto para el público, pero por otro lado, wow, qué estructura tan gigante que se mantiene. Me encuentro en lo que sería la arena, amigos. Esto en un principio no era así, todo esto fue hecho después. Originalmente es como están viendo en pantalla. Luego le fueron armando todos estos laberintos para dar un mejor espectáculo.
1: Porque sí, amigos, este lugar era simplemente para brindar un espectáculo al pueblo romano. Ahí más o menos les conté la historia, no los quise taladrar tanto.
0: Pero, wow, pensar que estoy parado en un lugar que hace miles de años ocurrieron un montón de cosas.
1: Porque el pueblo romano, el imperio romano, no es que era un pueblito y ya está. O sea, era el imperio más poderoso del mundo. Y esto es lo que quedó, ¿no? Ruinas. No nos llevamos nada, amigos. Somos átomos que algún día vamos a desaparecer. Y Roma tiene eso, que las infraestructuras son bastante raras. Miren, estoy caminando en medio de la calle porque, bueno, está todo en construcción.
0: Podría ir del otro lado, que hay vereda, pero toda la gente va por este lado también. Así que eso lo hace un toque bizarro, ¿no?
2: Este es el panorama, amigos. Caminando acá nomás, en medio de la calle. A nadie te importa nada. Nadie hace lo que quiere, todo el mundo. Miren, amigos, o sea, cómo literal el colectivo se tiene que correr hacia un costado e ir de contramano. ¡Ey! ¡Miren este bus! ¡Es súper chiquito! ¡Es como un pan lactal!
1: Y Roma es eso, amigos. Es ver secuencias a cada rato. De repente tenés algo hermoso frente tuyo, un resto arqueológico, no lo sé, algo súper antiguo. Te das media vuelta, ¡pum! Ves a alguien meando así como si nada en medio de una plaza, frente a una iglesia. Y no lo digo por decir, literalmente es una ciudad muy random. Prestas atención, 2 minutos a una sola dirección y vas a ver un montón de secuencias pasar. Como ver, por ejemplo, un vendedor ambulante jugando a las escondidas con la policía. Y no estoy mintiendo, amigos, ahí están viendo una toma. O sea, la policía lo quería agarrar, no sé por qué. Seguramente querían requisar lo que tenía en la mochila. Y el vendedor ambulante se subía tipo ahí como ese monte. Onda, jugando a las escondidas, no me van a atrapar. Y la policía dando vueltas con el auto a ver si lo podían alcanzar. Pero nunca bajarse del vehículo y salirlo a correr, ¿no? Wow, amigos, todo este lugar es una locura. Si no tengo mal entendido, es el Foro Romano. Para acá vengo mañana, le quiero dedicar un buen tiempito. Y del otro lado también podemos ver un montón de lugares. No, es que Roma es eso, es una mezcla de, no lo sé, de lo decadente con lo moderno. Podemos decir que es decadentemente moderna la ciudad. Muy contradictorio, sí, pero bueno, es eso. Y lo que todo el mundo dice, que es una ciudad bastante sucia. Amigos, creo que de todas las que he estado en Italia, Roma sí, o sea, se lleva el título por ahora a la ciudad con más mugre que he visto acá en este país. Ojo. Pero ¿saben qué, amigos? La gente local como tal no es que tenga 100% la culpa. La mayoría de los culpables de la mugre de Roma son los visitantes, son los turistas. Amigos, qué rabia que me da. O sea, tenés que prestar atención a una dirección y ya estás viendo cómo tiran papeles, botellas, latas de cerveza, de todo. A ver, vamos a hacer la prueba. Voy a caminar por ahí una cuadra, una sola cuadra, a ver qué me encuentro. O sea, sin ir más lejos, amigos, o sea, plena calle, tenemos acá un montón de todo. Desde botellas hasta pañales, hasta, no sé, hasta hisopos estoy viendo. Y no tenés que buscar muy fuertemente. Simplemente un vistazo rápido y ya te encontrás con algo. Es que miren, o sea, también es muy ya directamente pegada. Esto está húmedo. Se ve que sí, acá había una bolsa de basura, la levantaron, quedó todo esto húmedo, pegado. Y listo, quedó así. O sea, la cantidad de mugre, o sea, todo esto en menos de un radio de, no sé, 50 metros. O sea, media vuelta. Recién doblé de ahí, miren, vengo acá, todos los tachos de basura totalmente abarrotados. Esto está así desde, no sé, desde hace 2 días. O sea, literal, o sea, son las mismas bolsas. Me acuerdo perfectamente de esta bolsa amarilla, esta bolsa verde. Mira, por acá está lleno de papeles, una bolsa, una botella. Para un poquito más. Voy a hacer 2 metros más. Tenemos acá. No. Ah, no.
0: Eso no eran papeles de restaurante, precisamente. Esos papeles venían con regalitos ya, ¿eh? Ya vieron, amigos. A ver, hice una cuadra y media. No hice solamente una cuadra. Una cuadra y media y me crucé con todo eso. Pero bueno, amigos, ciudades grandes. Es así. Es comprensible. No tendría que pasar. No tendría que ser lo normal. Pero bueno, lamentablemente es así. Tanto en Roma como en todas las ciudades grandes del mundo. Y otra cosa bastante random, amigos, o hasta es tan random, es tan curiosa, que te puedes cruzar a una ambulancia entrando a una terminal de tren. Seguramente alguien necesitaba auxilio, ¿no? Pero bueno, me pareció bastante curioso. Nunca vi una ambulancia entrando a una estación.
2: Y otro punto importante, si así le quieren decir, amigos, Plaza Venecia, Piazza Venecia. Miren lo imponente, es que ni siquiera me entra en cuadro. O sea, miren todo lo que es esto. ¡Puah! ¡Qué arquitectura, papá! Acá ya se pone bastante bonita la ciudad. Miren todo lo que es esto. Qué lindo, qué bonito, lo bonito, ¿no?
0: ¿Quieren sacarse una foto acá? Vengan y háganlo. Hay muchas personas que se sacan un montón de fotos porque, bueno, ya vieron lo que es esto. ¡Wow!
2: Chiste que es simplemente venir y ver lo que es esto. No sé si se puede ingresar, la verdad, no sé, está todo enrejado. Veo que hay gente subiendo.
0: Pero, amigos, el objetivo de ahora es llevarlos a conocer quizás la fuente más famosa del mundo. Ah, me salió el representador, ¿viste? Vamos a la Fontana di Trevi. Para mí, en lo personal, sí, es la fuente más famosa del mundo. Uno habla de fuente, uno habla de fontana, uno piensa en Europa, se le viene a la mente la Fontana di Trevi. ¿Qué horas son? Son las 5 de la tarde, a esta hora debe estar abarrotadísimo de gente, así que les quiero mostrar el panorama de la Fontana di Trevi, que no es precisamente algo que se construyó hace 50 años. Tiene su historia, tiene sus añitos. Acompáñenme, vamos para allá. culpable de acá de Roma, y bueno, vamos a decirle de Italia también, es ir al Vaticano. Que el Vaticano, dato curioso, es un país, y es tan pequeño, o sea, es tan pequeño el territorio, que es considerado el país más pequeño del mundo. A ver, no sé si voy a hacerle un video dedicado al Vaticano, no me considero buen historiador como para contar qué sucede, qué es cada cosa. Me gusta explicarlo ahí más criollo, más ahí tú, al toque, al tirito, ir al Chile directamente. Así que bueno, si grabo el Vaticano, va a salir en tomas en otro video. Quizás en el próximo. Quizás, ¿eh? O sea que estoy preparando un videito especial de un temita acá en Italia. Y amigos, venir a Roma es venir obligadamente a la Fontana di Trevi.
2: Miren el panorama que tenemos por acá. O sea, apenas podemos ver la fuente que es esa. Mirá, o sea, ni se ve el agua desde donde estoy.
0: Esta fuente se empezó a construir en el siglo XVIII, terminándola exactamente en el año 1762.
2: No, qué terrible el panorama, amigos. O sea, es como que es casi imposible ir a seguir adelante.
0: Si querés tener la foto perfecta, vas a tener que venir súper temprano. Porque mira, son las 6 de la tarde. Este es el panorama a las 6 de la tarde. ¿Querés una foto sin personas? 4 de la mañana. No, tampoco tanto. 6 de la mañana. En serio, te lo digo. 6 de la mañana tenés la foto perfecta. Y te vas a encontrar con gente igual.
2: Inclusive, miren, hay gente subida a estas barandas para poder sacarse una foto.
0: Ok, Nicolás, pero ¿qué representa esto? O sea, ¿por qué está esta fuente? Amigos, básicamente en la fuente vamos a ver la escultura de Neptuno, el dios romano del mar, en un carro tirado por caballos. Y lo que más sorprende, o sea, de la fuente es el nivel de detalle. O sea, es una obra de arte. Vamos a decirle obra de arte, porque eso es lo que es. Y perdón si estoy muy cerca de la cámara, pero tengo que hablar fuerte porque hay un ruido, hay una bulla. Ok, pero vengo a la fuente y ya está. ¿Listo? La veo, me saco una foto si puedo y me voy. No, amigos, lo que tenés que hacer en la Fontana di Trevi, porque no es solamente sacarte la foto con un montón de personas atrás tuyo. Lo que tenés que hacer es ponerte de espaldas a la fuente, colocar una moneda en tu dedo pulgar junto con tu dedo índice y tirarlo por detrás del hombro, tirando obviamente la moneda al agua. ¿Por qué? ¿Tenés que pedir un deseo? No, simplemente es para la buena suerte, para el buen augurio, y supuestamente eso te va a permitir volver a la ciudad. Mi consejo, amigos, ármense de paciencia. A los lugares turísticos son así. Estoy intentando simplemente bajar sin chocar a nadie, porque si no, sí, me tiro, viste, a lo NFL, choco a todo el mundo, pero no. Vamos bajando despacio. Miren lo que es esto. Parece un boliche a las 3 de la mañana. De acá podemos ver un poquito mejor el panorama con el atardecer. Miren, ¿no? Qué bonito. Dejes un like. ¿No dejaste tu like? Déjalo. Hacelo por la Fontana di Trevi, por favor. Ok, amigos, tenemos la monedita. Vamos a proceder a hacerlo. ¿Cuánto estás tirando, Nicolás? 10 centavos. Lo colocamos como dicen que hay que colocarlo. Ahí, digamos. Creo que cayó adentro, no lo sé. Después lo chequeo en edición. Yo pienso que sí, si no le partí la cabeza a alguien. ¡Volveremos a Roma!
2: Cuando vengan acá, por favor, presten atención a la fuente. ¿Vieron todos esos puntitos? No son detalles, son monedas. Son una cantidad impresionante de monedas en el fondo de la fuente.
0: No me acuerdo qué página leí que tiraba una estadística de todo lo que se recauda cuando se vacía la fuente. Todo el dinero que sacan. Si encuentro el artículo, se lo dejo por acá y también les digo cuánto dinero sacan de la fuente. No sé si lo hacen semanal, mensual, anual, no tengo ni idea, pero de que sacan un buen dinerito de acá dentro del fondo del agua, seguro. Uf, amigos, salir de ahí abajo es como cuando estás en el bus y está todo apretado, hora pico, tenés que bajar y tenés que ir pidiendo permiso, permiso, permiso, permiso, permiso. Es un deporte extremo.

todos tenemos lo que sería el Panteón Romano. Si ya no es suficiente con todo lo que mostramos, nos clavamos esto. Miren lo que es este edificio gigante, que data más o menos del 118 al 125 después de Cristo. Un par de años tiene, ¿no? Poquitito. Y bueno, amigos, este edificio, así tal como lo vemos, es una reconstrucción, porque fue destruido muchas veces, construido de vuelta. Tuvo varias reconstrucciones, así que bueno, esta fue la última que hicieron. Lo más notable del panteón es quizás su cúpula, que bueno, desde acá justamente no se puede ver, pero es una de las cúpulas más grandes del mundo. Vas a acordar también un poco la Catedral Santa María del Fiore. O sea, si bien no es una catedral, me vas a acordar por la cúpula. Por cierto, ese fue el video de Florencia. ¿No viste el video de Florencia? Te lo dejo por acá. Y es que acá, amigos, en Roma todo es antiguo, inclusive la misma ciudad. Si esto data del año 118, 125 después de Cristo, imagínense cuándo nació la ciudad de Roma. ¿Qué la historia dice? La historia cuenta, la leyenda menciona que Roma fue fundada de la mano de Rómulo y Remo, dos gemelos que fueron criados por una loba. ¿Vieron el escudo de Roma? O sea, del equipo de fútbol. Si ustedes se fijan bien, prestan atención, van a ver la foto de Rómulo y Remo. La foto no, sino la representación. Se dice, amigos, que bueno, Rómulo y Remo fundaron la ciudad de Roma en el año 753 antes de Cristo. Ya no vamos más lejos todavía. Déjame sacar cuenta, hace más o menos 2800 años. Pero bueno, amigos, esto es una leyenda, esto es una historia. Lo que sí es seguro, amigos, es que la ciudad de Roma se originó en el Monte Palatino y de ahí se fue extendiendo a lo largo de todo este territorio. Pero amigos, si tenemos que hablar de territorios antiguos, de civilizaciones, de países más antiguos, uff, amigos, tenemos que hablar, no lo sé, de Grecia, de la India, uff, y sobre todo las cosas de Egipto. Amigos, el Egipto es el país más antiguo del mundo, tiene una historia de miles de años. Esto que estamos acá, simplemente lo que estamos apreciando hoy en día en este video, es simplemente un pedacito más de historia del mundo. Acompáñenme a una plaza muy bonita de acá de Roma. Para terminar el día, para ver el atardecer, porque ese lugar sencillamente lo amerita. Y también vamos a comer algo.

0: en una de sus peculiaridades, esto es una calle, amigos. O sea, es una calle que no sé por qué lo utilizan todos de peatonal. Miren, miren, toda la gente cruzando y las motos, los autos.
1: ¿Roma es bizarra? Sí, la verdad que sí, es una ciudad bizarra, pero me encanta. O sea, me encanta la vibra de la ciudad, me encanta Roma, el quilombo.
0: Y miren, doblando también, esto es una calle que pasan vehículos, amigos, no es una peatonal. La gente va por el medio de la calle porque sí.
1: Es como que no importa qué calle sea. Si es una avenida, sí, normal, no vas a ver a la gente pasando por el medio. Pero estas calles, que son calles randoms, que en realidad no es tan random esta calle, ahora les cuento por qué. La gente va por el medio. Y encima los italianos no tienen paciencia para nada. Se cagan a bocinazos, amigo.
0: O sea, tenés que tener paciencia para cruzar estas calles. No. Acá tenés de todo, mira. Tenés de todo. Tenés un carruaje con un caballo, tenés una camioneta, gente cruzando.
1: ¿Y por qué digo que muchos no tienen paciencia acá? Porque, amigo, bueno, ya llevo 2 semanas en el país. No es que conozca a todo el público, no es que conozca a todo el mundo. Pero, amigos, en estas ciudades, en donde todo el tiempo se tienen que fumar a los turistas, creas como ese ámbito de mal humor a veces. Ya voy a hacer un video al estilo lo que nadie te dice de Italia. ¿Vieron que hago esos videos? Y ese tema va a entrar. Sí, ese tema va a entrar, lo vamos a charlar un poquito más en profundidad. Les voy a contar un par de anécdotas.
0: Cuestión, amigo, les digo que esta no es una calle más, porque, por ejemplo, esta es una calle donde hay marcas reconocidas. Bueno, acá tenemos Montblanc, Salvatore Ferragamo. Hay una que también es muy conocida, Jimmy Choo. Esa no la conozco. Van Cleef & Arpels, no la conozco. Pero bueno, acá tenemos Louis Vuitton. Giro un poquitito, tenemos acá Saint Laurent. Y acá, en este ámbito, como si fuera una feria del barrio, ¿viste que cortan la calle?
1: Eso me parece bizarro de esta calle y de Roma en general, amigos. Es una bizarreada linda. No me malinterpreten, no digo que Roma es horrible. Al contrario, creo que es la ciudad que hasta ahora más me va gustando. Ciudad, sinceramente, tiene de todo. 3 días llevo acá, puedes estar 1-2 semanas, tenés todos los días algo que hacer seguramente.
0: Acá tenemos Gucci, del otro lado tenemos Prada y allá al fondo tenemos una gran plaza. Ahora vamos para ahí.
1: Es un quilombo esto.
0: Acá aplica tranquilamente el meme. ¿Te imaginas vivir en Suiza y perderte de esto?
1: Que por cierto, amigos, visitamos Suiza. Si no vieron los videos, si no vieron la saga de 7 videos que hicimos por Suiza, se lo dejo por acá arriba también. Grabamos en todos lados, papá.
0: Y bueno, habrán visto todo este panorama. Amigos, esta es la Plaza España. O sea, miren el ambiente que hay acá. Acá es como que todos terminan acá, por así decirlo.
1: Si algo me di cuenta estando acá es que todos vienen a pasar el atardecer en este lugar.
0: ¿Por qué? Sinceramente, no lo sé. Pero bueno, todas las personas se sientan ahí en las escaleras, en las escalinatas.
1: Y algo muy curioso es que está prohibido sentarse ahí. Me parece que te podés comer una multa si te agarran.
0: Pero bueno, es como que nadie respeta. Es como que la policía ya se dio por vencida y dijeron, listo, ya está, siéntense.
1: Yo no voy a renegar a cada segundo con cada turista que veo sentado ahí.
0: Amigos, 19:37.
1: Ya hay un poquito de hambre. Vamos a ver qué comemos por acá. Me recomendaron una casa de pasta que dijeron que es buenísima y que es muy barata. Vamos a ver qué onda, estoy acá a la vueltita. Según tengo entendido, sale como unos 4,5 euros un plato de pasta, que, ¿cómo decirlo? Es abundante, supuestamente. Así que vamos a ver qué es abundante para la gente que lo recomienda.
0: A ver, es por acá. Creo que era pasticio, algo así. Está cayendo el día, amigos. Acá oscurece más temprano, ¿eh? En otro lado oscurecía 9:30, 10. Acá, 8 de la noche, ya está oscureciendo. Pastificio. Pastificio de guerra. Menú, lunch, dinner, 4,50 euros. Será verdad.
1: Ok, amigos, de verdad, 4,50 euros. Vamos a ver qué tal. A ver, igual, por 4,50 euros no podés esperar un gran menú, ¿no?
0: No es como que va a ser el mejor plato de fideos, el mejor plato de pasta que vas a comer.
1: Pero ojo, quizás sí sorprende. Vamos a ver, te lo entregan con un platito descartable, te dan cubiertos. Vemos que tal un plato de 4,50 euros. Bueno, se lo ve bastante generoso, ¿no? No me acuerdo cómo se llama el lugar, ahí que creo que... Ah, Pastificio Guerra. Tiene como una especie de salsa carbonara con unos espaguetis, creo que son. Vamos a ver qué tal. Sacrilegio cortar los fideos acá, dicen. Están buenos. Están ricos, ¿eh? Aprobado.
0: Amigos, vale la pena. 4,50 euros. Yo con esto me lleno. Sinceramente, me lleno.
1: He llegado a pagar
2: hasta 16 euros un plato de pasta. He llegado a pagar 10 euros un plato de pasta. Y esto creo que es lo más barato que compré.
0: Un plato de pasta por 4,50 euros. Está rico, aprobado. Por el precio, está aprobado.
2: No es el más rico, no se compara con el de 16 euros, por ejemplo. Pero por 4 euros por 50, ¿qué puedes esperar también, no?
0: Amigos, un éxito, ¿eh?
1: ¡Guau! ¡Qué rico!
0: Amigos, lo que me costó subir esto con los fideos todo atorados.
2: Con la basílica de acá atrás y con ese gran tema.
0: What's going on?
2: Me voy despidiendo.
0: Roma, ciudad particular, sí. Ciudad bizarra, sí. Pasan muchas cosas en Roma, sí.
2: Ojo, ciudad insegura, depende de cada quien, depende de dónde te metas. Es una ciudad muy grande, tenés que saber dónde meterte. Pero en lo personal, 3 días acá, pasé por lugares turbios, entre comillas. La verdad que no me sentí inseguro para nada. Mucha policía, mucha luz. Y sobre todas las cosas, nadie se mete con vos. Nadie te da pelota, nadie te da importancia. Excepto las personas que te quieran estafar. A lo mejor y el próximo video sea sobre eso. Estafas en Roma. Estafas en Italia, mejor dicho. Lo voy a cranear mejor. Y también espero que les haya gustado este recorrido, amigos. Es un recorrido que lo hice todo a pie. Ahora me voy al alojamiento que queda justo pegado a la estación de Roma, Roma Termini. Tengo media hora hasta allá, así que pueden hacer este recorrido caminando. Vamos a ver cuánto caminé.
0: Acá pueden ver, caminé 17.000 pasos. Supuestamente hice 11 kilómetros. Y ese recorrido me llevó todo el día.
2: Ahora tengo un tramito hasta mi alojamiento, una media hora caminando. Pero también se puede mover en metro, el cual es muy eficiente. Oh, tengo los fideos acá todavía. ¿Viste como cuando comes un alfajor de maicena en un cumpleañito y lo tenés acá y no lo pasás ni con una patada? Ni con la patada de De Jong a Xavi Alonso. Bueno, me siento así. Amigos, me voy despidiendo. Nos vemos en la próxima entrega de Italia.
0: Roma, qué bonita ciudad. Te quiero mucho, Roma. Chao.

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1: Hoy te trajimos a conocer una de las capitales más visitadas del mundo.
2: Una ciudad que deberías visitar al menos una vez en la vida. ¿Por qué? Sobran razones, su historia, su cultura y su belleza.
1: Roma no es solamente una de las ciudades más hermosas de Europa, sino del mundo entero.
3: Es conocida por su arquitectura, historia, gastronomía y además de eso, tiene una de las maravillas del mundo.
2: Por todo esto, decidimos hacer una parada en la capital italiana para que descubras con nosotros uno de los destinos más visitados del mundo.
1: ¡Bienvenidos a Roma!
3: Y buenos días desde Roma. Estamos aquí en Roma, la capital de Italia. Estamos quedándonos en un área que Sorita es la que sabe, porque conseguimos este hotel que nos encanta. Es la tercera vez que nos quedamos en esta cadena que se llama Citizen M. La primera vez

0: fue en Copenhagen, en Dinamarca, la segunda en Taiwán, en Taipei, y ahora aquí en Roma.
1: Sí, decidimos quedarnos aquí porque está a 13 minutos caminando del monumento Vittorio Emanuele, y entonces eso nos quiere decir que está cerca, todo, caminando.
0: Bueno, y Solito me está explicando que estamos a 14 minutos de Trastevere, que es un área interesantísima para manjar, para comer. Y resulta que tenemos el supermercado Tigre.
1: Uy, fría rica.
0: ¿Está fría?
1: Sí. ¿Cuándo empiezas a tomar agua en las fuentes?
0: Más adelante, cuando tenga calor.
1: Hay una fuente específica donde tú y yo tenemos que tomar agua juntos.
0: A mí me encanta Roma. Me fascina esta ciudad. ¿Y por qué me fascina esta ciudad?
1: ¿Por qué?
0: De repente tú estás aquí caminando, saliendo del hotel, y mira lo que encuentras allá. Esto parece un museo. Mira eso. Es que Roma es como un museo a cielo abierto. Y a mí me encanta eso. Me encanta ver las ruinas, las iglesias. Hay demasiados templos acá. No solamente eso, sino que comes muy bien, tomas buena cerveza, buen vino, y sobre todo, caminas todo el día.
1: Te iba a decir algo, te iba a interrumpir. Aquí atrás había un sitio, porque tú me dijiste que te querías comer con un panino o algo así, lleno de mucha gente romana.
0: Ok, nos estábamos devolviendo, vamos a comer panini.
1: El panini es para ti, mira que están. Y vi mucha gente, lo que quiere decir que son, deben ser buenos. Mira, de mortadela.
0: Sí, okay, mira, hay de todo acá.
1: De todo.
0: Gracias.
1: Cappuccino en Roma, qué mejor que esto.
0: Sí, gracias. Mira eso.
1: No es un panini panini, es un clubhouse, pero mira, queso, mozzarella, jamón, de todo se ve.
0: Ok.
1: ¿Cómo está? ¿Cómo está? Todo aquí es demasiado rico.
0: Mira, es que hasta un sándwich, por más simple que se vea, sabe divino. Tiene queso mozzarella, tiene huevo, tiene tomate, tiene boloña. ¿Qué más tiene? Una salsita, lechuga, divino. Y ahora vamos al otro sitio que está al frente. Solito quiere un pedacito de pizza, algo, un cuadradito. Aquí la venden así cuadrado.
1: Sí, la pizza como, romana.
0: Como snack.
1: Entonces, lo que pasa es que yo te quería complacer a ti con un pan con jamón,
0: sí,
1: queso, o sea, algo.
0: Estaba bueno, estaba bueno.
1: No era el panini panini, porque
0: no,
1: los panini eran así.
0: Muy grande.
1: ¿Y cuánto pagamos?
0: Ah, y ahorita te digo, 12 euros.
1: 12 euros.
0: Aquí está, míralo. Wow. ¿Eso es con burrata o stracciatella?
1: Yo creo que
0: eso
1: es burrata. Mira esto, se ve buena.
0: Gracias. Oh, mira esto, esto es una belleza.
1: Y me las picó en dos para compartir.
0: Claro, y ahí tenemos la servilleta.
1: Todo
0: y
1: perfecto.
0: Además de eso, compré esto que está acá, un agua con gas. ¿Qué tal? ¿Qué tal esa pizza? Mírame eso. Está demasiado buena, ¿verdad?
1: Sabe demasiado bien el tomate. Así fresco, riquísimo.
0: No, y con esta vista acá, miren eso. Ves todo el mundo caminando, pleno Roma, con tranquilidad.
1: Y apenas empezamos,
0: ¿no? Esto está divino. El tomate sabe tomate. Miren, yo que no soy tan amigo de la pizza, me la devoré. Estaba divina,
1: rica,
0: divina.
1: Muy rica. Mi favorita fue la que tenía tomate. La de champiñones estaba rica, pero ese sabor de la salsa de tomate de acá.
0: Sof.
1: Una cosa.
0: No, claro, porque es el tomate que sabe a tomate de verdad. Mira, yo adoro Estados Unidos y todo, y todas las comidas y todo, pero allá el tomate no sabe igual.
1: Ah, y la pizza tampoco.
0: No, no, y claro, la mezcla con la albahaca y el queso, wow.
1: Una cosa loca. Mira, aquí hay muchísima gente. ¿Quiere decir que este es un punto estratégico?
0: No, yo lo que creo es que es la parada del tram.
1: Ah, sí.
0: Sí. Y la idea de hoy es caminar mínimo 15.000 pasos.
1: Muy poquito.
0: Bueno, esa es la idea, ¿no? ¿Qué hora es en este momento?
1: Es la 1.
0: Ok, hasta las 9 de la noche, estamos bien.
1: Una de las razones por las que salimos relativamente tarde es para aguantar y darle seguido hasta la noche, porque el ambiente 7 de la noche es bueno, queremos cenar en Trastevere.
0: Ella es la que dirige el mapa y yo me encargo de la descripción, producción, ¿y qué más? La de cámara, todo. El sonido, prueba de sonido.
1: Bueno, pero yo todo. Hago el itinerario del recorrido. Fíjate, por aquí, por estas callecitas, a mí me gustan más porque así ya está la principal, porque ves estos cafés así.
0: Tú ves estos restaurancitos así y esos son divinos. Comes muy bien. Claro, Roma es un poquito caro, ¿no? En comparación al resto de Italia.
1: Sí, vamos.
0: Pero esto está lindo. Cuéntame.
1: ¿Sentarse en un sitio así? No, vi que hacía 7, 25, o sea, una variedad media.
0: Okay. Claro, pero la intención de este video es ver cómo están los precios, la comida, el hotel, el transporte público, todo. Todo lo vamos a reflejar en este video. Pero recuerden que cuando uno hace el video, uno se queda así de repente parado viendo esta belleza. Mira, mírame eso. ¿Viste ese puente, Sorita?
1: Sí, sí. Es que me quedé así parada viendo porque en medio de la nada tú ves una fuente que parece una obra de arte.
0: Y esta fuente se llama de Le Tartarughe.
1: Sí.
0: Y queda aquí en la Piazza Mattei. Plaza Mattei, que está bellísima. Allá tenemos un bar.
1: Y así hay una calle espectacular.
0: Con más mesitas, tienditas, de verdad que está bellísimo esto.
1: Y ese es 100% peatonal, no es por allí nuestra vía, pero yo creo que podemos pasearla.
0: ¿Pero en este momento o más tarde?
1: Bueno, está cerca de nuestro hotel, podemos venir más tarde. Okay. ¿O quieres hacerlo una vez?
0: Dale, pues.
1: Vamos para allá.
0: Mira qué espectacular este edificio y toda la calle. ¡Qué belleza! Solito me está averiguando cuánto cuesta el barbero.
1: Pero no me abre, mi señal está muy lenta.
0: Ah.
1: No te puedo traer a cortarte el pelo.
0: Ya averiguamos, Solito.
1: Thank you.
0: Perfecto. ¿Cuánto? 27.
1: 27 con lavado y secado.
0: Solito, entonces mañana llamamos y reservamos.
1: Ya me dio la tarjeta, ya le dije que te traigo mañana porque imagínate un corte italiano.
0: Cuéntame algo, mira los precios, ya que estamos hablando de tantos precios en este video, tenemos, digamos, un buen ejemplo. Mira, un spritz y el aperitivo, 10 euros.
1: 10 euros, lo mismo que pagamos por la pizza. Pagamos 10 por, creo que no lo habíamos dicho,
0: oh,
1: 10 euros, 9, ahí
0: aquí,
1: está
0: el aquí está la evidencia, mira, la evidencia siempre gana. Mira. Aquí está la evidencia, 9,87 euros.
1: Lo mismo que el aperitivo.
0: Claro, lo mismo que el aperitivo. Eso es algo que hay que experimentar aquí. Mira, draft beer en Enson Bar. Y fíjate, la gente ahí sentadita, comiéndose algo.
1: Pero volteas allá.
0: Para ver. Oh, mira esto. Yo voy a entrar aquí.
1: Creo yo que esto es la universidad.
0: La universidad.
1: Hay que averiguarlo. Es que sé que la universidad estaba, o una parte de la universidad estaba aquí cerca.
0: Pero esto, esto está... Mira,
1: esto es,
0: que,
1: es lo que se ama, es que de Roma.
0: Lo que yo expliqué hace, no sé, 2-3 minutos atrás, que Roma es un museo al aire libre.
1: Pero no es solo Roma. Florencia era igual.
0: Ah, no, no, Florencia también es bellísima.
1: Entonces yo creo que Italia hay que visitar todas esas ciudades claves. Mira, voltea, ahí ve todo esto.
0: Mira esto.
1: Este se llama
0: Palazzo
1: Antichi Mattei.
0: Estos arcos.

0: Yo creo que este video va a quedar...
1: Si viajan para estar en el medio de la naturaleza, no terminen en el medio de un hotel.
2: ¿Con permiso?
1: Mejor un Airbnb. Mejor ir a donde no llegan los hoteles.

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1: Yo creo que este video va a quedar larguísimo.
2: No hemos recorrido, no hemos llegado a nuestro primer punto. O sea, el primer punto programado. Pero es que es eso, Roma es demasiado bella, demasiado impactante. Puedes visitarla mil veces y siempre te vas a sorprender.
1: Mira, de repente caminamos menos de medio bloque. Y mira lo que conseguimos acá. Mira, ¿no te parece espectacular esto?
2: Todo,
1: mira, pero es que... hasta la puerta de ese edificio.
2: Todo es bonito, mira.
1: Sí, sí.

0: La bolsa se ve bonita ahí.
1: Todo en Roma es bonito.
0: Este es el paraíso para los fotógrafos. Porque mira la perspectiva, cómo se ve ese edificio. Lástima que el que está detrás lo están remodelando, pero igual se ve espectacular. Y hoy tenemos cielo azul. Salimos de la esquina. ¿Caminamos cuánto? 50 metros.
1: Sí, no hemos caminado casi nada.
0: Y mira eso allá. Mira.
1: La idea solito. Era caminar 13 minutos para empezar el video.
0: Y esto no es tan turístico.
1: Por eso, pero es que es tan bello que no podemos parar y dejar de mostrarlo. Por si acaso se preguntan y quieren saber por dónde estamos, esto se llama la Piazza di Campitelli.
0: Campitelli.
1: Sí.
0: Exacto.
1: Y está esto.
0: Mira, yo no sé, pero ahí la gente está entrando. Vamos a ver qué conseguimos ahí al frente.
1: ¿Sabes qué nos ha pasado a nosotros mucho?
0: ¿Qué?
1: Que estamos así aquí en Roma y entramos a una iglesia que es una iglesia no turística, no conocida, y es una cosa espectacular.
0: Yo creo que vamos a entrar a la primera. Mira esto. Estamos entrando, mira, no hay nadie. Esto está bellísimo. Estamos hablando, sí, por respeto, pero que no hay nadie.
1: Pero qué belleza.
0: Mírame esto. Miren esto. O sea, una iglesia así al azar, que no es nada famosa. Y ni siquiera tenemos, digamos que, calculado que vamos a ir al Vaticano ni nada.
1: Sí, yo lo tengo para mañana.
0: Wow, pero mírame esto. Esto está espectacularmente bello. Sin duda alguna que yo volvería a Roma 5 veces al año.
1: Es lo que estamos hablando. No importa si has venido 5, 10, 15, 20 veces, porque siempre vas a encontrar algo que te impresiona. Lo que estamos diciendo, esto es una iglesia, así como que...
0: al azar.
1: Ajá. Y mira esto, es increíble.
0: Suerito, esta parte no la conocíamos. Se llama el Teatro de Marcelo. ¿Y a qué se te parece?
1: Tiene un parecido al Coliseo.
0: Sí, sí.
1: A un mini Coliseo.
0: Bellísimo. Y qué suerte tuvimos hoy. Que no hay nada de lluvia. El cielo azul, espectacular. Y de este lado tenemos esto verde porque estamos en verano. Y mira lo que tenemos allá atrás. Claro, tenemos que cruzar en esta parte donde está el área peatonal, porque si no, no podemos.
1: ¡Qué ruido el de los carros!
0: Claro, por los adoquines.
1: Sí.
0: Pero ¿cómo funciona esto? No hay semáforo, ¿no?
1: Eso es lo que estoy buscando.
0: Yo creo que ya de una vez podemos pasar, pero hey,
1: cuidado. ¿Te atraviesas? A ver.
0: Sí.
1: No, no se paran.
0: Todo se para.
1: Yo creo que sí se van a parar, ¿o no?
0: Hay que
1: ¿no?
0: esperar. Así es cómodo, mira, hacer turismo en un carrito de golf. Se detienen un momentico y toman la foto. Mira.
1: Eso está práctico.
0: Sí, sí, claro.
1: No pasa ni calor porque el viento te va refrescando.
0: Estamos en la parte de atrás del Monumento de la Patria, también conocido como la Olivetti, así le dicen los romanos, ¿no? Eso nos lo explicó una muchacha que nos hizo un free tour, un grupo de personas. Y en ese momento no éramos youtubers.
1: Ah, no.
0: Entonces ella nos dijo, no, le dicen la Olivetti, porque parece una máquina de escribir.
1: Claro, esto es la parte de atrás. Hasta por acá nunca hemos subido.
0: Pero pues si quieres subimos, ¿te parece?
1: Vamos, sí. ¿Y tú crees que desde aquí podemos llegar hasta allá directo? No.
0: Bueno, yo creo que sí. Y mira la cantidad de escalones que hay. Esto sí es un ejercicio, ¿no?
1: Esto, venir a Roma, prepárate a caminar y quemar bastantes calorías. Por eso comemos pizza, comemos espaguetis, lo que tú quieras.
0: Mira toda esta parte aquí. Mira, no es tan complicado subir. Pensé que era peor.
1: No, no, porque está bien hecho como para que, como si fuera una subidita a una montaña.
0: Digan lo que digan, el monumento es una cosa apoteósica.
1: Es impresionante para quedarte viendo y viendo. Y hay una parte que la están restaurando, pero igualito se admira.
0: No, es bellísimo.
1: Es bellísimo.
0: Y no solo eso, sino que tenemos ahí arriba, ahí siempre como un cambio de guardia. Y de este lado tenemos turistas, hay como un museo, un centro de visitantes interesante, y desafortunadamente están remodelando la Plaza Venecia. Allá donde están aquellos andamios es donde se asomaba Mussolini. Se llama el Altar de la Patria.
1: Sí.
0: Yo le decía el Monumento a la Patria, no, se llama el altar de la Patria.
1: Ella está con la bandera de Italia así gigante. ¿Sabes qué pasa?
0: ¿Qué?
1: Que habíamos venido siempre en época de invierno, en época de frío. Y en verano, aunque la gente diga que viajar en calor no es bueno, el ambiente es muy distinto y me gusta más.
0: Cantidad de turistas, visitantes locales aquí en Roma.
1: Muchísimo. Por eso es que hay que venir a visitar Roma muchas veces en tu vida. Porque siempre vas a ver algo más, ¿no? Y el ambiente, lo que te digo, así en verano, aunque tenemos que meternos a tomar agua y todo eso más seguido, el ambiente es distinto, hay como más emoción. Una parada más. Este video yo creo que va a parecer más de comidas que de turismo o mezclados. Una de tus comidas favoritas.
0: La paleta de fruta. Pero sí voy a decir algo, está ultra dulce.
1: Entonces, ¿no es la perfecta? No se ganó el premio a las tarteletas en Roma. Seguiremos probando.
0: Te voy a hacer una pregunta, Sorito.
1: Mal.
0: ¿Desde cuándo tú estás viendo esta construcción de la línea C del metro de Roma?
1: Desde la segunda vez que vinimos a Roma. Quiere decir, hace por lo menos unos 10 años. ¿Y sabes por qué dura tanto?
0: Porque consiguen muchas ruinas, ¿no? Y además de eso, se tardan, ¿no? Pero yo creo que por lo menos unos 3, 4 años más vamos a ver este movimiento de construcción. Sin embargo, cuando llegas a esta parte y ves todos esos árboles y al fondo el Coliseo...
1: Ya dices, ya, bueno. Se cumplió mi sueño. Pero sí, una de las cosas, como tú dices, que hemos escuchado, ¿por qué tardan tanto? Es que están excavando y una ruina. Siguen excavando, otra ruina.
0: ¿Cuántas veces has estado aquí en Roma?
1: Ay, muchas veces. Hay que sacar la cuenta, muchas veces, pero... porque saben que nosotros amamos tanto Roma.
2: Soy fanaticarico, por cierto.
1: Y este es uno de los vuelos más baratos que hemos conseguido siempre hasta Estados Unidos. Y entonces decidimos hacer una escala acá cada vez que venimos a Europa.
0: Parte del Foro Romano, miren qué espectacular, qué apoteósico, qué impresionante, qué bonito. No parece un museo a cielo abierto, claro que sí. Mira, y de repente estás aquí, hay una columna allí y tienes esa iglesia. Turistas por todos lados, la gente feliz.
1: Y esto es caminando hacia el Coliseo, como que hacia lo primero que quieres ver cuando vienes a Roma.
0: Y ahora yo estoy en la sombra.
1: Sí, te me fuiste. En los árboles que no sé cómo se llaman, pero son espectaculares, típicos de acá.
0: Mira, estos arbolitos. Hoy todo el mundo los adora porque con este solazo. Yo no
1: sé.
0: Vamos,
1: seguimos hacia el Coliseo.
0: Yo no sé qué temperatura hace, pero yo siento esto como 45 grados.
1: No, pero aquí bajo la sombra uno se refresca un poco y sigue caminando.
0: Y este es el Foro de César.
1: Mira, del
0: 46
1: antes de Cristo.
0: Mira todas esas ruinas allá abajo.
1: Qué belleza.
0: Mira todo eso. Esto es algo, digamos que mágico, vivir esto en carne propia. Obviamente, nosotros hacemos todo lo mejor posible para que ustedes también vivan la historia de Roma, la historia de este imperio, pero definitivamente, si tienen algún día chance de venir para acá, tienen que venir.
1: Pero es como tú dices, tratamos de que ustedes lo vivan así como nosotros y que vean lo máximo que puedan, que se sientan aquí viajando con Soritido.
0: No, indudablemente que si uno viene con... bien preparado, con una sombrilla, ¿verdad? Y no a nivel de producción de videos, tú puedes dedicarte un día al Foro Romano, un día al Coliseo, un día al Vaticano, un día a Trastevere. Claro.
1: Es que hay bastante. Mira, caminar aquí en el Foro Romano te toma muchísimas horas.
0: Sí,
1: porque
0: sí.
1: Es todo eso que ustedes ven allá, más todo eso que está hacia aquel lado.
0: Claro, es grandísimo.
1: Y también el Coliseo, la vez que entramos nos tomó por lo menos unas 3 horas.
0: Sí, sí, las filas son largas.
1: Vamos a ver cómo está la fila hoy.
0: Allá va un avioncito de Ryanair aterrizando, lo acabo de ver.
1: Recuerden que estamos en pleno verano, temporada alta, y hay muchísima gente.
0: ¿Qué? Mira esta parte, Sorito, mira esto.
1: Yo estoy camino que camina tratando de llegar. Mira, a mi amado
0: Coliseo. Te voy a decir algo, esta es como mi quinta vez acá, en estas barandas, viendo estas ruinas, y no me canso de verlas.
1: Esa es la cosa, ¿no? Que si no caminas a explorarlo adentro, solo caminando por aquí afuera, tienes el chance de vivirlo.
0: Yo creo que Roma definitivamente es una de las ciudades que tú puedes visitar todos los años. Porque hay tantas cosas por hacer. Porque no solamente aquí en Roma, tú puedes salir, irte a las afueras de Roma, y que hay unas ciudades, unos pueblitos muy, pero muy bonitos. Y mira, mira, se está cantando inglés y todo. Mira,
1: sí,
0: ¿qué
1: no,
0: tal?
1: Es que es el señor que está limpiando. ¿Sí? Y está tan feliz. Es que los italianos son muy felices.
0: Sí, sí.
1: Siempre están alegres.
0: Mira, este es Foro de la Paz. Y es desde... fue construido entre el 70 y 75 después de Cristo.
1: Ok, fíjate la diferencia de año de construcción de este con aquel, varía muchísimo.
0: Mucho, claro. Y esto es lo interesante de esto, ¿no? Que el aprendizaje, educación artística,
1: todo.
0: Historia del arte, todo eso.
1: Nosotros una vez conocimos a una profesora de...
0: Historia del arte italiano, renacentista.
1: Renacentista, de una universidad de Estados Unidos, y se venía para acá a estudiar. Y yo decía, estábamos todavía, no éramos youtubers, y yo decía, yo quiero un trabajo donde yo pueda hacer eso, viajar y conocer y aprender. Y fíjate, en otra manera se dio. Y les estamos mostrando una de las maravillas del mundo. ¿Qué sientes cuando la ves?
0: Bueno, mucha alegría. Yo creo que eso es alegría, respeto, y yo diría que somos afortunados de ver esto.
1: Pero vamos a llevarlos al punto más bonito, el perfecto, donde ustedes van a querer ir a verlo, a tomarse fotos y admirarlo.
0: Entonces, el Coliseo Romano. Vamos a ver cómo está la fila. ¿Te imaginas que digan, no, entren rapidito?
1: En 2 minutos, no, entramos de una.
0: ¿Se imagina eso? Bueno, vamos a ver.
1: Vamos a ver si tenemos esa suerte. Muchas veces tenemos suerte. Fíjate, en Santorini, la gente decía, si tú viajas para Santorini en julio, no vas a poder recorrerlo y no vas a poder subir por el Cable Car, y nos tomamos menos de 15 minutos.
0: Insisto, el cielo azul, y mira el contraste acá. Mira todo esto, qué bello se ve. Hay algo de fila, pero esto es otra cosa, ¿no? Esto es como de grupos, y allá está la parte individual.
1: Sí, lo que pasa es que hay unos que son que tú entras cuando ya reservaste, nosotros no reservamos nada, y hacia allá es la fila grande, mira.
0: Y hay un recorrido de noche, ¿no?
1: Debe ser mucho mejor, y yo creo que va a estar más lleno de gente, precisamente porque nos hemos dado cuenta de que después de que baja el sol, ¡puf!, la gente sale.
0: Y debe estar más full, ¿no? Entonces.
1: Sí. Mira, mira el gentío por acá. Ah, todo no. Esto es una fila para entrar.
0: Wow, pero esto es bastante.
1: Sí, ahí vamos a pasar
0: mucho.
1: Horas.
0: Mira, pero son como tours, grupos.
1: Sí. Porque hay
0: como visitas guiadas, algo así, ¿no?
1: Sí, porque es que había una parte allá donde estábamos, ajá, que era justamente de visitas guiadas, y yo me imagino que son ellos. Fíjate que tienen audífonos y todo, son
0: sí,
1: tours.
0: Sí, mira la sombra, eso es lo que estoy buscando yo. Saliendo del Coliseo, con un calorón, pero bueno, se está gozando un mundo.
1: Yo creo que aquí está el metro.
0: Okay.
1: Que vamos a tomar el metro hasta el próximo destino, porque la caminata está fuerte.
0: Y ahora nos vamos a otro lugar.
1: Vamos a despedirnos del Coliseo.
0: Listo.
1: Al final diremos cuánto cuesta, porque aún no sabemos. Se ha revivido.
0: Allá vamos.
1: Una sola hasta ahí, dice, mira, termine.
0: Perfecto, vámonos para allá.
1: Y allí hacemos la transferencia.
0: No, no, yo creo que es mejor caminar, oíste, sí, porque eso está...
1: Está defendiéndome de la amiga italiana.
0: Sí.
1: Oh, mira ese sentido, mira, por ejemplo, mira esto.
0: Sí, no, es que, claro, este es Termini, ¿no? Y todo el mundo se baja acá, pero muy fuerte todo.
1: Y el
0: aroma, como decía la italiana. Es mejor caminar.
1: Creo que prefiero el sol.
0: Yo creo, hacer así, mira.
1: Mira, chaca.
0: Mira, tenemos que buscar el ascensor.
1: Ahí está el ascensor para la línea A.
0: Exacto.
1: ¿A dónde vamos?
0: Allá está, mira. Ese es el ascensor.
1: Ascensores para la línea A.
0: El ascensor está siempre full.
1: Full, vamos a buscar las escaleras.
0: Así que bueno, vámonos por aquí. Vamos a ver. Mira, se va el metro.
1: Mira, allí dice A para allá.
0: ¿A dónde?

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1: 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Este sí está, pero frío, frío, frío. Y además vacío.
2: Yo creía que era que el otro no tenía aire, pero sí tenía, pero estaba tan lleno de gente.
1: Sí.
2: Que se sentía el calor. Ahora nos bajamos no donde queríamos ir, íbamos a ir a Plaza España, pero vimos que aquí dice Fontana di Trevi.
1: Exacto, entonces decidimos ir a la Fontana di Trevi porque tenemos que pedir muchos deseos, no solamente para nosotros, sino para ustedes también.
2: Lanzar monedas y empezar a pedir deseos por todos.
1: Como

0: Pero aquí lo que hay es hostería para tirar hacia arriba.
1: Está bello el ambiente.
0: Bellísimo.
1: La gente viene para acá simplemente a sentarse, comer y disfrutar y ver a la gente caminar.
0: ¿Sí?
1: Les gusta mucho ver la gente caminando.
0: Exactamente, así que ya saben, si quieren comer diferente fuera del área turística, se vienen aquí a Trastevere. No estoy diciendo que esto no sea turístico, pero quizás es un poco más local, ¿no?
1: Sí.
0: Mira cómo hay lugares aquí para comer. Y lo bueno, como es día de semana, no está tan lleno.
1: Oh, aquí están enseñando a hacer pasta, yo creo.
0: Oh, sí, qué bonito eso ahí.
1: Mira, qué lindo.
0: La niña haciendo pasta.
1: Sí.
0: Pero seguimos caminando por aquí solito.
1: Vamos un momentito a la plaza a ver si cantan. Me quedé con las ganas, sería que es mentira.
0: Bueno, no sé. Vamos hasta
1: dicen
0: allá.
1: Dicen que si tú vienes a Roma tienes que estar ahí cuando salgan a cantar, pero no pasa nada.
0: Y ahora estamos buscando la hostería. Sí, la Humberto, algo así que se llama, ¿no?
1: Sí, vamos a ver si no tiene fila, porque la otra que te quería llevar, la fila es enorme.
0: Ahí está el sitio.
1: Uy, crucemos los dedos.
0: Yo creo que sí.
1: Con la mano, por aquí. Dedos cruzados.
0: Ahí está, pasamos.
1: Cuidado,
0: aquí no cabemos. Yo me meto por aquí. Entonces estamos en la hostería Simberto.
1: Sí.
0: Se llama así, ¿no?
1: Se llama así. En el mapa en Google Maps sale sí Humberto, pero en la frontera de los chicos dice Simberto.
0: Simberto. Está aquí en Trastevere o Trastevere. Trastevere.
1: Trastevere, así lo dicen ellos, los italianos.
0: Queda cerquita del hotel.
1: Hay 9 minutos caminando. Eso serán unas 7 bloques, algo así.
0: Sí. Pero
1: y adentro ya refrescó con
0: bastante. Sorito me está diciendo que aquí vino Mark Wayans.
1: Yo lo descubrí por eso. Exacto. Porque yo también veo YouTube.
0: Claro. Y además de eso, obviamente, en el año 2021 cenamos acá. ¿Te acuerdas?
1: Claro, por eso volvimos, porque estaba muy rico.
0: Pedí vino de la casa y me trajeron esta botellita. Esto, yo creo que eso es más de medio litro, creo yo, no sé. Mira, y nos llegó la primera. Esto es una ensalada capresa con mozzarella de búfalo. Y aquí llegó el plato principal. Esto es una carbonara con queso romano, pecorino y además de eso panchetas. Y aquí tenemos unos, yo no sé qué es esto, papardelle con, ah, yo sé qué es esto, calamares.
1: La tuya se ve buena, pero la mía yo creo que está mejor.
0: Mira, Messi.
1: Yo voy a compartirla contigo.
0: Esto se llama carbonara con pecorino romano.
1: Es que estar en Roma y no comer carbonara es como no haber venido a Roma.
0: Te voy a decir algo. Esa carbonara me dejó loco porque tenía pancheta. ¿Usted sabe lo que es pancheta? Pancheta es el cachete del cerdo. Y además de eso, pecorino romano y hecho con yema de huevo. Entonces, eso.
1: Pero es una cosa.
0: Tú estás comiendo eso y llegas a la estratosfera. Y vas de repente y entonces me como una pasta con calamares, tomate seco y aceituna.
1: Estaba buenísima la tuya también. Lo que pasa es que a él le gustó más la mía y yo le di para
0: claro. Es que hay un dicho, uno se antoja del plato del vecino, siempre es así.
1: ¿De verdad? ¿Este sitio?
0: Sí, muy bueno. Y ahora pedimos el postre, yes. Que nos acaban de traer una torta de ricota con chocolate y un tiramisú.
1: ¿Tiramisú?
0: Muchas gracias. Mira, esto es un tiramisú romano, pero mira eso. Eso se llama, ¿cómo se llama eso? Biscotti. Y eso tiene queso mascarpone. Por eso que eso es tan divino. Y azúcar, obviamente. Pero mira esto de acá. Esto es ricota con chocolate. Ricota. Y esto es mascarpone. Ricota, mira eso.
1: Y como él sabía que íbamos a compartir, aquí 2 tenedores y 2 cucharitas.
0: Claro, para que no contamines el sabor. Pues. Es una maravilla.
1: Claro.
0: Esto es italiano. Se la comen, ¿ya? Pero aquí están cantando ya, solito.
1: Poquita gente, pero ahí están.
0: Entonces, bueno, esa hostería Simberto, de verdad que la recomendamos. Está aquí en Trastevere. Y, bueno, los chicos ahí cantando.
1: Ahí se oyen.
0: Nos vamos, pero hay que pararse mañana temprano. Porque mañana es un día larguísimo.
1: Hay mucho. Hay que terminar de hacer este video. Pero, de verdad, algo que...

0: Cuando íbamos caminando dijimos, esta zona como que no es tan local y es más turística, pero cuando entramos a comer allí nos dimos cuenta de que sí, de que yo creo que más de la mitad de la gente que estaba comiendo allí era gente de acá.
1: Sí, mira, mira qué bonito el río con la... El festival de comidas, tanto italiano como internacional, se llama Tevere Expo 2025. Y allá está la plaza y la gente cantando, pero desafortunadamente tenemos que regresarnos al hotel. Entonces, ¿llegamos ya?
0: A nuestro hotel.
1: Así que vamos a dormir y nos vemos en un segundo, mañana en la mañana. Pero obviamente este video no ha terminado porque nos vamos a ver en cuánto tiempo.
0: En un segundo.
1: Menos de un segundo. Pero antes de eso, yo creo que hay que buscar agua. Eso porque es. En la noche...
0: Imprescindible.
1: Sí. Sorito, ¿quieres agua o no?
0: Yo sí, por supuesto.
1: Entonces, hello. Bueno, llevamos agua aquí. Natural y... Ok.
0: No, yo te sirvo con gas, yo no quiero. Salimos un poco tarde del hotel, a propósito, porque salimos directo a almorzar.
1: Sí, en este momento, vamos a ver. A mí me gusta siempre dar la hora, 1:20 de la tarde, pleno verano, mucho calor, pero lo interesante es que estamos disfrutando unos días bellísimos aquí en la ciudad de Roma. Mira, gelatería del teatro.
0: Gelatería.
1: ¿Cómo hay gelaterías acá, no?
0: Nos hace falta el gelato, nos hacen falta muchas cosas por probar. Lo que pasa es que Doc anoche se quedó así como que triste porque él no pidió la carbonara.
1: Yo quiero una carbonara. Vamos a ver si nos comemos.
0: Yo tengo que comer hoy a la amatriciana.
1: Ah, la amatriciana es buena también.
0: También, porque esa es la otra pasta romana.
1: Sí, con mucho queso pecorino.
0: Mucho, por favor.
1: Y la ruta es por ese puente.
0: Hacia allá.
1: Ahora vamos a cruzar. Bueno, lo único que vamos a tener que esperar, otra luz. Para mira, Sorito, se te olvidó algo.
0: ¿Qué?
1: La chola, mira. A la gente se le cayó la chola ahí, ¿vale? Eso no puede ser.
0: ¿Cómo va
1: esa chola
0: Vespa?
1: Así tan fea? Mira, aquí cruzamos. Ayer caminábamos 18.476.

0: What do you do for a living?
1: Te hacen una pregunta en inglés. Tu mente primero la traduce al español. ¿A qué te dedicas? Después piensas la respuesta.
0: Comprar para llevar.
2: Sí.
0: Uno sí que como especialidad me provoca algo distinto.
2: Una pregunta.
0: ¿Cuál?
2: ¿Dónde está el metro?
0: Hacia allá, ¿no?
2: ¿Hacia allá?
0: No sé, tengo que ver el mapa.
2: Okay.
0: Me voy a perder, es que ya se fue el sol. Ya voy a caminar con gusto.
2: Es que ya se fue el sol. Ese es el café, mira. Sí. Vamos a entrar a ver. Estamos en Vía Ottaviano. ¿Cuánto quieres apostar que solito va a ver y ver, no va a comprar nada? Esta calle está muy bonita, muy comercial, pero lo interesante, además de aquellos árboles frondosos que están al final del camino, es que tenemos unas flores de este lado que combinan con el vestido de Sorito. Llegamos al metro.
0: Aquí vamos a agarrar la línea A.
2: Okay.
0: Y menos mal que todo lo señala muy fácil y podemos llegar sin problema.
2: Mira, te voy a decir algo, el metro de Roma es una maravilla. Lo que pasa es que en verano hay un poco de calores, entonces...
0: El primer día, pero en el primer, que era el que iba para Termini.
2: Sí.
0: Después de que bajamos de Termini y nos montamos en la otra, bueno, ya, refresco.
2: Y además, que tú puedes pagar con tu teléfono móvil, con
0: aquí
2: Apple Pay.
0: Y ellas están comprando con el Biglietti.
2: El Biglietti.
0: Pero nosotros vamos directo con el teléfono. Me imagino que ellos compran que si quieres para el día entero, 24 horas.
2: Claro,
0: pero
2: claro.
0: Como este es el único que vamos a agarrar, o quizá dos más.
2: No vale la pena.
0: No vale la pena, 24 horas.

0: dice?
1: A Flaminio.
0: Flaminio.
1: La usita es para acá.
0: La usita, vamos aquí a la Piazza del Popolo.
1: Ay, voy a extrañar.
0: ¿Qué?
1: Hablar italiano.
0: El italiano se entiende mucho. Yo lo entiendo bastante. Claro, es difícil a veces, ¿no?
1: Sí, nosotros hablamos en español, ¿no?
0: Ah, disculpa.
1: Nosotros les hablamos en español y les decimos gracias.
0: Gracias mille. Vamos a buscar un heladito, que lo vimos ayer, ya llegamos.
1: Pero yo creo que no salimos por la vía del Corso.
0: La vía del Corso. No, vamos a buscar primero una plaza.
1: Ah, ok.
0: Y ayer mostramos la Plaza del Popolo, ¿verdad? La Plaza del Pueblo. La mostramos de aquel lado donde está la vía del Corso. Ahora estamos del otro lado.
1: Entonces vamos a verla desde otro ángulo, que se ve muy bonita también.
0: Sí, sí. Si ven la luz en este momento, eso está bellísimo. Las niñitas no respetan el semáforo. En cambio, el perrito
1: tampoco.
0: ¿Y ahora?
1: Nadie
0: respeta el semáforo.
1: Sí,
0: mira,
1: sí.
0: Ni los turistas, ni nada. Nosotros sí respetamos el semáforo. Ahora sí, mira. Así, la mayoría respeta el semáforo. ¿Te das cuenta de eso?
1: Claro.
0: Claro.
1: Como debe ser. Qué lindo se ve de acá.
0: Sí, sí.
1: Porque mira adentro, como vas entrando y vas viendo las dos iglesias que son igualitas una a la otra. Divididas, mira, tú ves esto y es como que ves el obelisco y a cada lado es lo mismo.
0: Claro, claro.
1: Entrando aquí, qué belleza entrar desde este lado.
0: No, sí, buenísimo.
1: Estuvo muy bien haber venido en metro porque es totalmente distinto.
0: Y como lo dijimos al principio de este video, Roma es un museo a cielo abierto. Ustedes pueden deleitarse por toda la ciudad. Y así sea, un edificio viejo residencial es una belleza.
1: Todo es bello.
0: Porque hay un impacto arquitectónico. Sobre todo si te gusta la historia del arte, si te gusta la arquitectura, obviamente la fotografía, la videografía, Roma es un destino espectacular para eso. Mira, Sorita, este es el sueño. Venir a la Plaza del Pueblo. ¿No te parece?
1: Ya, yo estoy soñando.
0: ¿Estás soñando?
1: Voltea, mira, fuente allá. Fuente
0: mira
1: allá.
0: Eso. Esto es el sueño hecho realidad. Estar en Roma, en la Plaza del Popolo.
1: Aquí en la Piazza del Popolo ves lo mismo hacia los dos lados.
0: ¿Y por qué?
1: Bueno, son gemelas.
0: Ok. Y entonces, Sorito, allá en el fondo hay un sitio, un lugar, que se llama Limone.
1: Limone, para allá es donde te voy a llevar. Ellos dirán

0: qué comen tanto? ¿Por qué quieren probar todo en el mismo lugar, en el mismo momento, en el mismo día? Y es porque tenemos muy poquitos días y teníamos una lista de todo lo que queríamos probar y nos faltaron.
1: Bueno, aún me debes algunas cosas. Primero, el corneto de pistacho.
0: ¿Verdad?
1: Tampoco me has dado gelato.
0: Bueno, te voy a dar uno, pero no es el gelato. Es gelato, pero es el de la temporada.
1: Exacto. Que es de limón, ¿no?
0: Claro.
1: Ok, vamos para allá. Y con mucho gusto, hago el sacrificio. ¿Ya sabes de qué sabor lo vas a pedir?
0: Es que hay como tres o cuatro. Lo que pasa es que como lo vimos ayer, yo creía que eso era solamente en la costa, pero aquí también está en Roma. Lo he visto como en tres sitios distintos,
1: sí,
0: pero en este se veía muy bonito.
1: Bellísimo. Mira lo que te traje.
0: ¡Ay!
1: Y aquí tenemos nuestro famoso heladito, el primero de este verano.
0: El primero de mi vida entera, así de limón.
1: Sí, al lado de unas maticas de limón, mira.
0: Mira, y con esa tienda
1: en plena
0: atrás.
1: Roma, en pleno Roma. Así que bueno, a comer pues.
0: A comer y a probarlo por primera vez. Cuéntame, cuéntame.
1: Mira, esto es mundial. El universo de los helados y el helado de limones. Y te digo, adentro dice un cartelito. Aquí no vendemos ni conos ni vasitos, solo limones. O sea que o comes esto.
0: ¿Y ahora qué te trajiste?
1: Una limonada, porque sí, el calor es horrible aquí.
0: No, es que aquí todo el limón es rico.
1: ¡Oh! ¡Qué divino esto!
0: La limonada por 5 euros no vale mucho la pena, no estaba, era mucho hielo y no sabía tan bien, pero el limón, el gelato,
1: sí, sí.
0: Uf, por 7 cómprate 2 o 3.
1: Yo me compraría por lo menos 2, 2 para cada uno, porque de verdad, buenísimo. La limonada sí me pareció normal.
0: Sí.
1: Mejor las hago yo en la casa.
0: Mejor las de Chick-fil-A.
1: Ah, no, el Chick-fil-A, eso es... Eso es una cosa divina.
0: Sí,
1: vamos a seguir por esta calle. Mira qué bonita la luz. Y aquí este corte de este edificio. Bellísimo, quedó esa toma, míralo.
0: No se da cuenta y sale todo bonito por atrás. Aquí todos disfrutan a su manera. ¿Viste el tamaño de esa cerveza?
1: Eso es como un litro.
0: Todos sentados en sus terrazas, nosotros comiendo gelato por allá, unos tomando cerveza por acá,
1: mira,
0: allí más gelato, otros de compra porque está el Saldi, que es la época de cuenta.
1: Escuchan puro reggaetón.
0: Reggaetón italiano. ¿Y por qué la gente viaja aquí a Roma? Yo creo que no hay que decirlo. Este ambiente es lo mejor.
1: La gente le encanta una terraza, venir a comer, caminar, tomarse un aperol. Además de eso, disfrutar de una tarde romana. Yo creo que eso es una de las mejores cosas. Y mira, la gente allí en las terrazas comiendo y se comen sus 5 platos, 4
0: sí, sí.
1: platos. Y como es un McDonald's en Roma. Mira, mira cómo es.
0: Totalmente romano. Mira, el primo restaurante McDonald's en Italia.
1: Imagínate, en 1986. Y este es el primero.
0: El primer McDonald's en toda Italia. Y entramos así, como que vamos a ver si venden un helado de limoncello.
1: Mira, aquí lo dice. El primo restaurante McDonald's en Italia. 20 de marzo de 1986 de Roma. ¡Wow! ¡Qué bonito ese McDonald's! Y aquí está la maquinita.
0: Vamos a ver si hay helado de limoncello.
1: Aquí mismo. Ah, en inglés. Tray. Y ahí está. No sé. Ice cream.
0: Ah, mira, tienen el corneto.
1: Sí, mira, de pistacho.
0: Ah, McFlurry de pistacho, viste que sí.
1: Y miren esto, muffin con Nutella, pero esto, un espresso con gelatino. Eso parece como un bachi.
0: Sí, entonces se lo echas ahí y lo bates.
1: Y mira, claro, aquí está el gelatino a 0.30. Sí, mira, parmigiano rellano.
0: Snack.
1: Un euro.
0: ¿Y qué es esto?
1: Esto se llama McFlurry de bachi perugina.
0: Y entramos por acá pensando en que vamos a ver qué venden, qué es distinto, y después el primero, y terminamos, mira, con un McFlurry de bache, porque cómo no probarlo.
1: Pero es de bache. ¿Qué tal?
0: Está rico, pero me quedo con el gelato. No, pero sí está rico. Porque es como... Rico, rico.
1: Eso está divino.
0: Pero no te quedas con el gelato.
1: sabe avellana.
0: Sí.
1: Ya casi que terminamos este video, falta un poquito porque tomamos este autobús, que por cierto, eso es una maravilla, el sistema de transporte acá en Roma.
0: Muy cómodo, pero este tiene aire full, lo que pasa es que en el día no se siente tan fuerte el aire porque el calor.
1: Claro.
0: Pero en esta hora sí. ¿Cuánto tenemos que caminar?
1: 0.3 millas. Y algo que se nos olvidaba era mostrar cómo es el cuarto del Citizen M aquí en Roma. Como ven, tiene una cama king, tiene un escritorio, televisor, el baño es espacioso, limpio, el hotel está nuevo. Además de eso, viene con caja de seguridad y mucho espacio para almacenar. ¿Cuánto pagamos por este hotel?
0: Por este hotel pagamos $180 por noche.
1: Exactamente, está muy bien ubicado. Está a 5 minutos de Trastevere y
0: caminando hacia el, ¿cómo se llama?
1: Como 15 minutos hacia la fontana, el área turística.
0: Sí.
1: El altar de la patria. Es como unos 15 a 20 minutos caminando.
0: Sí.
1: Así que, bueno, con esta descripción hemos llegado al final de este video.
0: Así que no se olviden de suscribirse al canal, de dejarnos un like.
1: Y sobre todo, activar la campanita. Así que nos vemos. Nos vemos en una próxima aventura aquí en Italia o en cualquier parte del mundo.
0: Chao.

0: Maghreb. Mi amada Shahzadi. Me temo que me queda poco tiempo y debo asegurar el reino. Mi leal consejero, Maghreb. Hace mucho sirves a nuestra gente como su visir. No puedo pensar en otro que pueda hacerlo tan bien como tú.
1: Gracias, mi sultán. Mi único deseo es seguir sirviendo al pueblo.
0: Y seguirá siendo así. Maghreb, continuarás en tu rol como el más sabio y leal consejero. Luego de mi muerte, la princesa Shahzadi gobernará como sultana de Bagdad. En el nombre de Alá.
1: No, no. Es mi turno. Es mi derecho. Ninguna mujer ha gobernado nuestro pueblo. Eso sería una abominación.
0: Ese es mi deseo y mi orden. Shahzadi ha demostrado su valor y nuestro compromiso con el pueblo. Los tiempos cambian. Se ha ganado el derecho de gobernar en mi lugar. Y así será.
1: Esto es sacrilegio. Fuera de mi camino.
0: Él puede ser un problema menor. Pero, hija mía, tú gobernarás.
2: Nabil, Amiya, Nabiya, Samistafar, Alas.
1: Por el poder que recibí de la oscuridad, te ordeno que aparezcas ahora.

0: alcanza el poder. Paciencia. Paciencia. Si no vienes a mí, entonces deberé ir a la caverna por mi cuenta. Y luego veremos quién se sienta en el trono del sultán.
1: El jardín favorito de mi padre. Es apropiado que honremos su memoria aquí en este día.
0: Así es. Porque solo aquí encontraremos flores que combinen con su belleza, su alteza.
1: Ya te he perdonado por el arrebato en la habitación de mi padre.
0: Y se lo agradezco. Pero mis sentimientos son sinceros, su alteza.
1: Muy halagador de tu parte.
0: Un elogio honesto. Y hoy soy solo Magreb.
1: Sí, es bueno relajar un poco las tensiones del deber de vez en cuando.
0: Así es. Quizás podamos hacerlo más a menudo. Tal vez tú...
1: ¡Mira! ¡Allí! ¡Oh! ¡Amo a los acróbatas!
0: Hombres monos sin cabeza.
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dólares al mes trabajando desde donde quieras, sin horarios impuestos y sin jefes encima. 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

0: Pensaba que Bagdad era un lugar generoso. Acabas de llegar, dale tiempo. Una ciudad feliz es una ciudad con dinero.
1: Y estoy segura de que alguien te lo hará llegar.

0: instante. Me gustaría recompensar a ese joven.
1: De hecho, muy impresionante. Pero vaya.
2: Gracias.
3: Todo en un día de trabajo, amigo mío. Hablando de eso, yo estaba en medio de mi trabajo cuando todo esto pasó. Quizás usted podría ver la forma de...
2: ¿Usted sugiere que yo le pague por hacer un favor?
3: El Corán dice, haz el bien y tendrás la recompensa del paraíso. Pero mientras tanto...
2: ¿Mientras tanto? No recuerdo haber leído esa parte.
3: Sin dudas debería estar allí.
2: ¡No! ¡Suélteme!
3: Un error. No es para nada lo que parece.
4: Estoy seguro de que es lo que parece. Pero no vine por eso. Alguien desea hablar con usted.
3: Mi fortuna acaba de cambiar.
0: Su captura del ladrón fue en verdad impresionante. ¿Cuál es su nombre, acróbata?
3: Aladino.
0: Disculpe, no lo escuché bien.
3: Aladino, mi lady.
0: Puedes acercarte, Aladino. Yo no muerdo, Aladino. Acércate, por favor. Este dije ha estado en mi familia por muchos años. Me ha protegido del mal. Y ahora te protegerá a ti.
3: Es demasiado, mi lady.
1: Tiene toda la razón. Es demasiado, su alteza.
0: Tu valentía merece recompensa. Y quiero que ahora lo tengas tú.

0: pasar. ¿En verdad no lo sabes?
1: Alá le ha dado ojos, pero él no...
0: ¡Basta ya! Tú no eres un hombre santo.
1: Las palabras de los justos pueden salir de cualquier boca.
0: Aladino, ¿no tienes idea qué se celebra en la ciudad hoy?
2: Un sultán se va y otro llega. No es gran cosa.
0: Sultán no. Sultana.
3: Sí, tonto. Acabas de conocer a la gobernante de Bagdad.
2: Espera. ¿Cómo no me di cuenta?
3: Bueno, quizás no estabas concentrado solo en el dije de su muñeca.
2: Eso mismo pensaba.
0: Yo pensé que le gustó el acróbata Aladino.
2: Y también estaba pensando eso.
3: Sí, claro.
2: Ustedes están locos. Ella solo se divertía con un campesino.
4: Los campesinos no reciben regalos de plata. Aquí pasa algo más profundo.
1: Alá también dijo...
0: ¡Ya basta!
2: Amigos, denme un momento para ordenar mis pensamientos. Regresaré pronto.
5: Asumo que ahora ya sabes quién soy.
2: Mis respetos, visir.
5: Bienvenido, acróbata.
2: Aladino.
5: ¿Sabes? El palacio podría usar a un hombre como tú con tus habilidades y talentos, acróbata.
2: Ya recibí mi pago de parte del palacio.
5: Un hombre como tú no trabaja por caridad.
2: Un hombre como yo.
5: Un hombre de verdad se gana su dinero. Te ofrezco una tarea y el pago será mucho mayor que la recompensa.
2: ¿Qué podría valer más que esto?
5: Quizás una invitación a una audiencia con la sultana.
2: ¿La sultana?
5: Uh-huh. Es ella quien te necesita. Un hombre joven con tus talentos y habilidades.
2: Un acróbata, al parecer.
5: Exacto, así es. Asísteme en hacer esta tarea y te escoltaré de inmediato al palacio, donde puedes retomar lo que empezaste. Ella vio a un joven valiente y habilidoso hoy. Uno que, sin dudas, despertó su interés. Ahora ven, debemos llegar a destino antes de que la luna esté llena.
2: Mis amigos me necesitan. Nuestro
5: ahora
2: acto...
5: La sultana te necesita. Y aguarda nuestro regreso. Ahora vamos. Debemos partir de una vez.

0: ¿Primero coquetea con princesas y ahora cabalga con la realeza?
1: ¿Los visires son realeza?
0: ¿Pueden arrestarte por coquetear?
1: No parece arrestado.
2: Tampoco parece feliz. Algo está sucediendo.
3: Cuando Alá envía un viento fuerte, un hombre debe navegar en esa dirección.
2: Creo que debemos ir por caballos.
1: Seguirlos, estoy de acuerdo.
4: En verdad, un páramo desolado. Me imaginé que no habría nada aquí.
5: El desierto guarda muchos secretos, acróbata.
0: Aladino. Mi nombre es Aladino.
5: Los nombres y títulos son intercambiables y poco importantes, creo yo.
4: Visir, ¿qué necesita que haga?
0: ¡Demonio!
5: Calma, calma, hombre. La voluntad de Alá corre en mi interior. Solo soy un hombre santo cumpliendo su voluntad.
4: ¿Cuál es su voluntad?
5: Adentro hay un gran tesoro. Un depósito de riquezas que ha sido guardado de sultán en sultán desde tiempos inmemoriales.
4: Me preguntaba de dónde salía tanto dinero.
5: Hay una lámpara y representa el derecho de la sultana para gobernar. Debes recuperarla y llevársela de inmediato para que pueda bendecirla. Luego regresamos la lámpara para que espere por su próximo gobernante. Hay obstáculos adentro de la cueva y por desgracia estoy muy viejo y arruinado para enfrentarlos. Toma. Esto guiará tu camino y esta cuerda te ayudará con esos obstáculos. Simplemente suéltala y ponla en cualquier hueco con el que te cruces y déjala caer.
4: ¿La dejo caer?
5: Debes regresar antes de la puesta de luna, porque entonces la cueva se cerrará y no podré abrirla hasta la próxima luna llena.
4: Tendré buenas historias para la sultana cuando regresemos.
5: Sí. Ahora ve. Vamos. Por favor, vamos.

¿Entonces cada sultán nuevo o visir hacen esto? Otra vez, fuego.

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0: Allí, miren.
1: Como un dardo en el blanco en un juego de azar. La mano de Alá guió nuestros pasos.
0: Gracias, gran sabio.
2: ¡Basta! Aladino nos necesita.

0: Rayos, nuestro amigo está atrapado. Llegamos tarde.
1: Ya lo extraño.
2: Yo extraño los 30 dracma que me debe.
3: ¡Solo fueron 20!
2: ¡Santo cielo!
4: ¡Aladino!
3: Sabía que estabas vivo, se los dije.
0: Primero te esclarecí.

0: Y luego te encierran. ¿Cómo es posible?
1: Estaba encerrado, pero no esclavizado, Samad.
0: ¿Qué pasó con el visir?
1: Es una historia larga de contar, amigos.
2: Entonces cuéntala desde el principio.
3: La lámpara aún no se va de, querida mascota. Pero seré sultán. Y Shahzadi será mi esposa. Cuando salga la luna, recuperaré lo que es mío.
1: Oh, me catapulté fuera de la cueva, hacia ustedes.
4: De nuevo, ¿cómo es lo de la lámpara?
1: Es un símbolo del derecho a gobernar de los sultanes. El nuevo sultán o sultana debe bendecirla y regresarla a la cueva.
4: Nunca oí algo así. Y he vivido en Bagdad toda mi vida.
0: Los 23 años de ella.
2: Pienso igual. Hay algo más debajo de la superficie.
5: Echémosle un vistazo a la fuente de las aflicciones. Bueno, sin dudas es una lámpara.
2: Ok. Es una lámpara ordinaria.
1: ¿Y por qué tantas trampas para protegerla?
0: ¿Quién sabe por qué la realeza hace lo
4: Pero
0: que hace?
4: Si una vez oí... Pero si tiene valor para el visir, también lo tiene para nosotros. ¿Podemos venderla?
1: No lo sé.
2: Usamos las últimas monedas en los caballos.
4: Y no creo que el visir vaya a pagarte por el momento. Quizás podrías vender el dije.
1: Limpiaré la lámpara y la venderemos.
5: Aún creo que hay algo especial sobre esa lámpara.
6: Soy el genio de la lámpara. ¿Quién me ha convocado? ¿Por qué se esconde, amo? Levántese para que pueda servirlo.
1: Discúlpame, yo no te convoqué a ti.
6: Claro que lo hizo. ¿Con la lámpara?
5: Te dije que era especial.
1: Por eso el visir quería la lámpara.
6: ¡Ese cobarde! Lo envía usted a atravesar las trampas en lugar de hacerlo él mismo. Es tan poco digno.
1: ¿Eso me hace a mí digno?
4: Digno de ser el lacayo de la lámpara del visir.
6: Sí. Ha hecho bien en decirme esto, mortal.
1: ¿Mortal? Eres real. Un genio. La magia es real.
6: Aparecí de una lámpara en una bola de humo. No significa nada para usted.
1: Bueno, de hecho fue peor cuando el visir abrió la cueva mágica.
6: El visir es amigo de la oscuridad. Usted debe evitarlo a toda costa.
1: Eso será difícil. Verás, él se interpone entre yo y... una mujer que conocí.
6: Ah, eso sí. Es más de mi agrado. El romance es mi especialidad. Entonces, ¿quién es esta mujer?
4: Una mujer fuera de su alcance.
1: Una a quien no me atrevo a amar.
4: ¿Amor? Eso fue lo que empezó todo este lío. Un amor imaginario.
6: Oh, amigos de mi amo. ¿Cuestionan sus afectos?
5: ¿Acaba de llamarte amo otra vez?
6: Aquel que me convoca, me gobierna.
1: Yo tengo un genio. Espera, ¿cómo funciona esto?
6: ¿Qué es lo que desea?
1: Si soy honesto, en este momento, una rica comida.
6: Un festín. Para usted y sus amigos.
1: ¿Qué piensan, amigos? ¿Están de acuerdo? ¿Por qué no? No condimentes mucho la carne, si es posible.
0: ¡Oh, Dios mío!
1: ¡Estaba bromeando!
6: Bueno, su estómago opinaba distinto, amo.
5: ¡Brujería!
6: ¡Genio! Ahora siéntense, disfruten. Vamos, vamos.
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0: ¿Tu amor?
1: Sí. ¿Cómo conoces nuestras canciones?
6: Genio.
1: ¡Oye!
4: Eso apesta peor que el trasero de un camello.
6: Oh, disculpe. Vamos.
1: ¡Wow!
6: Sepan disculpar.
5: Paladino, seguro que este genio puede darte lo que sea que tu corazón desee.
6: Sí, así es, amo.
1: Todo lo que necesito. Los tengo a ustedes, mis buenos amigos, que son mi familia. Tengo mi salud. Nuestra vida es buena. No me falta nada.
5: ¿Estás seguro de eso?
1: Si debo ser honesto, lo único que me falta sería amor. Y Shazadi es la única pieza que completaría el rompecabezas de mi vida.
6: Shazadi.

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1: ¡Qué emocionante conteo el de hoy! Los invitamos a sintonizarnos nuevamente la próxima semana para descubrir las nuevas tendencias musicales que nos trae la industria. Desde Miami, Florida, con producción general de Conexión Latina, les deseamos una semana llena de buena música y momentos inolvidables. ¡Hasta la próxima!
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